0: 8 de la mañana con 30 minutos.
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0: 8 de la mañana con 30.

0: 8 de la mañana con 54 minutos.
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2: Muy bien, ya tenemos las 8 de la mañana con 54 minutos. ¿Cómo están? Muy buenos días, gusto saludarlo. ¿Cómo les va? Este día, miércoles 8 de julio, estamos compartiendo con ustedes todo lo que es la programación musical para comenzar, por supuesto, este nuevo día de esta semana número 2 del mes de julio. Hoy día estamos a 8 de julio y donde saludamos también a Eugenio, para quien lleven ese nombre de Eugenio. Un cariñoso saludo también en esta hora de la mañana. Y saludar a quienes estén de cumpleaños, los que hayan nacido un día como hoy, también 8 de julio para todos ellos. Un saludo cariñoso en esta horita entonces desde aquí, desde la 93.1 Radio La Voz del Ciprés de las Huaytecas. Para todos mis queridos auditores en esta horita, los saludo y espero que todos estén muy bien tomando unos ricos matecitos en esta hora oscuro todavía, donde todavía no aclara. 9:15 por ahí ya comienza a aclarar, ¿cierto? Sí, pues no se ve nada al frente por ahí. Al frente de la isla, por ahí por Carbunco, no se ve por ningún lado nada. Todo está oscurito todavía. Para saludarlo en esta horita a todos mis vecinos de Repollal, de Melinca, y también para todos mis queridos vecinos que nos escuchan a través de la señal online, y por supuesto para la señora Sole y su familia, que también nos escucha ya en Mulchay. Tempranito, esta hora, acompañándote con la buena música desde las 8:30 de la mañana, compartiendo la bonita música para ti en esta horita. 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Ok. Muy bien. Seguimos junto a la radio La Voz del Ciprés de las Huaytecas en este día, acompañándote, día miércoles 8 de julio, saludando a Eugenio y saludando a todos mis queridos vecinitos que están en sintonía de la radio, y seguimos compartiendo la bonita música.

Muy bien, ya tenemos las 9 de la mañana con 5 minutos, 9 con 5 minutos ya. La bonita música en esta horita para seguir compartiendo junto a la radio La Voz del Siempre de las Boiticas en este día miércoles 8 de julio. Aún nadie ha venido a buscar su llavecita. ¿Quién extravería su llave? Como yo siempre les cuento a ustedes, aquí siempre vienen a dejar en la radio llaves que se encuentran ahí en la vía pública y nadie la viene a retirar después, como que nadie la retira, no sé qué. Tenemos una colección de llaves aquí en los estudios de la radio. Ahora hace poquito vino una vecina que su hijo encontró una llave en la vía pública ahí en calle Antofagasta, pero nadie lo ha venido a buscar. Aquí la tengo colgadita frente mío. Tengo esta llavecita. Hago el llamadito nuevamente, pero yo creo que ya esto fue el fin de semana. Fue el día sábado, si no me equivoco, sábado, domingo, lunes, martes, miércoles. Yo creo que ya rompió el candado o yo creo que ya tuvo que haber comprado otro candado nuevo, de verdad, ¿ya? De verdad, porque todavía está la llavecita. Es solamente una llave. Marca Poli, es con una como con un elástico blanquito y unas pintitas azules, ¿ya? Así es la llavecita y la tenemos acá en la radio. Así que hago este llamadito entonces para ver si alguien quiere rescatar su llavecita. Acá está. ¿Se acuerda cuando antes jugábamos un juego cuando quería rescatar por oro o por plata? ¿Se acuerda que teníamos que hacer penitencia? No me acuerdo cómo se llamaba ese juego. ¿Lo quiere rescatar? Sí. ¿Por oro o por plata? Por plata, no sé, por oro era como más penitencia, algo así. No me acuerdo cómo se llamaba ese jueguito. Pero de que me recuerdo, sí. Pero ¿cómo se llama? Más de haberlo jugado, también. 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Muy bien. Vamos a seguir continuando en esta horita. Ya está aclarando de a poquito. Ya está aclarando oscuro, ¿eh? Increíble cómo ha estado el tema del cambio climático. Hemos visto también en las noticias, como ustedes me imagino que vieron el día de ayer, como muchos vecinos, sobre todo de la región de los ríos, ¿eh? De la región de los ríos, con estas lluvias, de verdad que queda pero la pura embarrada ahí. Hay muchos chilenos donde se les inunda las casas, queda pero de verdad es un tema no menor, ¿cierto? ¿Han visto las noticias ustedes? ¿Lo vieron? Una tremenda desgracia para esas personas, ¿ah? Que ¿por qué será? ¿Vivirán en lugares muy planos? ¿En qué irá eso de que siempre que hay lluvia en otros lugares, muchos hogares chilenos se pierden todo, lleno de barro, lleno de agua? Increíble, ¿eh? Ayer de verdad que era muy cruda y muy fuerte ver las imágenes de estas personas allá en la región del Biobío, donde estaba todo prácticamente inundado por las fuertes lluvias que ha producido también estas condiciones climáticas. Acá en Melinca nosotros tenemos harta lluvia, todo, pero nunca nos pasa eso, ¿eh? Más de tapar alguna cunetita por ahí. Pero para eso tenemos que estar preparaditos, ¿ya? Nosotros mismos ir con los vecinos, limpiar, hacer cunetita, que esté todo despejadito. Siempre yo les digo también en estos días de frío, tener el ducto de humo limpio, bien instalado y en buen estado, siempre ahí sus cañitos, ¿ya? Mire que hacemos fueguito todo el día. El fueguito nos protege del frío, ¿cierto? Y como le digo, hay muchas personas también que tienen cocina a pellets, pero para eso también igual tienen que tenerle una mantención, ¿ah? ¿Eh? Una mantención ahí a todo lo que es calefacción. Muy bien, seguimos avanzando. Ya tenemos las 9 de la mañana con 10 minutos, 9 con 10 minutos.
la bonita música para acompañarte aquí junto a la radio. La Voz del Siempre sigue sonando, como siempre, en este tu programa, acompañándote en tu mateada guaitequera.

0: 9 de la mañana con 16 minutos.
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0: 11, tenemos las 9 de la mañana con 19 minutos. Seguimos acompañándote junto a la radio La Voz del Siempre de las Huaytecas en esta horita, compartiendo con ustedes la bonita música, por supuesto, saludando también a mis queridos vecinos que van navegando, que se van a trabajar, mis vecinitos por ahí. Un abrazo grande, que tengan un buen día laboral y ustedes también con este frío. Hoy nosotros nos quejamos de frío de repente. ¡Ay, qué frío! ¿Qué va a ser a nuestros queridos amigos de la pesca? Que tienen que estar ahí, fondo del mar. Yo creo que en el fondo del mar no sé si habrá frío o no, pero los que están arriba, igual los asistentes, igual deben tener mucho frío ahí, Increíble que hay muchas mujeres igual, muchas vecinas tengo que son asistentes de buzo, sí, pues, y también hay buzas, así, pero asistente de buzo es más común, Es más común por ahí que se sumen a las labores también de lo que es el mar, Así que un saludo cariñoso para todos los que van navegando en esta horita del día de hoy. Saludarlo con mucho cariño, por supuesto, en esta hora y que tengan un buen regreso a casa. 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Oye, los chicos ahí no se cansarán todos los días levantarse temprano, se acostarán súper temprano igual, pero cuando suena la alarma, levantarse 5 o 6 de la mañana aproximadamente. La pega del panadero, de verdad que tener una panadería es harto trabajo, Pero yo creo que después de la tardecita se sacarán una siestecita, descansarán, me imagino ahí, Así que los saludo con mucho cariño a nuestro querido ahí Minimarket, el Matías, y también el supermercado y panadería El Churrasquito. Mi querida Eddie, yo no sé si mi querida Eddie, ella sigue haciendo pancito. Hemos perdido el contacto con mi querida Eddie, pero ahí igual veo que tiene sus cositas ahí en el Minimarket, en su local allá en ese sector de La Arena. Así que para mi querida señora Eddie, igual lo saludo con mucho cariño. Cuando usted tenga algo, dígame, llámeme, escríbame. Dime, Moni, tengo esto para vender aquí. Aquí estamos con toda la exposición del mundo para poder ayudar a todos. Recordarles que esta radio comunitaria es de todos nosotros, Es de todos nosotros, así que por eso te invitamos, para que tú cualquier cosita de ti que usted quiera, no tenga vergüenza, llámenos nomás, Y nosotros le entregamos sus avisitos, por supuesto, ¿ya? Saludando, como siempre, con todo el cariño a todos ustedes en esta horita, a mis queridos vecinos de Repollal, ahí que me están enviando una fotito del matecito, qué rico. Yo me tomé un cafecito porque estoy sin hierba, no tengo hierba. Igual, me tomo mis matecitos aquí de repente, sí. Pero ahora no, porque no tengo hierba. Estoy en la pobreza misma por acá. Pero ya, mañana vamos a traer hierbita para tomar unos matecitos. Ok, seguimos avanzando. En esta horita de la mañana seguimos, ya tenemos las 9:23. En esta hora estamos en tu programa, que se llama Acompañándote en tu Mateada Huaytequera, como dice aquí.
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0: Muy cierto, tal cual, en tu Mateada Huaytequera. Después voy a estar regalando un temita musical, ¿Sabes qué, querida auditora? Yo concuerdo también con tu gusto musical, sí. Eso es JP, se llama ese grupo. Yo te voy a enviar ahí la fotito de quien lo canta para que tú también lo escuches. Cuando quieras escucharlo, ahí lo busques. ¿Te parece o no? Ya, así que un saludo cariñoso para ti también, mi querida vecinita, que está ahí escuchando la radio. Oye, estaba hablando todo este día con mi amigo Pitoto. Le manda saludos a toda su comunidad. A toda su comunidad, dice Mónica. Le envía saludos a todos mis vecinos. A todos. Igual tiene que quedarse un tiempo por allá, ¿cierto? Porque tiene que estar con su tratamiento. La salud ante todo. Después, ¿cierto? Ya se va a venir tranquilito aquí a su casa. Hay que ser responsable en la vida, con la salud, con el trabajo, ¿cierto? De todo. Así que mientras tú tengas tu vida, tienes que amar tu vida. Amar tu vida, por supuesto. Un saludo cariñoso también ahí a mi pitotito, que siempre estamos hablando él. Contarles que mi querido Bayuquito, él sigue hospitalizado, el vecino vino por acá a darse una vuelta también a su casa, al trabajo, y mi querido Bayuco quedó hospitalizado allá en Coyhaique. Así que le voy a pedir de favor especial mucha oración para nuestro querido amigo Bayuco, para que se vuelva a su casita. Extrañamos nosotros a nuestro vecino ahí, siempre hay una relación cariñosa en este caso con mi querido Bayuco, con mi Camo, siempre hay un cariño especial ahí con ellos. Nos reímos, lo retamos, de todo, ¿no? De todo. Así que de verdad que le pido mucha oración para mi querido Bayuco. Así que él está ahí todavía hospitalizado y esperando que todo, ojalá, Dios quiera que le devuelva la salud también a nuestro querido Bayuquito. Mucha oración para él, le pido de todo corazón, para que vuelva con su mamá, para que vuelva con sus perros, para que vuelva a ir a la leña, para que ande con su bote ahí con su amigo Camo, que uno está acostumbrado a verlo así. No está acostumbrado a que esté allá, encerrado, enfermo, a un vecino que lo vio crecer desde chiquitito y que después de un rato para otro quede de esa manera, de verdad que da penita igual, ¿ya? Así que toda la buena energía para mi querido amigo Bayuquito, para que ojalá, Dios quiera, pronto venga a su casa, a su barrio. 9:26, 9:26, seguimos junto a la radio La Voz del Cipre de las Huaytecas en esta horita. Después vamos a ir con los pedidos musicales en esta hora de la mañanita, en esta mañana que ya aclaró y que está bastante fría, sí, está helado hoy día.

Ya tenemos las 9 de la mañana con 38 minutos. Tenemos 22 minutos ya para las 10 de la mañana. Recordarle que todo lo que es esta música bonita, hoy día nos fuimos a la ranchera. Harta rancherita y más que algún chamamecito por ahí. Quiero contarle a ustedes que este chamamé que puse por aquí es como una mezcla de chamamé de todo. Este de nuestro amigo Tano Ponce. Tano Ponce, usted dirá. ¿Quién será Tano Ponce? Sí, pues es ahí nuestro querido amigo de que tenemos también aquí, que nos ha visitado, ya que nos ha visitado también acá en Melinca, siempre ha estado animando ahí, sobre todo con en el rancho, ahí siempre ha estado el Seba Fonsi, ¿se acuerda? El hermano de él, así que Tano Ponce, igual tiene otro hermano que igual le hace a la música y está promocionando todos estos temas, que tiene temas muy bonitos, como este tema que se llama El Día de tu Casamiento, así que desde ahora lo vamos a tener por aquí también en la play, en la programación de la radio, la voz de Erce Press de las Guaitecas. Saludando a mis queridos vecinitos, también veo algunos por ahí, yo de aquí veo de todo, veo que van muy abrigaditos con su motosierra, así que seguramente ahí van a la leña, por ahí, nuestros queridos vecinitos. Saludos, ¿ah? Saludar a todos ustedes que siempre son parte también de la programación de la 93.1. Y seguimos junto con los Rancheros de Plata y este tema que se llama En la misma plaza. Así se llama este tema. En la misma plaza.

0: con 44 minutos.
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Muy bien, ya tenemos las 9 de la mañana con 49 minutos, tenemos 11 minutos ya para las 10 de la mañana, 11 para las 10, avanzando en esta horita, para todos mis queridos auditores que están en sintonía de la radio, saludar también a todas las chicas que están trabajando por ahí, que están trabajando allá en La Puntilla, hay una tremenda cuadrilla de chicas por allá, que los voy a saludar. Y ya, ahí estamos, por aquí. Mis queridas, un saludo para las chicas de La Puntilla, para la querida Luisa, la Grecia, Delfina, don José, la señora Mena, la señora Elsa y la señora María Sánchez. Están todas las chicas por allá en esta horita, escuchando la radio, por supuesto, y amainando un poquito al frío con estas hermosas rancheritas, estas hermosas cumbias, para que ustedes también ahí puedan bailar un ratito, moverse, porque de verdad que dentro de lo que es el trabajo que ustedes hacen también al aire libre, esta hora está muy helado, muy heladito, así que las chicas ahí nos juntamos tempranito aquí, todas bien abrigaditas, así que un saludo para las chicas de la Puntilla, las puntilleras, así podríamos decirlo, ¿no? Las chicas de La Puntilla, Luisa, Grecia, Delfina, don José, la Menita, la Elcita y la señora María Sánchez. Un saludo cariñoso para ustedes en esta horita, entonces, para que trabajen ahí, obviamente, con toda la buena compañía de la radio, la voz de El Ciprés de las Guaitecas. Me pidieron un temita musical de un grupo, ¿ah? Sí, pues ese grupo existe, ¿eh? Yo creo que ese grupo, ese nombre lo sacaron de acá, de Melinca. Buen nombre, ¿ah? ¿Cierto? Buen nombre. ¿Qué opinan ustedes, chicas? Buen nombre, ¿eh? Un saludo cariñoso para ustedes, chicas, que están ahí trabajando y escuchando la radio, por supuesto, y así como todas muchas que también están trabajando ahí en todo lo que es el tema de áreas verdes, la limpieza de todo nuestro entorno, las chicas limpian y otros ensucian, ¿ah? Sí, pues otros ensucian ahí, así que es de verdad que, como bien decía el día de ayer, eso sucede de repente aquí en Melinca nomás, pues, ¿ah? En Melinca sucede que como que nadie respeta las normas acá. Nadie. ¿Por qué? No sé. Porque en otro lado, ustedes si pillan rayándote algo, rompiendo algo, lo pagas, lo pinta, o todo. O sea, es un tema no menor. Aquí yo creo que hay que empezar así, porque hay un grupo de personas que están trabajando.

0: buscando, limpiando todo lo que es las áreas verdes, dejando todo limpio, dejando todo en bolsita para después retirarlo. Y nos falta el que ensucia. Bota nomás todas las cosas donde pille, nomás las latas. Mi Nayita, yo lo veo que ella va a limpiar ahí su plaza y de repente alguien tomará una bebida, ¡pum! La tiran ahí en sus flores, ahí entre medio de las flores, le botan ahí la lata de bebida. Ayer, por ejemplo, había una lata de Coca-Cola ahí, entre medio de las rositas, ¿ah? Entre medio de todas las rosas. Y todo limpiecito, ¿ya? Todo lindo, pero todavía no aprendemos de que todo esto es nuestro entorno. Por eso que cuando se habla de turismo, muchos vecinos dicen, hoy oh, estamos en pañales acá con el tema del turismo. Los malos olores, terrible, terrible los malos olores. Imagínense que estamos en otoño, en invierno, perdón, y ya se sienten los malos olores, ¿qué más será? En el verano, ¿cierto? Malos olores por todos lados. Don Nino tiene un dicho bien bueno, un tiempo cuando recién vinieron las autoridades acá a Melinca y se juntaban con las juntas de vecinos, recorrían los sectores donde había que mejorar, qué había que hacer. Y ahí me acuerdo que fueron a ver la costanera y ahí había de todo flotando, de todo flotando. Entonces Don Nino llega y le manda un dicho, que ese dicho quedó para la eternidad acá en Melinca. ¿Ya? Si esta es la cara de Melinca, porque estamos hablando de la costanera, del tema centro, y Don Nino dijo, si esta es la cara de Melinca, ¿cómo estará él? Ustedes saben cómo termina eso, ¿eh? ¿Cómo termina esa oración ahí? Oye, las chicas de la puntilla me están enviando por ahí una foto. ¡Uy, oh, maravilloso! Lindo. Todo limpiecito. Eso es por ahí, por el sector donde se hace la fiesta electrónica, si no me equivoco, chicas. Por ahí, ¿o no? Donde se hace la fiesta de el verano, por ese sector, ¿ya? ¿Qué te parece? Pero está limpiecito, todo bien cortadito el pastito. Ya el otro día comentamos acá en la radio de que había un grupo de vecinos, ¿cierto? Que estaban trabajando en lo que es este proyecto por 6 meses por el tema de tener limpio las áreas verdes. Y hay que tenerlo limpiecito. Copiamos también cómo funciona en otros lados. En otro lado, todo limpiecito. El otro día veía en un lugar, no me acuerdo dónde, los paraderos o las garitas, como ustedes quieran llamarlo. Todos dibujados, todos pintados, diseñados por una chica de la misma localidad que dibuja, que pinta, y hizo las garitas, todos aquí, todo lo hizo con dibujo relacionado a su comuna. ¿Ya? Y quedó muy bonito, muy bonito. Y aquí, ¿qué es lo que hacemos? Esas pobres garitas, estresados, llega, combo con la mica, ¿eso se llama mica o no? Combo con las paredes, vamos rayando, vamos meando, vamos botando lo que pilla nomás. Y listo, total. Después hay que limpiarla nomás, po. Esa gente que hace eso deberían pintar la garita, limpiar la garita, hacerlo como lo hacen en otro lado. En otro lado. Aquí, cada cual nomás, porque resulta que después todo le van a hacer. Po. Todo le van a hacer. Así que así nomás la cosa. Así nomás. Antes nosotros teníamos que hacer todas esas cositas solitos. Los papás, todos solos. ¿Ya? De todo. Así que ahí estamos. Estos comentarios siempre son buenos de decirlo porque a mí me llegan también de parte de los vecinos, ¿ah? De los vecinos llegan todos estos comentarios. Así que ahí estamos, pues, mis queridos vecinitos. Ahí estamos. Ya hay que empezar a aplicar la ley. La ley, la ley, la ley, yo creo, como se hace en otros lados. En otros lados. La gente que destruye tiene que arreglar. La gente que ensucia tiene que limpiar. Y aquí, nada. Aquí la gente destruye, lo arregla. La gente ensucia, lo limpia. ¿Cierto? Si estamos bien, que hacemos lo que queremos nomás, de una otra forma. Pero no por eso, ¿ya? Tenemos que ser así. Tenemos que cuidar nuestra comuna, nuestra casa, esta nuestra casita, la comuna de Las Huaytecas. Hermosita, linda. Seguimos junto a la radio La Bolsa y para Las Huaytecas. Tenemos 3 minutos para las 10 de la mañana, 13 minutos para las 10. Oye, chicas, ¿qué tema le coloco de ese grupo que ustedes me pidieron? Dios mío, con los, no lo digo, Nica lo digo, chicas, no, Nica. Así que vamos a tocarle un temita, ya, y con los, ta-ta-ta-tan. Oye, ustedes díganlo allá, po, un temita con los del sur, ya, ok. Aquí va un temita entonces, para ustedes, ya, con ese grupo, por culpa de una ingrata. A ver, ¿qué dice ahí? Por culpa de una ingrata.
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0: Capaz que la canción diga el nombre, ¿ah? ¿Eh? A ver. Capaz que ahí diga el nombre y ya. Ya lo dijeron, parece.

0: Muy bien, ahí no alcanzaron a escuchar el nombre. No alcanzaron a escuchar el nombre del grupo, pero ya. Pero. Ya uno sabe cuál es. Sabe cuál es el grupo. Sí, el grupo. El grupo, el grupo, el grupo. Así que así nomás. ¿Eh? Un saludo cariñoso para todos ustedes, entonces, en esta horita, para mis queridos vecinitos, ¿ah? ¿Eh? Buena música para mi querida, buena, buena, buena música para imaginar un poquito lo que es el frío, ¿cierto? Un saludo cariñoso para todos ustedes, para todos los que están tomando ahí un rico matecito también junto a la radio La Voz de El Ciprés. No he tenido ninguna información sobre lo que fue el tema de la pesca. De la pesca tuvimos invitando ahí, ¿cierto? A lo que fue esta reunión de la pesca artesanal, donde teníamos autoridades, teníamos Serna Pesca, teníamos también ahí a la Armada de Chile, se iba a conectar también vía Zoom ahí sus pescas, así que esta reunión fue convocada ahí, ¿cierto?, por la mesa negociadora, donde se realizó una reunión y el tema principal era justamente el tema de las caducidades, ¿ya? El tema de las caducidades que el día 31 de julio finaliza. Así que esperamos de que haya sido una reunión productiva. Esperamos que hayan aclarado todas sus dudas. Esperamos también, ¿cierto?, que hayan llegado ahí a un acuerdo. Y esa es la idea, porque las reuniones, ¿cierto? Las reuniones son justamente para eso. Justamente son para eso. Son para buscar acuerdos, llegar a un consenso, buscar las soluciones, qué se pueden hacer, en qué estamos bien, en qué estamos mal, porque igual a veces hay que reconocer, ¿cierto?, que tenemos derechos y deberes, tenemos ahí derechos y deberes, a veces estamos muy mal acostumbrados a que solamente hacemos valer nuestros derechos y nuestros deberes la dejamos por un lado. Es lo mismo que yo siempre hablo acá con el tema de que todavía no nos acostumbramos a tener limpia nuestra comuna. En otro lado, tú tienes que pagar, yo siempre le digo a ustedes, en otro lado hay que pagar por el retiro de la basura. Y si es que tú no pagas por el retiro de la basura, te llega desde el municipio una multa. Y si tú no pagas esa multa, te va a fiscalía. O sea, es todo un tema. Nosotros aquí estamos muy mal acostumbrados, ¿eh? Muy mal acostumbrados a veces. Quieren que todos les hagan. Ya, de verdad, cuando se ponen las normativas, igual el municipio hace sus ordenanzas municipales, a veces la gente se enoja. Yo me acuerdo siempre un día cuando estaba hablando sobre el tema del retiro de las basuras, cuando una persona me dijo, para eso le pagan. Para eso le pagan, me dijo una persona. Para eso le pagan. ¿Quién no trabaja por plata? ¿Alguien trabaja sin que no le paguen? ¿Trabajan por bolita de dulce? Nadie, po. Todos trabajamos porque necesitamos trabajar, hacer algo, recibir a fin de mes sus pesitos. Algunos tienen la suerte de ganar mucho dinero, otros tienen la ganar así poquito, otros lamentablemente ahí, ¿cierto? Pero bueno, todo sirve. Pero ya como comunidad nosotros tenemos que empezar ya a ser más respetuosos, a ser más responsables con nuestras cositas. ¿Ya? De verdad, tener nuestro entorno limpio, no nos cuesta nada eso, pero a veces nos dejamos estar. Disculpe que yo le diga, pero yo miro muchas veces el entorno de todo y a veces nos dejamos estar, o sea, que como que todo... Antes cuando no había municipio, lo hacíamos nosotros nomás. El papá cortaba leña, juntábamos la astillita, lo guardábamos, nuestro sitio limpiecito, ¿ya? Pero, como le digo, es así, de repente no acostumbramos. Dice por acá, Mónica, tu comentario es bueno al respecto del aseo. En otro lado, porque si bien es porque la gente hace aseo frente de su casa, nadie le pasa a cortar el pasto. Y así, si no le cortan el pasto, ya reclaman. Hasta retirar la basura se paga. Claro, afuera, para retirar la basura se paga, ¿cierto? Ok, ¿qué me dice mi otra editora por aquí? Ok. Sí, justamente mi querida estábamos hablando ahí, después hablamos ahí, ¿ah? Okay. ¿Qué dice por aquí mi otra? Hola Moni, qué buen tema eso de los malos olores. Ahí en la calle Antofagasta dice, se empoza el agua en la cuneta tapada. En la cuneta tapada, malos olores. Si usted supiera ahí cómo estamos sufriendo los malos olores, ¿ah? Increíble los malos olores. Y de repente suele suceder que cuando uno reclama o dice igual, siente como que queda mal, o sea, es como que, no sé, increíble, ¿ah? Pero de verdad que yo te entiendo también, querido vecino, si tú sientes malos olores, porque igual estamos ahí algunos vecinos complicados con los malos olores, ¿ya? Malos olores que te llega al frente de tu casa, más encima, más encima. Otra auditora me dice por ahí, buena música, buena música. Otro auditor por ahí me envió un audio. Vamos a escuchar el audio, ¿ya? Después ahí. Pero yo quiero saludar a mi querido Chini, que el día de hoy está de cumpleaños. Espero que esté escuchando la radio. ¿Quién lo saluda? Es su querida tía Maiga, mi Chini. Mi querido Chini, que él es muy apegado a la señora Maiga, mi vecina. Muy apegado a mi vecino Juanito. Muy apegado ahí a la familia de mis vecinos. Así que Chini, yo siempre le digo, uno va donde le dan cariño, ¿cierto? Donde siente que te quieren. Y el Chini yo lo veo todos los días, todos los días, todos los días. Ahí mi querido Chini después de la pega se van de su tía. Ahí, así que ahí muy contenta también que ustedes puedan acompañar ahí a mi vecina. Pero hoy día está de cumpleaños Chini. Y quiero contarte que de parte de mi vecina, de mi vecino, de Tete, quieren enviarte un fuerte abrazo, decirte que te quieren mucho y que gracias también por la compañía. Por la compañía que siempre ahí nos hace. Queremos decirte que siempre cuente con nosotros, siempre va a haber una conversa, va a haber un matecito para poder compartir también ahí el día a día. Así que, Chini, quiero contarte que de parte de mi querida vecina, vecino y Tete, te saludan en esta hora de la mañana, ¿ya? Por estar hoy día de cumpleaños, ¿ya? Y te dedica, Tete, me dice, colócale un temita de Zúmbale Primo. Muy bien, ya, vamos a dedicarle un temita de Zúmbale Primo. Y para ti también, mi querido Chini, de parte de nosotros, pues igual. Igual te queremos harto. No importa que tú me insultes, me trates como tú quieras, pero eso es amor. Eso es amor del bueno, ¿no, Chini? Un abrazo, mi querido Chini, ¿ya? Así que mi bailarín, me encanta cómo baila mi Chini. Y un abrazo grande para ti. Feliz cumpleaños de parte de todos quienes te queremos, por supuesto, especialmente de mi querida vecina Maiga, Juanito y mi querido Tete. Y Bayuquito, vamos a incluirlo a Bayuco. Tú también siempre estás pendiente de Bayuco, siempre estás acompañando. Esperamos que ojalá vuelva pronto. Ok, así que Chini, para ti este tema musical. ¿Ya?
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0: la mañana con 15 minutos.
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6: 10 de la mañana con 23 minutos.

Muy bien, ya tenemos las 10 de la mañana con 24 minutos, 10 con 24. Damos comienzo a lo que es su mañana entretenida en este día miércoles. Y como cada día miércoles también, siempre tengo a mi querida Berito por acá de visita. Si no, lo tengo ahí con tema de fomento productivo, lo tenemos también ahí con la señorita Ángela de Acuachile, siempre hablando también del medio ambiente, de todo el tema importante, el cambio climático, en fin. Así que ella, el día de hoy, va a estar presentándonos a dos invitadas especiales. Una es nuestra colega que también está a cargo, ¿cierto?, ahí de lo que es fomento productivo, tema de leñadores, tema del bosque. Ella nos va a contar un poquito también en qué consiste todo su trabajo que va a estar realizando aquí en la comuna. Dice que está desde el mes de mayo, así que le damos la bienvenida, por supuesto, también acá a nuestra querida profesional. Y bueno, y saludar a quienes el día de hoy están de cumpleaños. Hoy día está Chini de cumpleaños, está mi querido amigo Rafael, más conocido como el amigo romántico, ¿ya? Está también Chano y también está Pello. Oye, los gemelos están de cumpleaños hoy día. Y en la familia hay tres hermanos de cumpleaños. ¿Qué le parece, ah? Tres hermanos, así que una sola celebración, ¿ah? Celebración ahí, maravilloso. Así que para todos mis queridos vecinitos que están hoy día de cumpleaños, los saludamos con mucho cariño desde aquí, desde la radio La Voz del Cipé de las Huitecas. Nuestros fieles auditores, como siempre, abrazo para estos cuatro guapetones que día están de cumpleaños, que lo pasen muy bien. Antes que salgamos con Benito, voy a hacer un recuerdo también, ¿eh? Recordarles que hoy día tienen taller de deporte y salud en el gimnasio, ¿ya? A las 15 horas este taller es organizado por profesionales de la Posta de Salud, Melinca, Oficina de Deporte y la Oficina de Adulto de Personas Mayores, ¿ya? Las personas que necesiten movilización, por favor, comunicarse con la señorita Paulina Mardone o también con la señorita ahí Daniela Uribe, ¿ya? Ok, ellas son las dos personas que están encargadas de la oficina de personas mayores. Te invitamos entonces, ¿ya? Como ya ustedes bien saben, están haciendo estos ejercicios, estos talleres con las personas mayores y hoy día justamente tienen su taller. 3 de la tarde, no se olviden, ¿ah? 3 de la tarde ahí en el gimnasio municipal. Muy bien, ahí estamos entonces. ¿Qué dice por ahí? Tiene el número de... Sí, por supuesto, por aquí tengo el número. Te lo envío al tiro, ¿ya? Te lo envío al tiro. Ahí está el numerito porque acá mi teléfono es 0071-007. Publiguías, ¿ah? Publiguía, en realidad. Tenemos muchos contactos. Ok, así que... Vamos a ir entonces con nuestras invitadas el día de hoy con mi querida Berito para poder conocer también la información que nos trae el día de hoy.

0: Muy bien, ya tenemos las 10 de la mañana con 29 minutos, 10 con 29 minutos. Y ya seguimos junto a la radio La Voz de la Huiteca. En esta horita de la mañana le damos la bienvenida a la señorita Verónica Bravo, por supuesto. Ella es profesional también de la Oficina de Fomento Productivo y siempre, cada los días miércoles, nos trae invitadas, nos trae informaciones importantes para toda nuestra querida comunidad. Señorita Verónica, los saludo con mucho cariño en esta hora. Muy buenos días y bienvenida a la radio.
1: Muy buenos días, Mónica. Siempre un gusto estar acá en esta radio. Así es que muchas gracias también por esta acogida. Y bueno, saludar a los amigos de Melinca, de Repollal, de Mulchey, que nos están escuchando. Y también me di cuenta que estaba saludando a varios cumpleaños, así es que también me sumo a esos saludos, a las personas también que están de onomástico. Así que reciban todos un cariñoso y cordial saludo.
0: Sí, y pues como cuatro guapetones tenemos hoy día de cumpleaños acá en la comuna.
1: Cuatro guapetones, sí, más encima. Así es que saludos también y que tengan ahí un lindo día, que los regaloneen.
0: Exactamente.
1: Sí, así es que, bueno, me acompañan unas muy buenas invitadas, el poder femenino se ha tomado la radio. Así es que me acompaña Gabriela Betancourt, ella es encargada de silvicultura en el marco del programa de fomento. Me acompaña también Gisette Radeiro, de la consultora Dinámica Costera, que son los que están elaborando el plan de acción de cambio climático. También me acompaña Francia y Morín, también, que son de la consultora, que están ahí escondiditas ahí al lado tuyo, pero también nos acompañan. Así es que le damos la cordial bienvenida. Dejo aquí también a las invitadas para que se presenten. Le doy ahí el pase a la colega Gabriela.
0: Muy bien. Bienvenida, Gabriela, a nuestra querida comuna, ¿cierto? Y que te has sumado también ahí a el ramillete de profesionales que tenemos también ahí en Fomento Productivo. ¿Cómo le va?
2: Buenos días, Mónica. Buenos días a todos los vecinos de la comuna de Huaiteca, de los sectores de Melinca, Repollal y las islas que están aquí dentro de nuestra comuna. Bueno, mi nombre completo es Gabriela Betancourt Fuentes, soy ingeniera forestal. Vengo de la región de Los Ríos, comuna de Futrono en este caso, a desempeñarme acá en la comuna de Huaitecas como la encargada de silvicultura del programa de diversificación productiva de la comuna. En esta oportunidad también, espero desarrollar un popurrí de actividades que están contempladas en el plan en el programa de diversificación productiva, partiendo por el asesoramiento también hacia las personas que estén interesadas en el sector forestal, ya sea la producción de leña, la producción maderera, el acompañamiento también a las asociaciones gremiales que existen en la comuna, a las agrupaciones que están vinculadas a la artesanía y a la carpintería de ribera. Y dentro de estas actividades también destacar que como poseo de experiencia también en el área ambiental, también se me instó a poder ser partícipe de la unidad de fomento para apoyar a las temáticas ambientales de la comuna, ya sea la gestión de residuos, a la tenencia responsable, a las actividades que durante el año y durante el quehacer y la gestión municipal se desarrollan dentro de acá. Principalmente tengo experiencia también en la gestión de residuos y que espero que podamos generar ahí un buen plan en cuanto a la minimización y también a la concientización del uso de nuestros recursos, que en este caso no me gusta hablar mucho de basura, pero hablarlo más de un tema de recursos propiamente tal y de residuos. Y eso en grandes rasgos. También comentar que como encargada hay varias actividades que están dentro del programa, como se los comenté hace un rato, y estas actividades que se van a desarrollar durante este año involucran un presupuesto bastante importante para la comuna. En este caso está la ejecución de un fondo concursable también para las personas naturales que están asociadas o que están interesadas o que realizan actividades de extracción del recurso forestal, en este caso para la extracción de leña. También las asociaciones gremiales y las agrupaciones que estén interesadas o que realizan estas labores. Este fondo concursable espera, bueno, estamos en proceso de las elaboraciones de bases, de la aprobación, de todo un proceso administrativo municipal, y esperemos que ya durante el mes de agosto tengamos alguna algunas visaciones de cuándo se va a lanzar este fondo concursable. Este fondo también espera beneficiar a cerca de 20 iniciativas aproximadamente dentro de la comuna, 16 de ellas asociadas a personas naturales que quieran instarse en esta oportunidad. El valor que está considerado en este fondo es cerca de 1.500.000, entonces es un valor considerable para la adquisición de maquinarias, motosierras, hachas, picadoras de leña, combustibles, etcétera. Y también están asociadas cerca de 4 iniciativas para las asociaciones gremiales, las agrupaciones que se formen o que están formadas dentro de la comuna, y eso es cerca de 3 millones de pesos que se esperan entregar. Esa es como la parte más importante del fondo que voy a estar manejando junto con la coordinadora, en este caso con Beatriz, y que también está instruido por nuestro alcalde poder realizar todas estas actividades dentro del año. Posteriormente se espera también ejecutar algunos talleres que van a estar abiertos tanto a las personas que están interesadas en la temática del manejo sustentable de los bosques, que en este caso es que nosotros, a lo que voy, es que la gente pueda extraer estos recursos forestales pero sin destruir el ecosistema. Eso es lo que buscamos en realidad, porque igual acá tenemos varias problemáticas asociadas a esa temática que necesitamos que sea vista o sea manejada la regeneración natural, la restauración de nuestros ecosistemas, ya sea en los sectores de Laguna Granizo, Melinca, Repollal y las islas que están dentro de nuestra comuna, ¿ya? Y estos talleres van a estar abiertos tanto a las personas interesadas, las personas naturales, y ahí esperamos desarrollar varias actividades que van a ser abiertas también a la comunidad. Y lo otro que se viene también, que es súper importante, que ya va a ser finalizando este año, esperamos poder concretar una feria, que en este caso va a ser una expo denominada Expo Ciprés, que también esperamos que tanto nuestras emprendedoras que asisten fervientemente a todas las actividades municipales puedan participar ofreciendo sus productos, también llamar a las personas que ya sea se dediquen como artesano, como productor de leña, como escultor, etcétera, para que llamemos a estas instancias de esparcimiento, pero de conocimiento hacia las actividades que realizan y puedan ser presentadas durante este próximo periodo estival.
0: Okay.
1: Ahí tenemos los aceites esenciales también.
2: Sí, ¿cierto? Los aceites esenciales, los productos no madereros que provienen de los bosques, también es importante también ahí mencionarlo. Y dentro de esas actividades también está contemplado talleres que van a estar destinados al manejo de los residuos, en donde ahí trabajaremos en conjunto con nuestro compañero Doimo Kediman, que es el encargado de pesca y medio ambiente en este caso, pero como igual hay conocimientos por parte de mi persona, espero también apoyarlos, que hay algunas instancias de limpiezas del borde costero, hay algunos talleres que también se quieren destinar también a la comunidad en el manejo de residuos, y que hay instancias que ha procurado la municipalidad desarrollar durante varios años, durante los años hacia atrás, pero también esperamos que estos talleres los podamos instalar dentro de la comunidad, pero también poderles asegurar que vamos a poder tener la disposición final de esos residuos.
0: Okay.
2: Eso es como la parte principal también del quehacer como profesionales que vamos a tener que responder nosotros a la municipalidad y al programa para poder sacar nuestros residuos acá de la comuna o ver la forma en cómo le vamos a dar uso a esos recursos. Okay. Eso es como a grandes rasgos dentro de mi quehacer como encargada de silvicultura.
0: Okay. Muy bien, bueno, escuchaba muy atentamente también lo que tú decías, ¿cierto? Que estás dentro también de los recursos que usted bien menciona, están dentro de este programa de diversificación productiva, y que usted hablaba también de estos fondos concursables. Hablaba de lo que es también el tema de estos fondos concursables para este gremio de leñadores que tenemos aquí, que estos últimos tiempos también han trabajado y han tenido muy buenas noticias hace poco. Le vinieron a entregar ahí también, ahí nuestra Seremi, ¿cierto?, de Bienes Nacionales, un lugar interesante para que ellos puedan trabajar. Hablaba también de personas naturales. Aquí hay muchas personas dentro de Repollar, sobre todo, ¿cierto?, que tienen sus lugares. Ellos también, tú decías que quizá a futuro, cuando se haga la difusión, puedan postular a estos fondos concursables. Yo creo que uno de los requisitos importantes, no sé, pienso yo, tiene que tener su título de dominio. ¿Para postular a eso? ¿O cómo lo hacen? ¿O pueden postular y ir a sacar, porque estamos hablando de personas naturales.
2: Sí. Sí, van a haber una serie de requisitos que se les van a solicitar, pero en cuanto a la que ser propietario no está dentro de los requisitos, eso tienen que descartarlo. Lo importante es que ellos van a tener la opción de rellenar un formulario único de postulación. Uh-huh. Ahí se les va a indicar que nos cuenten o nos relaten cómo realizan su actividad y qué maquinarias o qué es lo que ellos requieren. La idea es que estas personas, ya sean naturales como en este caso las personas naturales, tengan la opción de formalización en algún momento. Si tienen la visualización de algún terreno, también poder apoyarlos a la formalización de ese terreno, ya sea a través de un contrato de arriendo o de otras iniciativas que podamos abordar como municipalidad, ya sea con Capitanía de Puerto, con Bienes Nacionales y obviamente con la Corporación Nacional Forestal, que en este caso es la CONAF.
0: Bueno, entonces, como usted bien sabe también, querida Gabriela, aquí dentro de la comuna un gran porcentaje también se fracciona con leña, ¿cierto? Sí. Y otro gran porcentaje, no tanto, pero va aumentando con el pellet. Entonces, si tú comparamos cómo funciona quizá en la ciudad, tú siempre tienes lugares de acopio, tienes proveedores, ¿cierto?, que tienen su leña, que tú con seguridad vas a comprar, porque ahí va a haber leña que lo hacen de un tiempo a otro, después ya en el verano ya está relativamente seca, ¿cierto? ¿A futuro se piensa eso? Quizás a futuro puede existir una motivación que existan vecinos que quizás se puedan formalizar en ese aspecto, tener un lugar de acopio donde tú vayas y compres la leña al tiro con seguridad, porque yo lo veo aquí en la radio, de repente, oiga, será Mónica, ¿sabe quién tiene leña? ¿Quién venderá leña? Estoy sin leñita, no me queda leña. Pero en otro lado llega y tú dices, oye, voy a ir a comprar allá en el vecino porque él tiene leña para vender. ¿Ese es un objetivo quizás principal que se quiere lograr también aquí?
2: Sí, de hecho es el asesoramiento obviamente de las iniciativas o los fondos concursables que se presenten a lo largo del año, ya sea de nuestro, ya sea de Cercotec, de Corfo, del Ministerio de Energía, que son instancias que también vamos a apoyar a las personas que estén interesadas. Claro. Pero ahí hay ciertas restricciones porque apuntan a la gente que está familiarizada, ya sea con un plan de manejo, dentro de un uso privado, en este caso, pero igual vamos a tratar de encontrar la manera como municipio de poder apoyarlos a estas creaciones o de centros de acopio, uh-huh, de algún tipo de proyecto que toda la gente se pueda beneficiar.
0: Claro, que sea como proveedor de leña siempre,
2: claro,
0: digamos,
2: claro,
0: de otra forma.
2: Las asociaciones gremiales, claro, igual tienen como esa intención de poder probablemente ahí ser algún centro de acopio o de abastecimiento también para las en este caso para las futuras temporadas de invierno que se puedan generar dentro de la comuna, que no estemos abasteciendo de leña de otra región, sino que de nuestra propia, claro, comuna.
0: Eso es lo que decía la otra vez hace poco cuando vino nuestro delegado provincial, justamente habló de un proyecto que está dentro de la región, ¿cierto? Uh-huh. Que tiene que abastecer con leña. Entonces él estaba buscando la forma de que no vengan otras partes a dejar la leña en casa, sino que ¿por qué no nace de la misma comunidad?
2: Claro.
0: Que de aquí mismo que genere de una otra forma quizás un platita para quienes hacen la faena de leña, porque aquí tenemos muchos vecinos que abastecen nos abastecen con leña.
2: Sí, esperamos que podamos formar. Hay que considerar que esto no es un proceso de a corto plazo, es algo que va a ser de mediano plazo aproximadamente, porque igual nos va a llevar tiempo, ya sea para poder entregarle los conocimientos técnicos en cuanto, claro, al manejo del bosque, a la legislación que está vigente, pero ya en varias etapas. Pero
0: claro,
2: esperamos que ya el tercer año podamos ya tener novedades en cuanto a esas temáticas.
0: Ah, claro, Benito, yo creo que usted también está escuchando muy atentamente, y yo creo que ese también un tema, ¿cierto?, de todo el trabajo que está haciendo Gabriela acá, una de las necesidades que tenemos todos, justamente esto, el tema de la leña, ¿cierto?
1: Así es.
0: Ahí, con el respecto que está hablando la Gabriela, dice por aquí un auditor, ¿eso significa que va a haber más fiscalización?
1: Lo que pasa es que, bueno, ahí frente a eso, yo quería mencionar, bueno, volviendo un poquito atrás, se está ordenando el tema de la leña. De hecho, por lo mismo se realizaron dos agrupaciones, está la AG de Leñeros de Melinca y la AG de Leñeros de Repollar. También ellos están en colaboración trabajando con CONAF. Por lo mismo también está Gabriela acá. Y la idea, más que fiscalizar, es educar.
0: Es ordenar, educar.
1: Y por lo mismo también se le asignaron terreno a la AG de Repollar y la AG de Melinca. Y ellos están súper contentos porque se ha ido avanzando. Como dice Gabriela, esto es un proceso quizás a largo plazo, pero ya comenzamos hace 2-3 años atrás, donde se constituyeron estas AG, donde se identificaron terrenos, donde se van a realizar los planes de manejo. Después el objetivo también es postular a proyectos donde existan secadoras de leña, galpones, maquinaria, reforestar también. Todo esto va, se está abordando la temática de la leña. Y con respecto a la fiscalización, yo señalaría que más que fiscalizar es entregar herramientas para poder concientizar también el cuidado del bosque, qué cortamos, el manejo y también, bueno, de un tiempo de esta parte hemos estado hablando de temáticas ambientales y estos temas van relacionados, pero más que fiscalizar es entregar herramientas. Y el tema de las fiscalizaciones también es como complejo porque tampoco no está CONAF acá en el territorio, pero la idea es que nosotros seamos conscientes.
0: Claro.
1: Nosotros nos preocupemos del territorio, de este hermoso territorio donde vivimos, pero por eso es importante el valor de esta AG de leñero. Y las personas que no están en esta AG también pueden integrarse, porque en Repollar no sé si están todos en realidad en esta AG, pero también pueden integrarse, presentar sus cartas de incorporación a las distintas AG.
0: Claro. Sí. Interesante entonces, porque aquí mi vecino cuando se habla de CONAF,
1: les da miedo.
0: Exacto.
1: No, incluso el rol que cumple CONAF ha sido muy importante porque ellos estuvieron ausentes harto tiempo en el territorio, de hecho ellos siempre lo señalan, pero las personas que vienen de CONAF son personas muy que entregan la herramienta, muy amable, muy empática, y no se habla de fiscalización y si no se entregan herramientas, incluso el apoyo también a las postulaciones de proyectos, una vez que ya estén un poco más fortalecidos, que lo están por lo demás. De hecho, cada vez las AG han ido agarrando más peso porque a medida que se van viendo resultados,
0: claro.
1: La gente se va motivando.
0: Ahora los resultados que vimos ahora, poverito,
1: sí,
0: ¿cierto?
1: Sí.
0: Que no es menor.
1: No es menor, y esto es un trabajo, como te mencionaba, que se ha venido haciendo hace rato en realidad, pero estos son procesos a largo plazo. Y esto, y bueno, que ya les hayan entregado.

0: enseñar, vinimos, ellos, porque de verdad que, como ellos dicen, suele suceder en todas partes, como que vengan,
1: bueno, es que en otras comunas, en otras regiones son un poco más están dentro de su rol fiscalizador, pero acá ellos también saben, como lo dijo Verónica, que han estado ausentes, que es difícil que ellos estén operativamente funcionando en la comuna por toda esta suerte que de isla que tenemos como comuna. Pero de todas maneras, si gusta Mónica, puedo dejar mi número de teléfono para que se lo pueda compartir a la gente que esté interesada de esta información que compartimos.
2: Yeah.
1: Y que se acerquen a la unidad de fomento, podamos conversar. Está abierto también, puedo dejar mi correo electrónico para que usted lo pueda compartir y podamos generar estas instancias. Bueno, comentarles que yo llegué el 15 de mayo, así que ya me he interiorizado bastante con respecto al accionar de la comuna, al funcionamiento de la municipalidad, a las directrices también que nos entregó nuestro alcalde, así que estoy dispuesta a poder entregar y apoyar en lo que necesite a la comunidad de Melinca, Repollar, y eso, trabajar mancomunados es lo Qué principal bueno. y espero que estos 3 años sean venideros.
0: Qué bueno. ¿Costó conseguir una profesional de sí, este rubro, Benito? ¿Cómo tú? Porque se llamaba acá, ¿cómo es?
3: Sí, se llamó, bueno, el proceso de la convocatoria.
0: ¿Pero cómo es su nombre, la profesora? O sea,
3: encargada de silvicultura.
0: Silvicultura, sí. Claro. ¿Qué tiene que ver con? No, porque yo pregunté yo.
3: Con temas forestales.
0: Yo digo, ¿de qué se trata eso? Yo siempre prefiero quedar por ignorante, pero preguntar, porque uno aprende.
3: Sí, siempre es bueno.
0: Silvicultura. Entonces yo decía, ¿será con la salmonicultura?
1: No, el manejo del bosque.
0: El manejo del
1: bosque. Lo ideal es que silvicultura apunta al manejo del bosque nativo propiamente tal. También está vinculado a plantaciones, pero esta situación de plantaciones acá no se da en la isla. Y la idea es manejar el bosque, como les comenté, pero sin generar un riesgo o una pérdida del ecosistema.
0: Claro. Qué bueno. Así que ahí estamos con nuestra Gabriela, con nuestra silvicultura que la tenemos por acá. Espero que te vaya bien, que tengas un buen equipo también y que todo, como usted bien dice, todo lo que está dentro de este programa, lo que ustedes han conversado también ahí con nuestro alcalde, ¿cierto? A futuro, como dice usted, estos 3 años. Y coseche, ¿te parece?
1: Ojalá.
0: ¿Cierto? Cosechemos
1: ojalá.
0: El bosque, ¿no?
1: Sembremos
0: mejor, más que cosechar, sembremos.
1: Sembremos,
3: okay. Sí. Y reforestar, ¿cierto?
1: Sí,
3: y es una de las medidas también de mitigación del plan de cambio climático, así es que, bueno, hay hartos temas, yo no sé si hacemos una pausa musical para después hablar de cambio climático.
0: Oh, el cambio climático que nos ha sorprendido, pero a todos, ¿ah? ¿Cierto?
3: Así es.
0: Así que nos vamos a ir un pequeño
3: corte musical. Sí, ¿ah? Y se ha notado este año sobre todo.
0: Sí. El mes de mayo acá fue precioso.
3: Sí.
0: Muy buen tiempo. Sí. Así que de verdad que el cambio climático nos ha sorprendido. Vamos a un pequeño corte musical y después seguimos con las invitadas de esta hora de la mañana aquí junto a tu radio, La Voz de El Ciprés.

Muy bien, seguimos, ya tenemos, vamos a ir en este corte musical, vamos a aprovechar a saludar, chiquillas, un ratito, porque tengo hartos saludos que entregar, así que en este corte musical vamos a aprovechar de saludar a nuestros cumpleañeros, ¿ya? Para poder ir avanzando también lo que es la programación de la mañana. Dice por acá, dice, quiero enviar un saludo a los mellizos de la abuela V, a mi moreno Pellito y a mi cuñado Chano y a Romita, que el día de hoy están de cumpleaños, ¿ya? Un feliz cumpleaños a los tres. Quiero darle un abrazo lleno de cariño para todos ellos, por supuesto, en esta horita. Así que, mis queridos amiguitos, ahí para el...

0: morenazo de Pellito, Chanito y el amigo romántico. Reciban todo el cariño de parte de Fanny. De Fanny, que quiere saludarlo. Fanny Paredes, por supuesto, en este día. ¿Ya? Así que saludarlo. Y también para nuestro querido amigo también, Rafael Barría, de parte de la señora Marina. También quiere saludarlo en esta horita. Dice, quiero saludar al compañero de mi vida en este día, por estar hoy día de cumpleaños. Desearle que sigamos juntitos por mucho tiempo más. Decirle un feliz cumpleaños. Y hoy día tiramos la casa por la ventana. Muy bien, eso está maravilloso. Así que la Fanny le dedica con mucho cariño a Pellito, a Chano y al amigo romántico esta hermosa canción con la descendencia chilena, Un Millón de Primaveras.
1: Vamos con los temas bonitos, los temas del recuerdo, compadre. Esto es del señor Joan Sebastián, tributo a un grande del jaripeo, compadre. Esto es Un Millón de Primaveras. Échale nomás, compadre.

0: 10 de la mañana con 57 minutos.
1: Muy bien, ya tenemos las 10 de la mañana con 57 minutos. Tenemos 3 minutos ya para las 11 de la mañana en este día miércoles 8 de julio, donde estamos saludando a todos mis queridos auditores. Muchas gracias también por la tremenda sintonía. Y gracias también por sus preguntas, por sus comentarios. Siempre es bueno, ustedes, queridos vecinos, cada vez que tengamos una conversación aquí con diferentes profesionales de diferentes ámbitos, siempre es bueno saber la opinión de ustedes, ¿ya? La opinión de los vecinos. ¿Qué opinan ustedes al respecto? ¿Ya? Porque esto, el trabajo, por ejemplo, que va a hacer Gabriela acá con ustedes, tiene que ver con gran parte de ustedes, los vecinos. Entonces, ahí tienen que hacer sus preguntas, sus dudas, no sé. La idea es que esto se transforme también en una conversación entre todos nosotros, ¿ya? 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Y recordarle a todas nuestras personas mayores que hoy día a las 3 de la tarde tienen su taller de ejercicios, ¿ya? Felicitar también ahí a todos ustedes que son parte de esta motivación también que viene desde la posta de salud, desde la oficina de las personas mayores, y ustedes son los que también le ponen el empeño ahí, por supuesto, para hacer ejercicio, ¿ya? Así que hoy día a las 3 de la tarde, y quienes quieran irla a buscar, me dice, se pueden comunicar ahí con la señorita Daniela o la cita Paulina de esta oficina de personas mayores, ¿ya? Muy bien, seguimos junto a Verónica y sus invitadas en esta hora de la mañanita. Entonces, mi querida Verito, aquí estamos, ¿ah? Nuestros vecinos también muy atentos, Verónica.
2: Así es. Bueno, muchas gracias. Estaba escuchando los avisos. Me llegó a dar hambre con todo eso aviso. Y sabes que me quedó una duda cuando tú hablaste del amigo romántico. Me gustaría saber por qué le colocaron romántico, por qué lo apodan el romántico.
1: El romántico se llama Rafael Barría Piucol, pero ¿ya? Nadie, si tú dices Rafael Barría, ¿cuál Rafael? Romántico, po. Sí, sabe que él un tiempo me contó su historia, pero no me acuerdo, pero si está, él está en sintonía en esta hora, así que hay que nos cuente la historia. Que
2: porque le apodan el romántico.
1: Sí, yo sí. Creo que me imagino que andaría en faena, le gustaría escuchar la música romántica, puede ser. Aquí Verito... la mayoría nos conocemos por los apodos, ¿cierto?
2: Así es, sí.
1: Sí, pero con cariño, obviamente.
2: Sí, hay muy muy buenos apodos. Yo creo que tenemos que hacer quizás algún rescate de eso, porque todo el mundo
1: se conoce. Ahí me envió un audio el Rafael.
2: Ah, ya.
1: Capaz que me está contando la historia, pues. A ver, ya Verito, rellena mientras yo escucho.
2: Ah, ya. Bueno, en realidad, bueno, comentarle también acá a las amigas que acá en las huitecas todos nos conocemos por los apodos. Así es que es difícil que alguien llegue, o de las mismas personas de acá, no se saben el nombre, pero sí el apodo. Así es que no se saben el nombre de algunas personas, pero sí se conocen como los apodos. Bueno, ahora, bueno, volviendo al tema de que estábamos hablando, venimos con el tema de cambio climático. Bueno, los vecinos, bueno, se preguntan, ¿qué es el cambio climático? No sé si podemos ahí apoyar ahí a los vecinos, comentarles de qué es el cambio climático antes que entremos de lleno con la consultora.
3: Comentarles que, bueno, el cambio climático son todos estos cambios o alteraciones que ha tenido, ya sea la temperatura, el viento... ¿qué más puede ser?
4: Claro, son variaciones,
3: variaciones.
4: A largo plazo,
3: sí.
4: Ya sea de los patrones climáticos o las temperaturas, como comentaba Gabriela, que han sido aceleradas a partir del siglo XIX ya por la intervención de lo que es el ser humano, con las emisiones de dióxido de carbono a la atmósfera, con los gases de metano, producido por la deforestación, por la quema de carbón, para...
3: claro.
4: Tenerlo. Entonces, esas condiciones han provocado este aceleramiento. No es que no haya existido quizás el cambio climático, porque han habido varias variaciones en la Tierra del periodo de glaciación y deglaciación. Sin embargo, sabemos, hay evidencia que ya a partir del siglo XIX, con intervención de la época industrial, más que todo, ahí entonces ya empezó a aumentar ya de forma anómala, por así decirlo, en lo que es las temperaturas y a cambiar este clima que tenemos ahora, que no era el de antes.
3: Y eso también se generó, como lo indicaste, en los periodos anteriores, que se sumó a todas las actividades que realizan las grandes potencias mundiales. A la generación de los gases de efecto invernadero, que es el metano, el dióxido de carbono. Entonces, como que todo esto contribuye a estas oscilaciones de los cambios de temperatura. Y para ello también estos cambios se han visto no solamente en nuestro país, sino que en todo el mundo, ¿cierto?
4: Claro, es un efecto ya global.
3: Global,
4: todo,
3: claro.
4: Todos estamos afectados por este tema si no nos unimos y empezamos a pensar en medidas de mitigación o medidas de adaptación, que ya se ha hecho ya hay varios escritos por el IPCC, precisamente. Hay gente que se está preocupando, pero
3: claro,
4: es algo que tenemos que hacer todos.
2: Qué importante. Giselle, que sería bueno que te presente acá a la comunidad,
4: sí,
2: para que empecemos de lleno con el tema de la elaboración del Plan Comunal de Cambio Climático. Así es que dejamos aquí a Giselle para...
4: Bueno, sí, oye, muchas gracias, Verónica, muchas gracias a todos y, bueno, buenos días a los que nos están escuchando. Mi nombre es Giselle Raveiro, soy licenciada en Geografía de la Universidad de La Habana y, bueno, llevo 7 años gratos acá en Chile, trabajando en la consultora Dinámica Costera, haciendo proyectos de cambio climático. Y, bueno, estamos encargados de la elaboración del PAC acá en la comuna. Ya tuvimos presencia previa, meses anteriores, y ahora, bueno, estamos retomando de nuevo de forma presencial. Así que vamos a estar por acá unos 3 días.
2: Porque esta es la tercera venida que de la consultora acá en la Huaytén.
4: La tercera, exactamente. Entonces vamos a estar haciendo entrevistas, pues si nos ven, nos asusten.
3: Abran la puerta.
4: Claro, sí, somos gente tranquila y pacífica. Y, bueno, el objetivo de las entrevistas y de los taller también que estuvimos haciendo es recopilar información principalmente de ustedes, que son los que viven en el territorio, son los que conocen el territorio, y recoger información de primera mano, bueno, más que todo. Y bueno, llevamos 3 talleres ya realizados con la población en Belinca, en Repollar Alto, Repollar Bajo, también con la municipalidad y con el grupo gestor, y ha sido muy interesante lo que ha ido surgiendo.
3: Y nuestros adultos mayores también.
4: También tuvimos un taller con los adultos mayores. Yo creo que son la voz de la experiencia y son los que mayores han visto este proceso de cambio. Y, bueno, como les comentaba, han salido cosas muy interesantes. Se han podido detectar como los efectos, como alteraciones en los sistemas marinos, cambio también en la disponibilidad de los recursos pesquero, erosión costera, pérdida de playa, nos comentaban también, un aumento de los vientos extremos, que es preocupante, aumento también de las marejadas, aumento del oleaje, y, bueno, una serie de efectos que ya están ya latentes en la comuna como tal. Y, bueno, para mitigar esto hay que empezar entonces a pensar en lo que son las medidas de adaptación. Y han salido también los talleres, no sé, por ejemplo, el fortalecimiento de lo que es la gestión ambiental, las actividades pesqueras, el manejo mejor de los recursos, un fortalecimiento también de lo que es los servicios básicos, la planificación, y ahí Gabriel va a empezar, creo, a ponerle empeño a eso. y eso, principalmente la gestión de los recursos, ahí como medida. Igual traemos una serie de medidas, como ya habían salido en los talleres, y, bueno, pero la principal pregunta es, ¿será capaz o tendrá capacidad para la comuna huasteca para adaptarse a estos desafíos? Yo creo que es como la interrogante principal. Y sí, ¿por qué no? Yo creo que sí. Creo que aplicando esta serie de medidas de mitigación, de adaptación, ahí dirían como encaminados a ese punto, de mejorar sus condiciones.
2: Así es, los talleres estuvieron muy interesantes. Bueno, nosotros con Gabriela estuvimos en varios de los talleres que se realizaron en Melinca y en Repollar, donde también las personas, bueno, manifestaban su opinión con respecto al tema del cambio climático y de su efecto. De hecho, nos habla, bueno, evidente que ahora llueve menos, pero las lluvias son más intensas.
3: Claro.
2: Sí, son más intensas. Y como decía acá Mónica, en el mes de mayo era un mes como
1: de verano.
2: Y bueno, y las lluvias son más cortas pero más intensas, y también comentaban dentro de estos talleres que se están viendo otras especies que no se veían habitualmente, o quizás se vieron hace muchos años atrás y se están apareciendo, y quizás, como decía el profesor de la consultora, quizás se debe un poco al calentamiento quizás en otros lados, y tenemos migración,
3: claro,
2: de especies,
3: sí,
2: hacia acá.
4: Hay un desplazamiento, ¿cierto?
2: Hay un desplazamiento. De hecho, nos comentaban que habían visto atún, que generalmente estos aparecen en Rapa Nui, en otros lugares con el mar un poco más cálido que el de acá. Pero sí, todos estos efectos que del cambio climático.
1: Una consulta, el tema del cambio climático, yo estaba muy atenta escuchándolo. ¿Esto puede cambiarse a largo o corto plazo? ¿Cómo tenemos que estar preparados nosotros para eso?
4: No, desgraciadamente es un proceso a largo plazo, pero hay que empezar a tomar medidas desde ya. Entonces, tenemos dos opciones. Uno es mitigar lo que ya tenemos, lo otro es adaptarnos. Entonces, es un proceso que viene ya encima, pero desgraciadamente no es algo inmediato, porque no solo depende de la voluntad de las personas, también depende de las condiciones económicas que tenga el país o de los recursos que tengan las comunas. Y así que hay que tener paciencia, pero hay que ir siempre apuntando a cambiar nuestro modo de vida, porque ya no va a ser igual, no va a ser el mismo que teníamos anteriormente.
3: Y sumado a lo que dice Gisela, en este caso Mónica, es que también estas proyecciones se dan en una suerte de un periodo de a 100 años, por ejemplo al 2100, y nosotros estamos en el año 2026, y se espera que, por ejemplo, en el caso de las temperaturas, para la comuna de Huaytecas, de acuerdo a la información que nos proporcionó la misma consultora, es información que también va a estar disponible en el plan cuando este documento se entregue oficialmente, es que se espera que las temperaturas a nivel del mar acá aumenten cerca de 2 grados, que es una condición que puede ser más favorable para la comuna a comparación de otras regiones que probablemente van a tener el aumento más fuerte que nosotros, ¿cierto? Que ese era como un
4: tema. Sí, esa era la proyección, y ahí, claro, es lo que entraba, el cambio de las especies, quizás ya no va a tener esa variedad que tenía antes de otras, sino van a tener que introducir esta forma de vida o
3: adaptarnos a otra.
2: Claro, pero cuando se habla, por ejemplo, te estaba escuchando, de 100 años, no es tanto, porque en el fondo nuestros hijos, nuestros nietos, ya tenemos, son dos generaciones, y en el fondo nosotros queremos que cuidar esto para nuestras generaciones. Uno puede decir, ya en 100 años yo no voy a estar, pero sí nuestros nietos. Sí.
3: Sí,
2: así es que es necesario adaptarse y también tener estas medidas de mitigación, y quizás cada uno de los que habitamos este territorio y el resto del mundo, en el fondo hacer quizás pequeñas acciones que vayan contribuyendo.
4: Claro, ir mirando otras actividades también, no solo hay que diversificarse, no solo que hacer con la pesca, quizás introducir algunas actividades, no sé, el turismo o hacer conocer un poco más, y cosa que entre un sea pluriempleal la comuna y no se depende tanto del recurso básico.
2: Qué complejo eso, porque sí, en realidad acá la comuna de Las Huaytecas, la principal actividad económica está ligada a la pesca, así es que es complejo a veces también poder diversificar o adaptarse también a otras formas.
3: Pero sí, ahí está el poder que tenemos como seres humanos
2: de adaptarnos, claro.
3: Sí, porque igual lo que también se recibió harta retroalimentación en los talleres cuando participamos en la comunidad con nuestro alcalde, también con autoridades, que igual se ve como una, no sé si, o se proyecta una disminución en cuanto al tema del erizo, que también hay un efecto de una anémona que ahí está
2: interviniendo. La
3: anémona invasora que está desplazando el erizo y que está generando ciertos efectos en esta especie. que también nos va a llamar a que probablemente nuestra actividad en 5, 10, 20 años más no va a ser probablemente el erizo, o va a ser el erizo pero a menor escala que lo que es hoy en día. Entonces se va a ver como, como un recurso pasado, pero que también, como, la, como lo comentaban, es probable que también nos lleguen nuevas especies o podamos instalarnos o diversificarnos con otras actividades que no hay que mirarlas lejanas, porque también el turismo es el turismo de intereses especiales, el turismo enfocado a la naturaleza, a la conservación del paisaje, no es algo que lo vean lejano, sino que es algo que nace y que mucha gente de afuera tiene el interés de conocer acá en la isla. Y que, bueno, hay otras actividades también que puedan hacer.
1: Lo que decía Gabriela con el tema de la anémona, eso también antes los pescadores no hablaban de eso, porque viene de otras partes. Eso también quizás se ha trasladado por acá justamente por el tema del cambio climático.
4: Claro, es que la proyección indica que va a haber un calentamiento de las aguas, entonces especies que estaban en aguas más cálidas o aguas más frías van a ir trasladándose. Entonces, si vemos la columna, va a haber un desplazamiento principalmente de norte a sur y va a haber ese calentamiento del mar propiamente.
1: Ok, Berito, usted que ha participado en estos talleres, como bien dice Gabriela, ¿cómo ves el entusiasmo de la comunidad? Porque podemos estar hablando de todo el cambio climático de aquí y de allá, pero nos interesa lo que pueda suceder acá en nuestra comuna. ¿Sabes? Porque nosotros somos los que vamos a estar aquí en la comuna. ¿Cómo tú crees que la comunidad le interesa este tema? ¿Se preocupa? ¿Va a los talleres cuando se le invita? ¿O cómo tenemos que estarnos preparados? Porque lo que nos interesa ahora es nosotros, la comunidad.
2: Así es, lo que pasa es que es súper complejo en general cualquier tema que se aborde la participación. Pero lo importante de la consultora es que ellos, como ya tienen más experiencia y saben que en los territorios a veces a los talleres no asisten las personas, ellos hicieron el Repollar un puerta a puerta. Y eso es súper importante porque la idea es que la información llegue a todo y cómo nosotros nos adaptamos al cambio climático o qué formas proponemos para poder mitigar el cambio climático, lo deben entregar las personas de la comunidad y también deben estar en conocimiento de esto. Claro. Por eso a veces cuando se habla de cambio climático se ve como lejano, pero esto lo tenemos ahora ya. Y por eso es importante que, si nos están escuchando los auditores, que también esto vaya difundiéndose, pero sí se hizo un puerta a puerta, se ha ido llegando a bastante personas de acá de la comunidad, sobre todo en Repollar, y como decía el profesor en su inicio, que a él le interesaba entrevistar a personas que tenían el pelo blanco, porque son los que han visto el efecto de estos cambios y cómo nos vamos adaptando, pero sí hacemos el llamado también a participar en los talleres. Esto no es primera vez que va a venir la consultora, ha estado viniendo, esta es la tercera visita, van a seguir viniendo, así es que siempre es el llamado a estar atento. Nosotros sí estamos entregando información, también tenemos la información ahí en la unidad, ante cualquier duda estamos súper dispuestos también a hablar de estos temas, pero sí han ido participando. Hubo un taller inicial donde participó nuestro alcalde, tuvieron a las autoridades también, donde se les hizo el taller. También hubo taller en Repollar Bajo, puerta a puerta en el medio, y en Repollar Alto también hubo un taller ahí en el domo, donde los vecinos participaron activamente, y también hubo un taller acá en Melinca con los adultos mayores. Así es que sí ha ido llegando a la comunidad, qué afortunadamente, bueno. Y este método del puerta a puerta es bastante bueno, porque no siempre se llega, como dices tú, a los talleres, porque a veces hay talleres muy interesantes que llegan una o dos personas, y eso igual es complejo. Y de estos mismos temas surgió, porque también le hicieron una entrevista a Carlos Molinet, que es muy querido para nosotros acá en la comuna, nuestro hijo ilustre, don Carlos Molinet, y salió la idea también con otra consultora de poder hacer un seminario y hablar de estos temas en el mes de septiembre. Yeah. Así es que como tenemos programa radial todos los miércoles, vamos a ir recordando y hablar de estos temas que son tan importantes.
1: Claro, sí, exactamente. Por eso es importante eso. De repente, a lo mejor como dice una auditora por aquí, de repente esos temas no llaman la atención a la comunidad.
2: Claro, no llaman la atención, pero porque a veces no se entienden, pues no se comprenden, pero sí es algo que vivimos día a día, y cuando se explican como de manera sencilla, son temas que no estamos viviendo. El tema de las lluvias más intensas pero menos lluvia, la especie nueva, hay calentamiento del agua, tenemos que preocuparnos porque tiene que estar ligado también a nuestra actividad económica. Claro. Así es que ahí a la vecina decirle que tiene que involucrarse con estos temas.
1: Cuando hablamos, por ejemplo, de estos cambios climáticos a futuro, quizás podemos tener escasez de agua por las calores, todo eso es lo que se ve de una otra forma del cambio. Futuro. Podemos tener quizás más enfermedades, eso me imagino que a eso va referido todo lo que es el tema de cambio climático, ¿no?
2: Así es que por eso es importante que puedan participar. Bueno, acá tenemos a Giselle también, que puede ir resolviendo dudas, aprovechando que va a estar estos días. Pero sí es importante que participen. Y encuentro muy buena medida eso de poder hacer un puerta a puerta.
3: Y de hecho ahora justamente en este caso la consultora va a estar en el proceso de entrevista. Uh-huh. Ya citó a ciertos actores claves de nuestra comunidad, para que algunos ya le confirmaron, otros no lo han confirmado. Esperemos que las personas a las que se les instó para participar, ojalá les puedan confirmar y puedan tener esta retroalimentación y obtener la mayor cantidad de datos por parte de la consultoria, hacia nuestro plan.
2: Claro, y por otro lado, las personas que nos están escuchando y también si les interesa participar en esta entrevista, que nos ubiquen, estamos ahí en la unidad, súper dispuestos también a esto. Para el municipio es muy importante que este plan sea elaborado con información certera, información de acá y de cómo nos afectan estos temas. Así es que hay a los vecinos a poner atención a estos temas, de generar pequeñas acciones, pero pequeñas acciones van sumando. Una pequeña acción suma a la otra.
1: Exacto.
2: Sí.
3: Y aparte que no es solamente un tema tanto de entregar información, sino que es más que nada es abierto a la conversación. Es como generar esta suerte de explicación de las actividades que realizan, de ver lo que realmente hacen día a día. No es más allá que eso. No se les va a pedir un dato específico o un número, no.
4: No, nada, es solamente que cuenten su vivencia y
3: sí.
4: Cómo ha quedado en la isla y los principales cambios
3: que han percibido.
4: Exactamente. Uh-huh. Y ahí, bueno, ahí entramos entonces después lo que puede hacer las medidas, quizás una capacitación sobre cómo tratar las aguas residuales, cómo recolectar las aguas lluvias, quizás que pueden ser importantes en algún momento para el día a día. Uh-huh. De trazar alguna estrategia local hídrica, ya queda como parte de la municipalidad. Entonces son cosas importantes que deberíamos tener información base para poder desarrollar.
2: Y en otro lado, la participación, ¿cómo es con respecto a las huaytecas?
4: Mira, hemos tenido de todo. Y yo creo que las huaytecas no ha habido tan mala participación. A veces hemos tenido talleres que no ha llegado nadie, desgraciadamente. Entonces hemos tenido que entrar en la entrevista, por eso es que ya usamos los métodos de puerta a puerta, entrevista, porque anteriormente solamente con talleres nos dimos cuenta que la participación desgraciadamente no era suficiente. Entonces ahí predicamos la palabra del cambio climático desde la palabra del Señor.
2: Sí, pero que bueno, hay que adaptarse y tomar formas distintas también de abordar estos temas.
4: Sí, ¿no? Totalmente. Nosotros, hemos trabajado con el tema del inventario de gases de efecto invernadero. Entonces, una primera aproximación, hemos concluido que la comuna de La Huaytica como tal tiene una capacidad de potencial absorción de unas 400.000 toneladas. Y eso es un beneficio para la misma comuna y tanto, bueno, como climático, como de oportunidades también, porque esto existe los bonos de carbono, bonos que se pueden vender a unas otras comunas o lo que es la empresa, y es ganancia que entra al territorio que se puede invertir entonces después en lo que es lo que se puede plantear en los planes de estrategia o beneficios para la
2: ¿Y cómo las personas podrían como interiorizarse en estos temas de respecto? Porque quizás a lo mejor es complejo entenderlo, y cómo abordar el tema de que eso sea genere recursos para las personas que habitan el territorio.
4: Bueno, ahí desde la, precisamente desde la municipalidad, aunque cualquier persona puede acceder, existe varias páginas donde se puede buscar este beneficio. Y no sé, creo que actualmente la compra de los bonos estaban como a 15 USD, así que imagínate, una tonelada o algo así. Entonces, si calculamos los 400, la comuna podría tener unos 6 millones de dólares incorporados. Se logra vender este bono de carbono. Obviamente debe existir algunos requisitos que, bueno, ahora no los tengo a mano, pero sería un aporte beneficioso para la comuna en general, para poder tener los recursos a veces que no tenemos, para poder aplicar las estrategias que hemos planificado.
1: Ok, y hablando de nuestro país, por ejemplo, ya que estuvimos hablando de nuestra comuna, ¿cierto? Hablando de lo que es nuestro país Chile, ¿usted considera que Chile es quizás un país vulnerable en estos temas? Porque tenemos de todo lo que es el tema de diferentes climas, diferentes geografías.
4: Yo creo que sí, yo creo que no nos escapamos de nada. Ahora, van a haber áreas evidentemente mucho más afectadas que otras, que van a sentir mucho más el cambio, o sea, las comunas que son más urbanas, o las comunas que tienen un clima más árido también, como la zona norte. Ahí van a haber cambios que probablemente en algún momento haya que emigrar de la zona, porque hay escasez hídrica, no hay donde sacar los recursos, hay mucha erosión del suelo. Entonces, las medidas que tomemos...
1: Por ejemplo, con el tema del agua, yo, como usted bien dice, habla de medidas. Por ejemplo, no sé, a futuro van a ser duchas más cortas, tratar de arreglar quizás esa llave que esté mala, porque tenemos que ser cuidadosos, claro, porque de repente no somos cuidadosos en eso. Hay que reconocer. En el tema, por ejemplo, también del año 2023, 2024, aquí en nuestro país también fueron años de mucha calor y donde se produjeron también muchos incendios forestales.
4: Sí, entonces hay que tener una estrategia bien planificada con respecto al uso del agua, y además capacitar educar a las personas con respecto a este recurso,
1: claro,
4: de cómo administrarlo para ahorrarlo y para, bueno, tener un uso más
1: todo
4: eficiente.
1: Eso ustedes como consultora buscan.
4: Claro, es lo que
1: buscamos. Es buscar esa información en diferentes partes, tema de los glaciares, por ejemplo, que traemos, sí, que muchos glaciares también ya se están, claro, ¿cierto?, destruyendo por el tema de la calor, claro, la misma contaminación que de repente hacemos también en el mar. Todas esas cosas también producen problemáticas.
4: Pues. Claro, son problemáticas ya más generales. El plan de acción es un poco más enfocado a la comuna, entonces busca resolver un poco las problemáticas que acarrean ya de forma pertinente a la comuna como tal.
1: Claro, nosotros aquí en Melinca, por ejemplo, contarte un poquito de la experiencia. Aquí nosotros estamos acostumbrados de las mareas altas, no sé, según los antiguos, en el mes de agosto son las mareas más altas, pero ahora hemos tenido muchas mareas altas, mucho relleno de agua. Entonces ahí dice, oye, pero esto antes no sucedía esto, y ahora, mira, yo tengo a mi papito que tiene 81 años, y él también es muy sabio, porque antes miraban cómo va a estar el día, cómo se escondía el sol o cómo está la nube. Y él dice, esto no sucedía antes, mira, el otro día, por ejemplo, viene un viento sur, cargó mucha arena en una playa. Entonces, son cosas que uno va viendo y que antes no sucedía. Entonces, eso, todo eso son informaciones. Por eso yo le decía a Verónica que es muy importante la información que traigan los vecinos, lo que nos sucede aquí en nuestra comuna.
4: Así es.
1: ¿Cierto?
4: Sí.
2: Así es que, no sé si vas a incorporar algo más de...
4: No,
2: ¿sí?
4: Por parte estoy ok.
2: Sí.
1: Bueno, muy bien, Verito. Bien. Estamos ahí con tus invitadas.
2: Así es que ahí hacemos el llamado a los vecinos, y que si quieren participar, bienvenidos, que nos contacten. Así es que nosotros, mientras más personas quieran participar, mejor.
1: Claro.
2: Porque esto nos afecta directamente.
1: Sí, así y es un tema que se está hablando. Yo quise, mis vecinos dicen uno, a veces uno sabe, escucha el tema de cambio climático, dice, como bien te decía, dice un auditor, a veces casi no le toman mucha interés a este tema. Pero bueno, aquí de a poquito, a través de todos estos programas, quizás lo vamos a ir, que logren conocer un poquito más y que logran tener interés, ¿cierto?
2: Así es.
1: Y esa es la idea, ese es el objetivo.
2: Esa es la idea. Y bueno, y en ese mismo sentido también se han ido tomando algunas acciones. Comentar que con la empresa Acuachile hemos estado haciendo retiros de batería, aceite, y en la última campaña, en la cuarta campaña, logramos retirar, acá tengo el resultado, 15 baterías y 20 baterías UPS que se fueron directamente a una empresa recicladora que está en Chillán. Así es que en esta cuarta campaña, la próxima, la idea es que también vamos aumentando esta cantidad de baterías, de baterías también de esta UPS que tenemos de los computadores y eso. Y también siempre recordarle a los amigos que están allá en el estero que las baterías se están retirando, que no las tiren, que no las arrojen, y que los cambios de aceite no vayan al mar, que las baterías no vayan al mar. Así es que eso lo recordamos. Quizá a lo mejor somos majaderos, pero tenemos que ser cuidadosos con nuestro territorio.
1: Claro, capaz que a futuro, Gabriela, Averito, vamos a tener que hacer un lugar específicamente para el cambio de batería, el cambio de aceite, porque a veces, sí, lamentablemente, no, los vecinos no entienden, digamos, sí, las cosas como son.
2: Sí.
1: ¿Ya? No sé si nos importa o no nos importa tener nuestro entorno limpio.
2: Así es, de hecho, hace un tiempo atrás se colocó una batea exclusivamente para residuos peligrosos, para batería y aceite.
1: Ya.
2: Claro, pero en esa batea donde se habían instalado carteles, bueno, llegaron batería y aceite, pero también llegaron otros residuos domiciliarios. Así
1: de, todo,
2: de todos los residuos. Así que, pero no importa. Ahí hay que, yo siento que hay que dar todos los días, así poco a poco se va sumando. Y en ese mismo sentido, antes como de ir finalizando, también comentar que acerca de la tenencia responsable de mascotas. Comentar que estamos realizando un catastro de las personas de las mascotas que no se han esterilizado, que se inscriban. Vamos a dejar acá un afiche para que tú nos colabores con la difusión para poder inscribir a mascotas y perros y gatos que no han sido esterilizados para poder registrarlo y tener un segundo operativo.
1: Exacto, sí. Aquí ya estamos informando, Benito, de esas cositas.
2: Ay, qué bueno.
1: Sí, ya estamos informando.
2: Qué bueno, porque vamos a presentar un nuevo proyecto, y para presentar el proyecto necesitamos también tener un número estimado, porque en el operativo anterior nosotros presentamos el proyecto con 100 mascotas y se esterilizaron 88 y nos costó llegar a ese número. Tú nos ayudas, tú fuiste la primordial en esa campaña.
1: Hicimos una campaña brutal, como decimos los melincanos, brutal.
2: Sí. Claro, y llegamos a 88, pero nos dicen algunos vecinos que quizás podríamos estar en 70 ahora, pero para ese número necesitamos tener el verificador que sí son 70 para que los veterinarios puedan venir por ese número.
1: Sí. Okay. Ese proyecto se va a postular, entonces depende de cómo sea el interés también.
2: De cómo sea el interés y de cuántas mascotas tengamos, porque obviamente a un veterinario no le conviene venir por pocas mascotas, por un tema.
1: Oye, al final el amigo Caño trajo sus perros,
2: No trajo sus perros.
1: Oh, ese y Caño, le vamos a tirar la oreja.
2: Hay que tirarle la oreja, porque de la posta nos indicaron, amablemente nos indicaron que fuéramos y fuimos. Fuimos y no tenía sus mascotas, nos dijo que teníamos que ir a capturarla.
1: Sí, según se arrancaron, según él.
2: Se arrancaron, sí. Así es que el amigo Caño no operó a ninguna de sus mascotas.
1: Mucha el amigo Caño. Así y él fue uno de los primeros que se anotó.
2: Él estaba muy motivado. A mí me encanta él porque fue con toda su motivación. Claro. También le señaló a la presidenta.
1: Claro.
2: Y estaba muy, muy motivado. Claro.
1: Fue como caballo inglés, la pura partida. ¿No?
2: Claro, y después cuando fuimos a buscar a su mascota.
1: Ni él estaba.
2: Ni siquiera él estaba. Así es que ahí la oreja para el amigo Caño.
3: Okay. Pero tiene una nueva oportunidad.
1: Sí, ahora tiene. Nueva oportunidad para el amigo Cañito, ¿eh?
2: Así es que ahí hay que también, si nos está escuchando Caño, que ya tiene una nueva oportunidad, así es que y esta no la puede dejar pasar.
1: Yo creo que van a ser los perros de tío Caño los primeros nuevamente inscritos para este operativo.
2: Exacto.
1: Ok, muy bien, poverito Gabriela. Bienvenida, Gabriela, también a nuestra querida comuna. Espero que te guste, ¿cierto? Que disfrute de tu trabajo, y que la comunidad también, obviamente, ¿cierto? Si tienen alguna duda, consulta, aquí ya tengo el contacto de Gabriela para que puedan comunicarse con ella, ¿cierto?
3: Sí, agradecida también, Mónica, por la invitación, y reforzar lo que dice en este caso Verónica, en cuanto a la tenencia responsable, que ojalá aprovechen estas instancias porque también son una instancia de recursos, de esfuerzos municipales, y recuerden que esto no solamente es por un interés hacia sus mascotas, sino que es por el cumplimiento de una ley. Exacto. La municipalidad tiene una ordenanza que está vigente, que es acorde a la ley, entonces igual hay varias cositas ahí que
1: tiene que cumplir.
3: Que
1: tienen
3: justamente que cumplir.
1: Una de eso es esto, motivar a la comunidad.
3: Sí, motivar a la comunidad a aprovechar estas instancias de jornadas de esterilización. Esperemos que en algún momento la municipalidad también pueda generar instancias para la vacunación de mascotas, que también es una necesidad dentro de la comunidad, y que todo esto va en beneficio del bienestar animal.
1: Y gratis, Gabriela, gratis.
3: Sí,
1: estamos hablando aquí gratis porque estamos hablando de 45, de 30, de 50 mil pesos para que tú puedas esterilizar tu mascota.
3: Sí,
1: así que
3: supuesto,
1: eso es gratis.
2: Y acá, perdón. Sí. Y desde acá de Melinca todo es más complejo porque salir ya encarece todo, hospedarse afuera, alimentación, claro. Traslado. ¿Eh? Así
3: sí.
2: Es que operar a la mascota no sale carísimo.
1: Sale carísimo.
3: Sí. Sale caro. Y todo esto por el bienestar de sus mascotas. Y acuérdense, esto es muy importante, que las esterilizaciones son para caninos, felinos, machos y hembras.
1: Exacto.
3: Eso es como siempre, como que hay que recordarlo, que no solamente las hembras son las que se esterilizan, sino que los machos también. Eso ayuda a bajar su agresividad, ayuda a que los puedan, ojalá, tratar de mantener, los gatos también. Entonces, que no se olviden de eso, que es fundamental.
1: Exactamente, todos esterilizados.
2: Los
1: ¿sí?
2: machos,
1: sí.
2: Todos capados.
1: Oye, Merito, y me dice esto romántico.
2: Ya.
1: Y me dijo que por qué le dicen romántico.
2: Ay, ¿y se puede contar o no?
1: Pero yo no le creo en realidad.
2: Ya.
1: Y más encima está de cumpleaños y mentiroso. Dice que él, antes cuando era joven, que él le pusieron romántico porque él tenía muchas admiradoras. Y él que hacía a todas esas admiradoras normalmente le dedicaba una canción romántica. Fue tanto la persecución que él tuvo que tuvo que teñirse el pelo, tuvo que cambiar de figura.
2: Yeah.
1: Yo no le creo, Brito. Yeah. ¿Tú conoces bien al romántico?
2: Sí, conozco al romántico.
1: No, así que no. Así que imagínate, y más encima quiere que le regale el tema para su cumpleaños, el regalo equivocado. No, así que no le regalo nada.
2: Al menos un buen contador de historias.
1: Exacto.
2: Eso sí.
1: Así que ahí está.
2: Así es que
1: muy bien, pues, querida Berito. ¿Algo más, mi querida Berito?
2: Quedamos ok con toda la información. También agradecer el espacio. Saludar ahí también. Me despido de la audiencia. Así es que muchísimas gracias.
4: Te contás que vamos a estar haciendo entrevistas por la comuna, así que para que estén atentos.
1: Muy bien. Apoyar entonces esta consultora también que anda trabajando acá en la comuna, ¿cierto? Con este tema que estuvimos hablando del cambio climático. Así que espero que los vecinos que han sido contactados con esta consultora para aportar información también puedan aceptar la invitación.
2: Así es. Muchísimas gracias.
1: Muy bien. Gabriela, un gusto conocerte. Mira, ya estás casi un mes acá en Melinca y no te había visto, ¿ah? ¿Eh? No te había visto, Gabriela. Así que cuando usted quiera, venga también aquí a la radio, a un espacio para hablar de los temas que usted considere también que son importantes, porque relativamente lo tuyo es como nuevo en la comuna.
3: Sí,
1: entonces
3: sí.
1: Tenemos que empezar ya a difundir, a enseñar, a educar a nuestros queridos vecinos. ¿Le parece?
3: Sí, muchas gracias por la invitación, Mónica, y agradecerle también a la audiencia porque nos hayan escuchado y eso, esperemos que nos estemos viendo pronto en otras instancias.
1: Muy bien, con mucho cariño lo esperamos aquí. Berito, muchas gracias,
2: muchas gracias.
1: Siempre usted aquí los días miércoles ocupa su lugar, ¿cierto? Acá con la Fomento Productivo, así que les vaya muy bien, y hoy día que tengo 5 mujeres, porque aquí hay 2 más que están por aquí, así que estamos 6 mujeres hoy día
2: eso,
1: acá en el estudio.
2: ¿Ah? Eso, el poder femenino.
1: Exacto, se nota.
2: Ya. Muchas gracias.
1: Un abrazo, chicas, que estén muy bien, muchas gracias, hemos estado reforzando toda la información también. Que estén bien, chao.
3: Gracias. Chao.

Ya tenemos las 11 de la mañana con 41 minutos, tenemos 19 minutos ya para las 12 del día, 19 para las 12, después nos vamos con la posta de salud. Hoy día miércoles tenemos un día cargadito con mucha información, como ustedes ya siempre ahí también conocen. Los días miércoles tenemos fomento productivo, los días miércoles tenemos la posta de salud y hoy día nos visita todo lo que es nuestras queridas amigas y nuestra dentista. Y también hay su asistente dental. Así que hoy día vamos a hablar de tema dental. Muy bien, vamos a saludar a todos nuestros queridos auditores en esta horita, por supuesto, a todos. Hoy día está de cumpleaños también Marcelo Carimonei. Igual está de cumpleaños hoy día. Tenemos varios cumpleañeros el día de hoy. Dice, hola Monita, ¿cómo estás? Espero que tenga un lindo día. Queremos saludar a mi querido sobrino Marcelo Carimonei por estar hoy día de cumpleaños. Queremos decirle que lo queremos mucho y que Dios los bendiga y que siempre vamos a estar aquí con él, ¿ya? Quien los saluda es su tía Jimena, su tío Checho y sus primos, y también los saludan sus abuelitos, que lo quieren mucho, mucho, mucho, y por supuesto, ahí tu querida tía Joy. Así que, querido Marcelito, recibe todo el cariño de parte de quienes te quieren mucho, de parte de tus abuelitos, ahí, de todo. Y por supuesto, de parte de la radio, igual te saludamos con mucho cariño en esta horita. Un abrazo para ti. Feliz cumpleaños, Marcelo. No se olviden nuestros queridos personas mayores que hoy día tienen taller, ya para que se acerquen. Por supuesto, este taller que está hecho de la manito, ¿cierto? Junto a la posta de salud, también a la oficina de deporte y la oficina de personas mayores. La persona que necesite movilización, por favor, comunicarse con señorita Paulina o la señorita Daniela para que puedan venir a sus talleres. Con todo el ánimo del mundo, hacer ejercicio. Han estado harto tiempo ya realizando este taller deportivo que va, obviamente, ¿cierto?, para el tema mejorar tu salud. Así que ya sabe, todo va de la manito con un buen estado de salud, bien, esto mental, físico, y sobre todo para la gente que tiene problema de diabetes, del colesterol, ¿ya? Aparte de tomar sus pastillas como tiene que tomarlo, o para algunos que lo toman cuando se acuerdan, ya va de la manito también el tema del ejercicio, ¿ya? Muy bien, ya después le voy a dar el paso ahí a mi querida dentista también y a su asistente que están ya al otro lado, así que vamos a saludarla. Porque vamos a saludar también a nuestro querido amigo que están de cumpleaños ahí, por supuesto, nuestro querido amigo Rafael, más conocido como el amigo romántico, para Juan Pedro, para Pedro Pablo, que el día de hoy están de cumpleaños. Quien los saluda es su querida hermanita, ya su nenita, y los saluda con mucho cariño. Decirle a mis hermanos que lo quiero mucho, y también quiero decirle que siempre cuenten conmigo, que siempre sepan de que yo estoy ahí para ustedes. De verdad que quiero desearle un fuerte abrazo, que Dios me lo cuide mucho donde estén, donde salgan a trabajar, donde estén, siempre vuelvan ahí a su hogar. Lo vamos a esperar, como siempre, con mucho cariño. Todo el amor del mundo para mis hermanitos, entonces, de parte de su hermanita nenita, que los saluda con mucho cariño en este día por estar los tres de cumpleaños. 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Muy bien, ahí después vamos a regalar el saludito a mi querida nenita, ¿eh? El buzo me pidió la nenita ahí para sus queridos hermanitos, vamos a regalarle después el buzo, porque ahora vamos a regalarle su tema que él se regaló solo, ¿ya? Porque esto se lo regaló solo, porque nadie se lo dedicó a él en todo caso. Se lo regaló solo, ay, mi querido amigo romántico. El regalo equivocado, ya, lo vamos a complacer con su tema entonces, ¿ya? Regalo de cumpleaños para ti.

Muy bien, ya tenemos 11 minutos para las 12 del día. Nos vamos con la posta de salud. Aquí ya tengo a mis queridas dos funcionarias, ¿cierto? De la posta de salud, que como bien comentábamos, se perdieron 224 horas este mes, el mes que pasó, el mes de junio. 224 horas. 80, me acuerdo que eso eran 81 horas para doctor. Y para el tema de los enfermeras, tema de exámenes, 21 personas que no fueron. 21 personas. Así que eso es también una responsabilidad de nosotros. Siempre la posta de salud recuerda que cuando usted no puede asistir a lo que es una horita, llame con anticipación al SOME y, ¿cierto?, ahí le van a correr su horita y así aprovecha de darle la horita también a otro vecino, ¿ya? 224 horas se perdieron, así que una inyección de esa benzatina que duelen harto para todos los que no fueron.

0: Muy bien, ya estamos conectándonos en vivo. Ya estamos aquí en vivo entonces con nuestra querida dentista y también su asistente dental, así que le vamos a dar la bienvenida, por supuesto, a Nestorita. ¿Cómo está, querida dentista? Gusto saludarla.
1: Hola, buenos días, ¿cómo están?
0: Muy bien, ¿y usted cómo le va?
1: Súper bien, buenos días aún.
0: Qué bueno. ¿Cómo está mi querida amiga también en esta horita? Saludos, yo siempre, la Francesca. Siempre la Francesca me está enviando información. Señora Mónica, ¿puede avisar esto? Señora Mónica, ¿puede avisar cierta Francesca? Así que muchas gracias por eso también, ¿eh?
1: Para que estemos siempre en la comunidad, esté al tanto.
0: Exacto, muy bien. Tenemos hoy día la visita de nuestra querida amiga dentista y Francesca también entonces, así que los invitamos para que nos cuente cuál es el tema principal del día de hoy, o son varios.
1: Varios. Es un popurrí de temas. Primero me presento, soy la doctora Vania Cataldo, dentista de la Posta Melinca ya hace más de un año. Un año y tres meses más o menos ya.
0: Muy bien.
1: Y hoy día me acompaña Francesca Carrasco, mi fiel asistente. Y bueno, saludar a todos los auditores que nos escuchan, a todas y todos, a los cumpleañeros también, el día de hoy. Sí, recordar que si tienen 60 años, ingresan al GES de los 60 años dental, que son horas prioritarias para esos pacientes.
0: Todavía son jóvenes nuestro compañero dentista.
1: ¿Sí? Sí. Ah, pucha.
0: La flor de la juventud.
1: Muy bien, que así sea. Bueno, hoy día vamos a abordar distintos temas. Ya entramos en la temporada de invierno, eso quiere decir que son más resfríos, las enfermedades respiratorias están en el aire, nos están acechando, hay mucho más, las personas asmáticas tienen más recaídas, y bueno, como hace más frío, tomamos menos agua, pasamos más tiempo en la casa, calentitos, a veces no nos queremos levantar a cepillarnos los dientes, ¿cierto? Nos da lata. Y bueno, la posta también está disponible, la vacuna de la influenza, para todas las personas que no se han vacunado, sobre todo adultos mayores. Y como aumentan los resfríos, también muchas personas empiezan a respirar más por la boca, ya que tienen esta congestión nasal, entonces se respira por la boca, ahí se queda bucal, y así empiezan las molestias. Quiero contarles un poquito sobre un estudio que se publicó en 2025. Aquí tengo mi torpedo, que dice que más de 3,6 personas viven con enfermedades orales, ¿ya? Estas

0: 3,6 personas son muchas más que las afectadas por diabetes, cáncer e incluso VIH. Todas juntas hacen más que, o sea, hacen menos que las personas afectadas por enfermedades orales. Ya, recordar que no siempre la enfermedad oral, ya sea periodontitis, gingivitis o incluso la caries, no empiezan con dolor. Muchas veces uno se da cuenta que tiene alguna de estas enfermedades ya que empieza a dejar de masticar por un lado, empieza a evitar cierto tipo de alimentos, a comer más lento, sonreír incluso menos, aislarse socialmente, y también se comienza muchas veces a normalizar todas estas molestias y no vienen a consultar hasta cuando ya no hay nada más que hacer que sacar el diente, que eso está mucho más normalizado. Hoy día justo nos tocó un paciente que dijo que había esperado tanto que estuvo a punto de sacárselo con una pita. Y yo así como, no, caballero. Sí, pues. Y bueno, él nos comentaba que antes obviamente no había dentista y que había una persona que se encargaba de sacarle los dientes a la gente.
1: Exacto. La firmaba en la cabeza.
0: La firmaba en la cabeza.
2: Le contó toda la historia, todo claro.
0: Se nos apretó, a mí se me apretó el corazón porque dolor, pues. Sí, pues. Entonces, una de estas enfermedades orales más frecuentes y que es súper silenciosa es la gingivitis, la enfermedad periodontal. Ya la gingivitis está definida como el sangrado de las encías. Y no es normal que las encías sangren, ¿ya? Si las encías sangran, quiere decir que hay muchas bacterias adentro de la encía que provocan esta inflamación y que cuando uno se cepilla sangren. Entonces muchas veces también nos ha tocado que me dicen así como, doctora, es que no me cepillo porque me sangran las encías. Yeah. Y es todo lo contrario, pues mientras más cepillado, menos van a sangrar las encías porque menos bacterias van a haber. ¿Ya? Entonces el sangrado siempre va a ser una señal de inflamación, excepto en el caso de embarazadas, que ahí, bueno, por tema hormonal, las encías de por sí sangran más, no necesariamente por una enfermedad de las encías. Bueno, si esta gingivitis, si esta sangrado de las encías no se trata a tiempo, de ahí llegamos a la periodontitis, que la periodontitis es una enfermedad crónica, es igual que la diabetes, que la hipertensión, es una enfermedad irreversible de las encías, ya no se sana, ya una vez con periodontitis no hay vuelta atrás. Y la periodontitis es súper agresiva, sobre todo en pacientes diabéticos y fumadores. Por lo general, este tipo de pacientes se les tienden a avanzar mucho más la enfermedad, se caen los dientes, se empiezan a soltar, hay mucho más sangrado. E incluso también las bacterias que están presentes en la periodontitis se han encontrado que viajan a través de la sangre y pueden llegar al estómago y a otras distintas partes del cuerpo, incluso están asociadas con demencia, cáncer de colon, porque son bacterias que llevan la inflamación a otras partes del cuerpo. La inflamación de la boca viaja a través de la sangre a otras partes del cuerpo. Entonces, ¿qué podemos hacer, po? Lo principal es el cepillado de los dientes. Ya, recordarle a todas las personas que lo mínimo son 2 veces al día. En la noche es siempre. Ya no, uno no se puede ir a acostar con la boca sucia porque en la noche nosotros salivamos menos y la saliva nos protege de las caries. Entonces una forma de como ayudar a la saliva es cepillándose los dientes y obviamente usar hilo dental. Porque con el cepillado uno no llega a todas las partes del diente. Se nos queda atrás entre los dientes, la parte interproximal, que esa solo se va a limpiar con el hilo dental.
2: Y yo creo que no todo el mundo usa hilo dental, dentista.
0: Sí,
2: ¿cierto?
0: No. No es difícil. No. Pocos, sí.
2: Muy pocos.
0: Muy pocos. Y también, por ejemplo, a los niños también se le usa hilo dental. De hecho, hay unos palitos. ¿Cómo se llaman? ¿Los que venden a los chinos?
2: ¿Ya?
0: Son unos cepillitos, pero que vienen en palitos. Entonces, sí, para los niños es mucho más fácil, claro, aplicar con eso.
1: Que están metiéndole la mano adentro de la boca del niño.
0: Con el hilo. Sí, aparte que se ponen mañosos a veces. Sí. Es difícil.
2: Claro, y lo que usted bien menciona, el tema del lavado de dientes, eso también va, los niños, sobre todo los niños más pequeños, va también cómo le enseñan en la casa.
0: Sí.
2: Pues, o cómo vea también la rutina de los papás, de quienes conforman el núcleo familiar, cómo se lava los dientes. Y eso es muy importante, porque a veces no se le exige a los niños lavarse los dientes, ¿no es cierto?
1: Hay muchos papás que dicen, ay, es que no quieren lavarse los dientes. Claro. Y le echan mucho la culpa al niño, y nosotros igual le damos a entender que ellos, uno como papá, es responsable del cepillado de los dientes, porque nosotros le decimos, ¿se baña solo? No, entonces el cepillado es lo mismo. Porque tiene que ir sí o sí.
2: Sí. Un niño con dolor de diente, lo más doloroso que hay, que le duele un diente.
1: Quiera o no quiera el niño, se tiene que lavar los dientes. Sí,
2: claro.
1: Sí,
2: sabemos, dentista, que también los niños hay un proceso, ¿cierto?, que cambian de ahí su dentadura. Ahí ya hay que ponerse firme, porque eso es la fijo.
0: Eso. A los 6 años ya empieza el recambio dentario, que va a empezar con los 2 dientecitos de adelante. Y ya a los seis también crece la primera muela permanente, que esa es la muela más importante que tenemos en la boca, y esa debe durar hasta que uno sea viejito. Por lo general está como muy inculcado que los dientes se pierdan a través del tiempo, y no es así. Uno puede morir con todos sus dientes.
2: ¿Qué?
0: Sí. Muy bien. ¿Qué más? Bueno, súper importante, como tú decías, mantener como hábito familiar, que sea un hábito que toda la familia, o sea, las 12,
2: sí, las 12.
0: Que toda la familia se lave los dientes, que el niño vea eso. Por lo general, si los papás tienen caries, el niño es muy muy probable que tenga también caries, porque se comparten hábitos ya sea de cepillado, de alimentación. Es súper importante también la alimentación, no solo cuánta cantidad de azúcar comemos, sino que la frecuencia con la que la hacemos durante el día. Ya debe ser la menor frecuencia durante el día, y ojalá acompañada siempre de una comida grande. Ya, porque mientras más picoteamos azúcar, peor. Peor nos va a hacer.
2: Ok, doctora, lo otro, el tema del cepillado, uno cuando dice lavarse los dientes, ya. Obviamente que diente. ¿La lengua también es importante cepillarla?
0: Sí, la lengua es súper importante. La lengua, yo siempre digo que es como una alfombra. Siempre va a acumular entre medio de esas papilas que tiene la lengua comida. Y siempre llega el paciente típico que consumió mate con toda la lengua amarilla.
2: Verde.
0: Sí, le digo al tiro. No, se cepilló la lengua.
2: Sí, sale pillado al tiro. Sí. Oye, pero si todo nos queda verde en la lengua, sí, cuando tomamos mate.
0: Sí, entonces el cepillado es hacia afuera. Igual barriendo como una alfombra. Hacia afuera, y la lengua es lo último que se lava.
2: Dentro de lo que nuestra querida comunidad, igual hemos tenido proyectos, ¿cierto?, donde de una otra forma se ha aliviado a muchos vecinos y vecinas que lamentablemente a muy temprana edad han perdido sus dentaduras. Como usted bien decía anteriormente de este programa, hay muchos que se les baja la autoestima,
0: se aíslan,
2: ¿cierto?, por todo este tema. Y eso también se le agradece, obviamente, porque hemos visto muchas vecinas y vecinos que han cambiado. Por eso también hay muchos vecinos que de repente le cuesta, porque es algo nuevo, dentista.
0: Sí, las prótesis, bueno, nosotros el año pasado, creo, postulamos a un proyecto de prótesis de Coyhaique, pero lamentablemente no quedó. Me avisaron a fines de julio que no había quedado, pero la verdad es que no nos vamos a quedar con los brazos cruzados. Yo creo que vamos a seguir postulando, porque las prótesis es algo que es básico, claro. Es básico, básico, y es muy difícil que un adulto mayor salga que yo a hacerse las prótesis, o que vaya a Coyhaique, porque más encima no es solo una sesión, son varias sesiones. Claro.
2: Sí. Y un tema no menor también de los adultos mayores, dentista, ¿cierto? Sí. De no tener sus dientes.
0: Es fundamental para hablar, para comer. Es algo muy, muy básico, y claro, va cada vez más aislando al adulto mayor.
2: ¿En qué irá eso, doctora, que de repente se pierde tanto la dentadura de adultos mayores?
0: Sí, pucha, va en, como digo, es multifactorial, muchos factores, pero el que más pesa es el cepillado y los controles regulares, usar hilo dental también, pero también va en otros, algunas enfermedades, fármacos también promueven a que se caigan los dientes.
2: Exacto.
0: Sí, sobre todo terapias agresivas como lo que son cáncer, todo eso, y debilita también de hábitos, mucho. Hábitos desde chiquitito.
2: Claro. Dentro de los programas que tenemos, aparte del tema del programa de las prótesis dentistas, tenemos también algunos niños que se controlan con el tema de frenillos, ¿cierto?
0: Sí.
2: ¿Eso también son derivados de acá?
0: Sí. Esa es la ortodoncia.
2: Correcto.
0: Que son los brackets, sí. De aquí desde la posta podemos derivar a Coyhaique hasta los 13 años. Y con una radiografía, que es la radiografía panorámica. Es esa radiografía que se ve en todos los dientes. Esa radiografía plana, que uno ve una ensalada de dientes, esa es la radiografía panorámica. Y es requisito tenerla para que nosotros podamos derivar al ortodoncista. Lo que sí, ortodoncia tiene una de las listas de espera, yo creo que más grande. No sé, yo creo que 3 a 5 años capaz.
1: Si es que no más.
0: Si es que no más. Sí, pero también ahí es requisito que el niño ya pueda mantener una higiene adecuada antes de ponerse brackets, porque ponerse brackets ya es, los brackets ya acumulan por sí solo bacterias, comida, entonces el niño debe manejar una buena higiene, un buen cepillado antes de ponerse brackets.
1: Y no tener caries también.
2: Exacto,
1: caries,
2: sí. Claro. Este mes, de mes de junio, comentaba yo también aquí en la radio que se perdieron 224 horas de diferentes especialistas. Ustedes perdieron mes de junio, perdieron 21 horas.
0: Sí.
2: ¿Va disminuyendo? ¿Va avanzando? ¿Cómo esto?
0: Ha ido disminuyendo, creo yo.
1: Sí, hay meses y meses. Lo fome es que de repente igual la gente, no sé, siempre tiene hora a las 12 y llaman a las 11, una hora claro. antes. Entonces nosotros a veces en una hora es difícil que podamos llamar a alguien y poder ocupar esa hora. Entonces por eso sí dice que la idea es que sea el día antes. O sea, todos sabemos que hay urgencias que no son programadas, obviamente. Por eso también se optó por esta morbilidad en la mañana. Que son a las 8:30, en la mañana son 4 cupos y se dan el mismo día.
2: Yeah.
1: Y eso es
2: del. ¿Y eso va directamente a su BOC?
1: No, al SOME.
2: Al
1: SOME se tienen que agendar, va por orden de llegada y ahí para cualquier persona que necesite que se sale la tapadura, le duela algún diente, se le sacar algún diente o retirar punto, etcétera.
2: ¿Y eso qué días son?
1: De lunes a viernes.
2: Ya.
1: Hay gente que igual llega a las 8 como para asegurarse.
2: Ya.
1: Pero lo idealmente la primera atención es a las 8:30. Después hay otra hora a las 9:30 y la última a las 10. Al menos en morbilidades. Porque igual después seguimos atendiendo otros policlínicos que ya son, no sé, por los el 90% de nuestra agenda es de niños.
2: De niños.
1: Sí, vemos muchos niños, así que igual vemos adultos mayores y todo. De repente hay bloque, creo que hay una hora a las 2 de morbilidad,
0: sí.
1: Pero no siempre está por temas de curso, trabajo administrativo. Pero esa es la manera que ahora trabajamos, porque ¿qué pasa? Que antes se daban esas horas, por ejemplo, ya hoy día abrían la agenda y se daban. Y pasa que la gente se le olvida, no va, entonces ahí se perdían muchas más horas. Entonces asegurándonos que sean el mismo día, la gente va.
2: Y como bien, y como la información que ustedes entregan es justamente para todo. Si usted no puede ir, que avise con tiempo para poder darle la opción a otro.
1: Claro. Entonces es fome porque de repente dicen, pucha, que nunca hay hora. Y esta modalidad la estamos trabajando desde diciembre del año pasado, cuando implementaron en la posta el programa SASUR, que son las fichas electrónicas. Entonces, de ahí que estamos trabajando de esta forma, ha sido bien amigable, al menos.
2: Sí, qué bueno.
1: Para nosotros.
0: Nos ha funcionado.
1: Sí, obviamente para los niños, la agenda, pueden ir cualquier día a agendar. Ellos no necesitan ir un día específico para los niños. Que son de 6 meses a
0: 19 años.
2: Okay. Sí. Muy bien.
1: Ya después de 20 años y arriba ya es morbilidad.
0: Sí. Okay. Y ahí el mismo día va.
2: Ya. Sí. Dentista, dentro de todo, que bien, nosotros también le exigimos, ¿cierto?, que de las horas, que una cosa y otra, de repente que nos quejamos que no hay hora y todo el tema, pero dentro del trabajo que usted realiza, el tema de los materiales, el servicio de salud, ¿cumple con todo lo que hay que cubrir dentro de lo que son estos lugares de repente tan apartados, que quizás somos diferentes a muchas otras comunas, con el tema dental?
0: Por lo general ha sido bien expedito y he tenido súper buena experiencia. Lo que sí, a veces, por ejemplo, mandan... Por lo general tenemos muy, trabajamos con muy buenas marcas, igual que, por ejemplo, una clínica privada, a ese nivel. Pero ahora justo me pasó que mandaron un material que era como de una marca china, por así decirlo. Entonces... La verdad es que yo no estoy acostumbrada a trabajar con eso, estuve media mañosa un poquito, no me gustaba, así que yo creo que ahora lo voy a mandar de vuelta y voy a pedir que me compren el bueno.
2: Claro, por eso yo le pregunto, dentista, porque igual hay que ver ese tema, o sea, cómo el material, con qué material ustedes trabajan, porque como le digo, si un vecino se va a tapar una dentadura, obviamente que tiene que ser con un material bueno para que perdure, ¿cierto? Sí. Pero no... esos materiales, como usted dice, que realmente a veces quizás no duran mucho. Entonces, por eso yo le hago esa pregunta: ¿qué tipo de materiales ustedes utilizan? Porque estamos en un lugar relativamente que no es fácil de repente salir a dentista, todo es más caro. Y si podemos tener la opción de hacerlo acá.
0: Sí, son marcas buenas: 3M, Care, que son las que uno usa. La del Fluor es súper buena, Climpro. Pero ahora justo pasó con ese material en específico. Que la verdad a mí no me gustó y yo no conocía la marca, pero yo nunca soy de quedarme así, así claro, que lo voy a solucionar.
2: Bien, pues, está muy bien, pues, querida dentista, porque usted tiene que defender también su trabajo, hacer bien su trabajo, porque si usted va a una persona, hace mal una dentadura, ¿a quién le va a echar la culpa?
0: A mí,
2: usted,
0: sí. Pues.
1: Sí, pasa mucho, o sea, no siempre, pero hay personas que de repente van y me dicen, uy, se me cayó la tapadura y que usted me toca. Y también no es tan así, porque las cosas nunca duran para siempre. Y tenemos que pensar que también va en el cuidado, si mastico fuerte, muy cosas duras, si se lava bien los dientes, porque se filtran. Entonces, así como puede durar un mes, pueden durar años o pueden durar días, porque también va a depender de la persona, pues, depende mucho.
2: Claro.
1: Entonces, como que de repente suelen echarle la culpa
2: a la dentista.
1: Y también es más que nada es culpa mami, porque igual llegan mucho acá, ¿no es cierto? No sé, como el 80% hay que taparlos con resina y muy poquito diente también.
2: Claro.
1: Sí. Entonces, ya esos son específicamente hay que ponerle una corona, una incrustación, y eso no lo hacemos acá. Exacto. Pero tratamos de hacerlo con resina y ahí igual se contrae un poquito.
0: No es muchas veces, como dice la Fran, el tratamiento adecuado es un tratamiento con una restauración indirecta, que se llama, que son cerámicas, que son materiales que resisten mucho más de los que usamos acá. Pero, por ejemplo, yo le pregunto al paciente, si yo lo derivo a usted, ¿usted va a ir? Y me miran y me dicen no. Ok, entonces yo le explico todo, que el tratamiento que vamos a hacer ahora no es el que deberíamos, pero por condiciones de la isla se hace.
1: Tratamos de resolver.
0: Claro. Exacto, pero igual se le explica al paciente que no es lo que
2: porque
0: debería.
2: Porque como usted bien dice, de repente hay cosas que no se pueden lamentablemente resolver acá en la comuna.
0: Sí.
2: Hemos tenido pacientes que tienen que han estado que salir, estar harto tiempo fuera, porque aquí usted hace lo que tienen que hacer nomás, por cierto, lamentablemente no se puede hacer un trabajo todo completo. Sí. Dentro de su programa que ustedes tienen, ¿usted tiene algún programa especial con los adultos mayores, por ejemplo?
0: De momento no. Por ejemplo, solo tenemos la agenda está compuesta por las morbilidades de la mañana, los niños, que se llama el programa cero, que es significa con control y enfoque de riesgo odontológico. Vemos el GES de los 6 años y el GES de los 60 años.
2: Okay.
0: Pero también Ahora último estamos implementando el programa ESICEP. Y en ESICEP ya están habiendo muchos más adultos mayores en nuestra agenda, pero por ESICEP.
2: Okay.
0: Pero como programa, como adulto mayor como tal, no hay.
2: Las visitas que han hecho ustedes normalmente siempre, aquí Francesca me está avisando que van a Repollar, todo, que van al domo. ¿Cómo han respondido los vecinos a estas visitas que ustedes relativamente hacen en terreno? Que sabemos que quizás es más que observar, ver qué le pueden hacer para quizás entregarle sus horitas. Porque también hay muchas veces los vecinos de Repollar les cuesta venir o hacen sus propios remedios caseros.
0: Sí.
2: ¿Cierto?
0: Sí, me gustaría la verdad saber más con respecto a los remedios caseros, sobre todo en la parte oral. Así que estaría bueno una conversación con los vecinos de Repollar. Puchas, sí, tenemos ahí como sentimientos medio encontrados porque las últimas rondas no nos han llegado tantos pacientes. Pero creemos que fue por mala difusión, no porque los pacientes no lo necesiten, sino que por mala difusión, mala coordinación. Ahí tenemos que ver, por ejemplo, ahora tenemos programada la ronda Repollar el 21 de julio. Entonces nuestras idas anteriores había mucho tiempo que estábamos sin pacientes, entonces para no perder esos tiempos muertos, por así decirlo, pensábamos quizás en hacer una agenda para ese día con pacientes citados para ese día, para que así no se pierda el tiempo, recursos.
2: Claro,
1: sí, me acuerdo que no sé, no fue la última, la penúltima. Y fui casa por casa a buscar paciente porque
2: ¿te resultó?
1: Sí, que había mucha gente que no sabía. Entonces, así que igual vimos algunos, pero igual estuvo entretenido.
2: Claro. Una buena opción también quizás como difusión, como dicen ustedes, es poder entregarles esa información, por ejemplo, a las presidentas de las juntas de vecinos. Entonces, ¿qué pasa? Que ellos tienen un WhatsApp, ¿cierto? Y ahí están todos, por ejemplo, nuestro comité de agua potable de Repollar, ahí están todos los vecinos que están dentro del comité de agua potable. Entonces, ahí se comienza quizás a repartir la información. Quizás puede ser una buena opción como poder llegar más a los pacientes de Repollar.
0: Sí.
2: Y quizás entregar la información con más tiempo, una semana antes, no sé.
0: Sí, eso nos ha costado harto llegar, el tema de llegar. O por ejemplo, también nos ha tocado que justo ese día está bueno, entonces no hay gente en las casas.
1: Todo a trabajar.
0: Sí.
2: Ya. Pero ya, la Francesca va a tener una tarea entonces cuando una semana antes para avisar, para que nosotros estemos aquí todas las días, todas, motivar a los vecinos.
0: Sí, el 21 vamos.
2: El 21 de julio.
0: Probablemente al domo.
2: El próximo de este martes al otro todavía. Así que si están escuchando, para que la anoten en su calendario, que el 21 de julio va a ir la dentista con Francesca a Repollar.
0: Sí.
2: Dentista.
0: Y ahí hacemos todo. Podemos hacer todo excepto limpiezas.
2: Ok, ¿viste?
0: Limpiezas.
2: Maravilloso.
0: Porque acá tenemos el instrumento, está conectado al sillón. Entonces no.
2: Claro.
0: No podemos llevarlo.
2: Y de ahí tienen otro entonces.
0: ¿Ah?
2: ¿Limpieza para hacer limpieza?
0: Solo en el box.
2: Solo en el box.
0: Sí. Porque la maquinita está conectada al bracket del sillón. Sí.
1: Okay. Entonces no la podemos sacar.
0: No la podemos
2: sacar. Okay, si por ejemplo una persona dice, yo quiero ir ahorita solamente para limpieza. ¿Cuándo tiene que ir?
0: ¿Cómo? Amorbilidad, en las mañanas.
2: En las mañanas.
0: El mismo día.
1: De Repollar pueden llamar.
2: Los de Repollar pueden llamar y los de aquí ir en forma presencial.
0: Sí.
2: Ok, muy bien. Mi querida, ¿algo más que agregar, mi querida dentista, al respecto?
0: ¿Qué más? Yo traía algunos mitos aquí.
2: Cuéntelo.
0: Para que escuchemos. El primer mito: si un diente no duele, significa que está sano. Falso.
2: ¿Sí?
0: Sí, falso. No siempre es cierto. Muchas caries, sobre todo las caries iniciales, incipientes, como se llaman, comienzan sin dolor. Ya sin provocar molestias, y recién producen dolor cuando ya están súper mega avanzadas, cuando ya tenemos que usar la turbina, que es esa máquina que suena, cuando tenemos que entrar a picar, tapar. Entonces, que no haya dolor no significa que no haya caries. Ya cuando la caries ya duele es porque ya ha avanzado harto dentro del diente. Por eso es importante para todos venir cada 6 meses a control. Ya otro mito que muchos nos dicen hartos papás, es pensar que los dientes de leche no necesitan cuidados porque se van a caer. Como que lo tiran así como, ay, pero da lo mismo si ese diente se va a caer.
1: Es un diente de leche.
0: Es un diente de leche, claro, va a salir otro. Pero en realidad son súper, súper importantes para la alimentación, para el habla, para la comunicación de niños que están en proceso de crecimiento. Y además los dientes de leche son la guía de erupción para el diente definitivo. Entonces, si no tenemos el diente de leche, el diente que viene abajo no va a saber hacia dónde salir y probablemente salga chueco. Ya, problemas de fonación, que nos pueden decir la R, la F, la L, y ahí los tenemos que derivar a fono, que ahora está la Belén, fonoaudióloga, va a estar de martes a jueves, y eso en verdad, hacer un llamado principalmente a las familias a que traigan a sus niños a control. Tenemos muchos niños perdidos como entre 8 a 15 años que no los traen, pero yo creo que no los traen porque ya están grandes, porque ya se saben cepillar, pero aún así es necesario evaluar a esos niños, hacerle limpiezas, colocarle flúor, y esa es una edad súper importante porque en esa edad uno puede ver si el niño necesita frenillos o no. Entonces es una edad súper importante para pesquisar si tiene alguna anomalía, si muerde al revés. Todo ese tipo de problemas que lo podemos derivar desde aquí. Así que eso, principalmente enseñar hábitos de higiene desde pequeños, eso hace una gran diferencia en el cuando ya el niño sea grande, que ya va a tener la rutina familiar del cepillado de los dientes. Principalmente los niños siempre aprenden observando a sus adultos responsables. Entonces, ese es el llamado.
2: Okay. Muy bien. Es tan importante el tema de la dentadura. Importantísimo. Y otra cosa que también, si tú sales fuera, dentro de lo que es el tratamiento dental, es carísimo.
0: Carísimo. Sí. Yo le decía a los pacientes, le dije una vez, porque me contó que se sacó un diente, y yo le dije, ¿pero cuánto le cobraron por sacarle ese diente? Sí. 50 lucas. Claro. Ay, pero caballero, le dije, se lo hubiera sacado yo.
2: Claro. ¿Y qué dijo?
0: Me miraba así como...
2: ¡Pobrecito! Oye, pero de verdad que igual hemos tenido buenos comentarios. ¿Te acuerdas que te conté un tiempo cuando viniste que la comunidad tenía muy buenos comentarios de usted, como dentista? Y eso también es muy... muy importante, porque igual otra vez cuando se nos fue un dentista que era muy simpático, ¿quién era, por Francesca?
0: ¿Cuál era? ¿El Donoso?
2: El Carlito.
1: Ay, que ya he trabajado con tantos dentistas.
2: El Carlos, y cuando supimos que se fue, todo el mundo lo lamentó, ¿te acuerdas, Francesca?
1: Sí, el Carlito. A él no le gustaba mucho la despedida, así que...
2: Ay, sí. El Carlos era pero supiera. Igual la comunidad lo quiso mucho a él. Me acuerdo que hicimos un programa con él aquí en la radio y hablábamos de muchas cosas. Claro, fue un proyecto que sacó el municipio contactamente con la posta, y era mucho de prevenir, de difundir. Así que de verdad que bueno, lo echamos al Francisco, te acuerdas, al Panchito.
1: Ay, no trabajaste con él.
2: Pero hemos pasado mucho, así que espero, mi querida dentista, que usted esté por mucho tiempo acá. Sí. Y yo sé que también ha tenido buenos comentarios de la comunidad, y eso es importante.
0: Con la verdad, harta paciencia.
2: Claro.
0: La Fran dice, no sé cómo tenéis tanta paciencia.
2: Claro,
1: que dentista. Ahí nos complementamos harto, así que. Sobre todo con los niños, que hay niños que vienen asustados. Así que ahí tratar de darle más seguridad y que nos tengan confianza. Así que ahí hacemos de repente hartas sesiones de adaptación. Sí.
0: Somos de todo, psicóloga a veces.
1: Fono, en el box.
2: De todo. Muy bien, maravilloso. Muchas gracias, querida Francesca, y querida dentista también, en esta ahorita, por estar con nosotros. Siempre es bueno hablar de esto, la prevención, del cuidado, y de un tema tan importante como el tema dental, porque si tú no tienes los dientes no puedes comer bien. No. Es todo un tema no menor, ¿cierto?
0: Y es tu tarjeta de presentación, los dientes. Imagínate una linda sonrisa. Al tiro te comunica algo.
2: Claro.
1: Así que 6 meses...
2: Dice Simonita, dice, la dentista es muy cariñosa y pacienciosa, como dicen los melincanos aquí, porque mi hijo se está tratando con ella y la señora Francesca igual. Así que le envían saludos.
0: Qué bueno, muchas gracias.
2: Maravilloso, ahí está. Eso también es bueno. Yo siempre digo, porque la comunidad siempre expresa su cariño, uh-huh. porque de repente siempre estamos viendo como lo malo, pero lo bueno, yo creo que eso pasa en todas partes, ¿eh? Cuando tú cometes un error, pero cuando haces algo bueno, parece sí, que nadie lo ve. Sí. Nadie lo ve. ¿Ya? Okay. Muy bueno. Bien, querida, un gusto tenerla aquí. Espero tenerla con más frecuencia. Ahí también me hace recuerdos, Francesca, cuando ya vayan a Repollar, con harta anticipación para que podamos difundir también a nuestros queridos. Y yo voy a compartir también esa información ahí a mis queridas vecinas que son presidenta de las juntas de vecinos.
0: Eso mismo.
2: ¿Le parece?
0: Ya, muchas gracias por el espacio también. Saludos a todos y todas. Nos vemos en el box.
2: Muy bien. Un abrazo. Chao, chicas. Que estén bien.

Muy bien, ya tenemos las 12 con 23 minutos. Este día de hoy vamos a comenzar nuestra parroquia al día más tardecito, pero lo vamos a hacer igual. Porque es muy importante también hablar de la invitación que tenemos para toda nuestra querida comunidad. Recordarle a ustedes que el día de ayer comenzó lo que es la novena en honor a Nuestra Virgen del Carmen, el día de ayer a las 7 de la tarde, donde mi querido Lonchito también vino acá a la radio y vino a invitar a todos quienes quieran ser parte también de esta invitación. Así que les hago recuerdo, entonces, el día de ayer se dio inicio a la novena de la Virgen del Carmen, ¿ya? Y el día de hoy también todos los que son parte de la parroquia van a reunirse para ir preparando todo lo que es el programa de las diferentes actividades, con la visita también de nuestra Virgen Peregrina, la Virgen del Carmen, que la vamos a tener aquí. Ella va a estar visitándonos. Ella anda recorriendo varias partes de Chile con motivo de cumplirse 100 años, donde fue coronada como Reina de Chile. Así que desde ya invitamos a toda la familia católica para que pueda ser parte también de esta invitación que hace nuestra querida parroquia San Pedro, con la visita de nuestra Virgen Peregrina. ¿Le parece? ¿Ya? Así que nos vamos con estas hermosas alabanzas.

Jesús convocó a sus 12 discípulos y les dio el poder de expulsar a los espíritus impuros y de curar cualquier enfermedad o dolencia. Los nombres de los 12 apóstoles son, en primer lugar, Simón, de sobrenombre Pedro, y su hermano Andrés. Luego, Santiago, hijo de Zebedeo, y su hermano Juan. Felipe y Bartolomé. Tomás y Mateo, el publicano. Santiago, hijo de Alfeo, y Tadeo. Simón el cananeo y Judas Iscariote, el mismo que lo entregó. A estos 12, Jesús los envió con las siguientes instrucciones: no vayan a regiones paganas ni entren en ninguna ciudad de los samaritanos. Vayan, en cambio, a las ovejas perdidas del pueblo de Israel. Por el camino, proclamen que el reino de los cielos está cerca. Esto es palabra de Dios. Te rogamos hoy, Señor, por todos los enfermos y por todas las personas que trabajan en el área de la salud.

Muy buenas tardes, hermanos y hermanas de las comunidades de Mulchey, Repollal y Melinca. Un abrazo sincero en Cristo para cada uno de ustedes. Ayer veíamos cómo teníamos la importancia delante de nuestros ojos de hablar de Dios a nosotros mismos dentro de nuestra vida cotidiana y a los demás. Y hoy, en el Evangelio, vemos a un Jesús ocupado en que todo no se quede en palabras, sino que vaya acompañado de la contundencia de los hechos, del testimonio de vida, las acciones. Entonces, no se queda solo todo en palabras, sino que es respaldado fuertemente por las acciones. Él nos sana, quiere sanarnos en el alma y en el cuerpo también. Por eso envía a los discípulos para hablar de que el reino de los cielos está cerca y también les da poder para que curen las enfermedades. Y uno pensaría entonces que Jesús, Dios, es un rey diferente, que no guarda para sí mismo el poder, sino que lo comparte, lo pasa a los demás, a los que estaban conformando en ese momento la comunidad que lo seguía. Entonces, uno piensa, sí, era un verdadero maestro que capacita a sus alumnos, a los discípulos, a nosotros. Nos quiere capacitar también, no solo para hablar de él, para hablar dentro de nosotros mismos primero, de él, evangelizarnos nosotros y hablar después de él a otros, sino que también nos quiere capacitar para que hagamos en bien de los demás lo que se vaya necesitando dentro de las capacidades que él pone en cada uno de nosotros. Ya no se trata solo de palabras, sino de las acciones que nos acompañan. Verdadero testimonio de vida. Y no desde un seguimiento individual. Yo sola voy por este camino y yo sola hago y hablo, sino desde la unidad en una comunidad. Los mandaba de dos en dos, siempre, mínimo. Entonces, la idea es que vayamos integrados en esta vida, en el camino de seguimiento a Jesús, acompañados, vayamos integrados dentro de la comunidad, desde nuestras comunidades, desde donde nos ponga el Señor, podemos hablar y hacer como a Él le gusta. En la oración hoy podemos pedir por todo lo que ustedes quieran, por lo que se vaya necesitando en sus comunidades. Un abrazo muy grande y que tengan un muy buen día.

Muy bien, ya tenemos las 12:48. 12:42, perdón. Tenemos 18 minutos para las 13 horas. Con esta hermosa alabanza, por supuesto, estamos aquí entregando la grata compañía a través de tu radio, La Voz de Cipedras Fuitecas, donde ya escuchamos el Evangelio y también, por supuesto, la reflexión y el saludo que nos envía nuestras queridas amigas allá de Chonchi, para toda nuestra querida comuna de Melinca, Repollal y Mulché. Recordarle a ustedes, mis queridos vecinitos, a toda la comunidad católica, que ya comenzó el día de ayer la novena en honor a Nuestra Virgen del Carmen, y también invitarlos para el día domingo 19 de julio, en la madrugada, tipo 5 de la madrugada, estaría llegando la Virgen del Carmen, la peregrina que está recorriendo nuestro país, como le digo, por haber cumplido 100 años donde fue coronada como reina de Chile. Invitamos a toda nuestra querida comunidad para después ya informarnos de todas las actividades que va a organizar la parroquia San Pedro. Recordarles que en esta visita vamos a tener al padre Edito, junto también alrededor de 10 personas que van a estar acompañándonos dentro de estos días, domingo, lunes y martes, donde va a estar nuestra querida Virgen aquí. Así que invitamos para que nos preparemos, para que nos preparemos en comunidad, para que nos preparemos en familia, para que nos preparemos personalmente a poder acompañar a esta Virgen peregrina que va a estar con nosotros aquí en nuestra querida comuna Las Huaytecas. Así que reciban todo el cariño, obviamente, ¿cierto? Y invitarlos a ser parte de lo que va a ser estos días de visita de nuestra Virgen del Carmen. Si tú tienes que ir a agradecerle por algo, a pedir por algo, ¿cierto? Cada uno con su fe, obviamente, así que ahí invitamos a nuestra comunidad. Muy pronto vamos a estar entregando la información de la actividad. Lonchito me decía que es muy probable que haya una cantata el día lunes, ¿ya? Así que para los que quieran sumarse, para los que quieran cantar, aquí también está la invitación, ¿ya? Ahí para que se comuniquen con Lonchito, la señorita Jenny, quienes son los que están a cargo de nuestra queridísima parroquia San Pedro.

0: Muy bien, ya tenemos 9 minutos para las 13 horas, 1 de la tarde, 9 para las 1, seguimos. Después recuerde que pasadita la 1 de la tarde nos conectamos con Radio Ventisquero para quedar totalmente informaditos y después tenemos el especial de Douglas hoy día. Así que para todos los fanáticos de Douglas, de las 2 a las 2:30, vamos a ir con la bonita música, por supuesto, de este cantante chileno que tiene también hermosas canciones. Sigo romántico como otros, ¿ah? ¿Cierto? Muy bien, acompañándote en esta horita donde estamos disfrutando de lo que es el espacio también entre chalupas y cantos, donde hacemos un recorrido con todo lo que es la música folclórica de las diferentes zonas de nuestro país, por supuesto, y no puede faltar el chamamé, mi característica de todos los días, ¿ah? Eterno amor, ahí, lindo temita musical para esta horita también.
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0: Muy bien, vamos a seguir avanzando en esta horita con avisitos importantes. Ya en la mañana tuve como día miércoles, ustedes bien saben que como cada día miércoles hay harta información, tengo todo lo que es la Oficina de Fomento Productivo, más la posta de salud, así que el día miércoles es de mucha información, de mucha prevención. Y mañana a las 10:30, de las 10:30 a las 11:30 de la mañana, vamos a tener por aquí también al Liceo Melinka. Mañana ya retoman su programa como día jueves desde las 10:30 a las 11:30 de la mañana, vamos a tener aquí este programa. Capaz que conozcamos, excepto al nuevo director, porque como ustedes bien saben, tenemos un nuevo director que está a cargo también de todo lo que es esta gran familia, como es el Liceo Melinka.

Muy bien, mi querida Ubecita, ¿cómo le ha ido con los marisquis? Con los mariscos, mira, ¿dónde fui a...? ¿Cierto? Los mariscos, no. Tengo ganas de comer marisco, ¿eh? La señora Jessica

0: Me decía que muy probable que mañana baje. No ando con antojo, por si acaso. No. La mirada de tu... Eso ya fue, ya como dice el amigo Guti, ya fue. 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
0: Oye, Danilo, por favor, tú no opines, ¿ya? No opines, Danilo. Él ahí está opinando al tiro opina, Nilo. ¿Cómo está tu correo? ¿Cómo ha funcionado tu correo, mi querido? ¿Han ido a buscar sus cosas ahí? Hay gente, el otro día estaba con un listado de personas que tenían que ir a Correo de Chile a retirar unas cuentas al banco, unos cheques de tesorería, ¿ya? Y yo no sé si lo habrán ido a buscar o no, ¿ya? Así que recordarles que la oficina de Correo de Chile está ahí en lo que es el edificio, digamos, ¿cierto? Donde está Naviera Austral y también donde está Aduana, ¿ya? Ahí está el Correo de Chile. Recordarles también que la oficina del agua potable, la oficina del agua potable igual se cambió, también lo dimos a conocer acá en la radio. La oficina del Comité de Agua Potable está funcionando ahora, ¿cierto? Donde estaba Correo, ¿ya? Donde estaba Correo, ahí está la oficina del agua potable. Mi querida Fanny me decía que tuvo que limpiar todo, colocar ahí incienso para sacar los malos espíritus también que quedaron ahí en esa oficina, ¿ya? Así que eso.

muy bien de parte de mi querida Anita, si está por ahí en sintonía, también te saludo con mucho cariño, ¿ya? Mi querida Anita dice, hola Moniquita, ¿cómo estás? Oye, escuchaba que de repente hay gente que tiene su cuenta de RUT bloqueada. Avísame, yo puedo ir a ayudarlo ahí al tótem. Como estoy sin trabajo, tengo tiempo también de poder ayudar ahí a mis queridas vecinos. Mi número es el 997-73-3716. Ese es su número de contacto de mi querida Anita, que recuerde que ella también sabe lo que es manejar el tema del tótem. El tótem está funcionando, ¿ya? Ayer hicimos una prueba ahí con mi querida amiga y dio un estado de cuenta y el tótem está funcionando. Como ustedes saben, el tótem es autoservicio, autoservicio. Usted tiene que ir solito o solita a hacer sus cositas que necesiten. Y si no saben, bueno, pidan ayuda también ahí siempre. Va a haber personas que lo puedan ayudar, ¿ya? Y cuando de repente el tótem no funciona, es porque la señal de internet está mala, ¿ya? Pero el tótem es autoservicio, hay días que está operativo, otros días no, así que nada que hacer, pues, ¿ya? Así que eso, mis queridos.

0: vamos a invitar también, porque tenemos cine familiar junto a la Biblioteca Municipal en el Centro Cultural. La invitación es para este viernes tenemos cine. Así que invitamos a todos nuestros queridos auditores para que puedan ir con sus niños a disfrutar de lo que es esta tarde de cine. Cine familiar junto a la Biblioteca Municipal Gastón Alvarado. La invitación es para el día viernes 10 de julio a las 3 de la tarde, Centro Cultural, entrada gratuita, invita a la biblioteca y también la ilustre Municipalidad de Huayteca.
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0: Vamos a invitar a para esta tercera peña folclórica entre canales sureño. El día sábado lo voy a tener por acá a mis queridos también invitando, ¿cierto? Para esta gran peña folclórica. Mientras tanto, lo invito, porque estamos invitando a esta tercera peña folclórica entre canales sureño. Se va a estar realizando este sábado 11 de julio, desde las 19 horas. Ya presentación oficial que se realizará ahí en el Reitimiento en Keile, donde están invitados también nuestros queridos jovencitos y niños. Y la invitación es para esta peña folclórica para el día sábado 11 de julio desde las 7 de la tarde en el gimnasio municipal. Tendremos gastronomía, bebestible y el lanzamiento de la rifa. Agrupación folclórica Luz de Baile y también mi querido Bastián Muñoz Nahualquín invitados, ¿ya? Tenemos artistas locales invitados para que puedan ser parte también de esta peña folclórica. Recuerde que lo estamos esperando, lo vamos a esperar con mucho cariño y también a la vez, ¿cierto? Ustedes poder ahí cooperar con esta tercera peña folclórica. Acá tengo lista de rifa, todavía estoy estancada en 7. Tengo 10 listitas y estoy estancada en 7 listas de rifa. Quien quiera cooperar entonces con esta rifa, que se va a estar realizando justamente ese mismo día ahí entre... lo que es la peña folclórica, se va a estar realizando esta rifa, así que desde ya invitamos, ¿ya? Tengo 7 listas todavía por acá, parece que así como estamos, ya voy a tener que devolverle la lista a los chicos de Entre Canales Sureño. A 5.000 pesos nomás, solamente a 5.000 pesos vale la listita. ¿Quién dijo yo? A ver si de aquí al sábado le vendemos todas sus listitas.

Ya tenemos la 1 de la tarde. 1 de la tarde. 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Muy bien, seguimos en esta horita junto a la radio La Voz Cipre de las Huaytecas, ya junto a la radio La Voz del Cipre. Recordarles que ya en un ratito más nos conectamos con Radio Ventisqueros para las noticias regionales. Y Danilo, no te pique, Danilo. Un saludo para mi querido Danilo, por supuesto, por ahí, que desde que llegó la Fanny cambió ahí esa oficina de correos de Chile, ¿ya? Así que un abrazo para ti, te quiero mucho, ¿ya? Ya tenemos la 1 de la tarde con 12 minutos.

Muy bien, ya tenemos la 1:00 p.m. con 5 minutos, 1:05 p.m. también, ¿ah? ¿Eh? Aquí estaba viendo las noticias nacionales, nuevo balance por sistema frontal. 56 viviendas afectadas, 3 personas albergadas y 2 damnificadas. Se informa que casi 18.000 clientes también quedaron sin servicio eléctrico por sistema frontal en el sur. Camino entre Corral y Valdivia cortado, riesgo en vivienda por sistema frontal en la región de Los Ríos. De verdad que en la región de Los Ríos fue un tema, el tema de las lluvias. Hoy sí, incluso piden declarar zona de catástrofe en Corral por estragos del sistema frontal. Suelo ya está saturado y aquí vemos un video, pero potente, muy potente, con mucha fuerza también de todo lo que es el agua lluvia. De verdad que en la región de Los Ríos quedó la embarradísima con el tema de este sistema frontal que tuvimos por allá, por esa región, ¿no? Ok. Muy bien, mis queridos. Vamos a ver cómo está funcionando ahí también la radio Ventisquero. O si no, ¿cierto? Como siempre, dejamos musiquita nomás. Si no está funcionando la... Está funcionando perfectamente. Perfectamente está funcionando ahí lo que es el tema de... las noticias. Ok, muy buen provecho, mis queridos auditores. A ver, por aquí, ¿qué más me queda? Por aquí, la invitación también, ¿ah? Ya que tengo desde el Liceo Melinca esta carta laboral, que tenemos por aquí oferta laboral, ¿ah? Pero en la tardecita ya vamos a estarlo entregando toda esa información. Para mi querido Marcelito Carimonei, por estar de cumpleaños, hoy día Marcelo está escuchando por ahí, ojalá pudiera estar escuchando, mi querido Marcelito, donde quiero contarte que te saluda tu tía María, tu tío Pedro y tu primito Nachito, por estar hoy día de cumpleaños. Te envían un fuerte abrazo, muchos cariños y que Diosito te cuide mucho, siempre, siempre, siempre, ¿ya? Son los cariñosos saludos de tu tía María, de tu tío Pedro y Nachito, por estar de cumpleaños hoy día, nuestro querido Marcelito Cariño.

0: Muy bien, hasta aquí llegamos. A las 2 de la tarde estoy de vuelta con el especial musical hoy día junto a Dagla. Hoy día nos acompaña Dagla en este especial musical. ¿Ya? Pasadita a las 2 de la tarde, vamos a estar con ustedes acá, como siempre, acompañándote. Buen provecho. Chau, chau, chau, chau.
1: Garantía de Coyhai que deja sin efecto acusación a senador Miguel Ángel Calisto y ordena ampliación de plazo de investigación. Ministerio Público informa que se reabre la investigación por fraude al fisco para diligencias específicas solicitadas por la defensa. 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

0: ¿Cómo están? Bienvenidos, bienvenidas. Precisamente en este instante ya entregaremos las informaciones en detalle, en lectura. Aquellas que corresponden al envío informativo desde nuestro departamento de prensa para dar cuenta de la actualidad local regional de Aysén. Y para esta presente edición de Diario y Noticias, indicamos que el juzgado de garantía de Coyhaique acogió la petición de reapertura de investigación solicitada por la defensa del imputado Felipe Klein en un caso de fraude al fisco que investiga la Fiscalía Local de Coyhaique, donde existen 8 personas imputadas, entre ellas un parlamentario por Aysén. En la ocasión, el magistrado Mario Debo ordenó la reapertura de la investigación por un plazo de 60 días para diligencias puntuales y acotadas y que corresponden a este imputado. Asimismo, y fundado en el principio de objetividad que rige las actuaciones del Ministerio Público, es que la Fiscalía accedió a la realización de las diligencias precisas y determinadas que habían sido solicitadas fuera del plazo legal por la defensa del senador Miguel Ángel Calisto, las cuales se relacionan principalmente con informes y tomas de declaraciones. Atendido lo dispuesto por el tribunal en esta causa, la Fiscalía procederá a efectuar aquellas diligencias dispuestas por el juzgado de garantía de Coyhaique, donde no hay una discusión sobre su pertinencia. En ese sentido, es que el lunes 27 de julio a las 9 horas en la sala 2 del tribunal se efectuará una nueva audiencia para debatir sobre la viabilidad de 12 diligencias específicas solicitadas por la defensa del senador Miguel Ángel Calisto. Recordando que en este caso la Fiscalía ya había presentado la acusación y solicitado incluso el desafuero del senador, luego de una extensa investigación que se inició el año 2021, en que el monto de lo defraudado supera los 100 millones de pesos. En la audiencia, el fiscal regional Hernán Liberinsky indicó que la pretensión del Ministerio Público es evitar dilaciones innecesarias a fin de que luego del eventual desafuero del parlamentario se pueda fijar la correspondiente audiencia de preparación de juicio oral y así llevar a causa a juicio oral. Para este viernes, en la Ilustrísima Corte de Apelaciones de Puerto Montt, está fijada la audiencia donde se analizará la petición de desafuero solicitada por el Ministerio Público, luego que la Ilustrísima Corte de Apelaciones de Coyhaique se inhabilitara.
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0: Un duro revés sufrió la Fiscalía Regional de Aysén en el caso judicial que afecta al senador Miguel Ángel Calisto. Ello luego que en la audiencia realizada a la mañana del martes, el juzgado de garantía de Coyhaique decretará la reapertura de la investigación por un periodo de 60 días. Además, dejaría sin efecto la acusación contra el parlamentario. Con esta resolución, el tribunal dejó sin efecto el cierre previo de la investigación, así también la resolución que había tenido por presentada la acusación fiscal. Implicancias en el proceso de desafuero indica que uno de los efectos jurídicos más significativos de esta resolución radica en el estado de la solicitud de desafuero del legislador o al legislador. De acuerdo con el marco constitucional, además legal, aplicable a parlamentarios en ejercicio, la procedencia del desafuero para presentar acusación se vincula directamente a la existencia de una investigación cerrada. Al retrotraerse la causa a la fase de investigación, la solicitud de desafuero queda sin efecto. Este requerimiento no podría volver a ser objeto de pronunciamiento judicial definitivo hasta que el Ministerio Público declare un nuevo cierre de la investigación y deduzca entonces formalmente la acusación respectiva.
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0: Y continuando siempre en tenor de la Fiscalía Local de Coyhaique y en otra información, da cuenta que formalizó hoy una causa en contra de un imputado de 30 años de edad, quien dio muerte a una víctima de 40 años de edad. Hecho ocurrido el pasado sábado en la capital regional, cuyas diligencias investigativas y pericias fueron solicitadas a la CEP y la BOCAR de Carabineros de Chile y el Servicio Médico Legal. Según explicó el abogado de la Fiscalía Local de Coyhaique, Matías Manzano, indica que se formalizó la investigación en contra de un imputado que el fin de semana fue detenido por su presunta participación en un homicidio ocurrido en sector calle Los Pincheros de la comuna de Coyhaique. El profesional añade que, a partir de los antecedentes recabados desde el control de la detención, se logra suficiente antecedentes para formalizarlo por un delito consumado de homicidio simple, cuestión que sucedió hoy, así lo menciona. Matías Manzano añade además que ante dicha formalización se procedió a solicitar la prisión preventiva del imputado como medida de cautelar, por estimar que su libertad es un peligro inminente para la seguridad de la sociedad. El persecutor penal precisó también que esta petición fue acogida por el juzgado de garantía de Coyhaique y se decretó la prisión preventiva del imputado durante el tiempo que dure la investigación y asimismo se estableció un plazo de investigación de 60 días a fin de finiquitar los demás elementos restantes.
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0: La Cámara de Diputadas y Diputados aprobó el proyecto de ley que modifica el criterio territorial para la adquisición de terrenos destinados a viviendas sociales, permitiendo que las familias pertenecientes al 40% más vulnerable del país puedan acceder a proyectos emplazados en comuna distinta a la de origen, siempre dentro de la misma región. Durante la discusión, la diputada por Aysén Andrea Macías Palma valora el avance de la iniciativa, señalando que representa una respuesta concreta a las dificultades que enfrentan las regiones donde la disponibilidad de suelo y las condiciones geográficas han limitado históricamente el acceso a soluciones habitacionales.
2: Porque desde las regiones lo decimos con claridad, la vivienda social no se construye solo donde el terreno o el suelo es barato, se construye donde la vida es posible. Un hecho concreto es que mientras algunos hablan de manzanas, cuadras, barrios, a nosotros nos toca hablar desde un territorio donde la distancia entre comunas no se mide en cuadras, sino fiordos, canales, cordones montañosos, donde en ocasiones lo que separa es una línea poco clara entre una piedra y un árbol. Un ejemplo concreto, no hipotético, en Melinca, comuna de Huaytecas, el Estado estuvo 25 años sin poder construir una casa. No fue falta de plata, fue una frontera administrativa que no conocía la geografía de Aysén. Y ahí estaba Melinca, aislada por su propia geografía insular. Se resolvió recién el año 2023, cuando Bienes Nacionales transfirió terrenos fiscales a 7 comunas de la región.
0: La diputada menciona también que la modificación legal abre nuevas posibilidades para comunas donde existe una alta demanda habitacional y la escasez de suelos disponibles. En ese contexto, recordó también que solo en la comuna de Aysén existen cerca de 700 familias organizadas en comités de viviendas que aún esperan una solución definitiva. No obstante, la legisladora enfatizó que el avance legislativo debe implementarse con criterios que resguarden la calidad de vida para las familias y eviten procesos de segregación urbana. No obstante, la legisladora enfatiza que el avance legislativo debe implementarse con criterios que resguarden la calidad de vida a las familias y eviten procesos de esta manera. La iniciativa continuará su tramitación en el Congreso con el objetivo de facilitar el acceso a terrenos para viviendas sociales, considerando las distintas realidades territoriales que existen a lo largo del país.
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0: Francisco Baiteao Romero, ese es el nombre de un jovencito adolescente de la región de Aysén de Coyhaique específicamente. ¿Y por qué está en las noticias? Porque Francisco Baiteao Romero va a viajar hasta la octava región de Chile para incorporarse a la serie cadetes del Club Deportivo Deportes Concepción en el fútbol profesional. Francisco tiene 15 años de edad. Desde el año 2025 pertenece al Club Halcones. Inició su pasión por el fútbol en la escuela del sector Población General Marchand a los 8 años de edad. Y en el año 2019, siendo su primera experiencia internacional en Comodoro Rivadavia. Posteriormente, a los 9 años de edad, participa en torneos nacionales en la ciudad de Valdivia, La Serena, y en la capital del país. También formó parte de la selección sub-15 en el Nacional Osorno 2026, destacándose como delantero, alcanzando la nominación del jugador más valioso de un partido donde convirtió un gol a los 9 segundos en el debut del equipo que representó en esa oportunidad, Anfa Coyhaique. Francisco ha realizado pruebas en distintos equipos profesionales y en esta oportunidad y luego de exigentes pruebas es llamado a formar parte de cadetes del Club de Deportes Concepción. Francisco, la tarde de ayer, ya tomó el avión que lo llevó hasta la octava región de Chile. Antes de eso, conversó con Diario Noticias.
9: Bueno, nada, pues aprovecharla. La verdad que esto no se da siempre. Todo esto va solamente esfuerzo, entrenamiento. Nada, pues entrenamiento, el apoyo de mi familia, igual que me apoya harto. Mi mamá, mi papá, que siempre están conmigo y nada, más que nada esto es esfuerzo y dedicación nomás hacia el deporte.
10: ¿Tú ahora estás jugando aquí en Coyhaique por algún club?
9: Sí, por Halcones.
10: ¿Y ese es un paso muy distante entre Halcones y Deportes Concepción?
9: Sí, bueno, la verdad es que sí, ya que son equipos bastante diferentes y la exigencia es mucho mayor allá.
10: ¿Llegar a cadete significa que en algún momento podrías llegar, no sé, a segunda, a una primera B o primera división en el mismo club u otro?
9: Bueno, eso hay que verlo. A medida que pasa el tiempo y cada entrenamiento hay que dejar siempre lo mejor para ver si se puede llegar aún más lejos.
10: ¿Qué mensaje nos estás dejando en este momento?
9: Nada, porque los chicos de acá que se atrevan a salir para afuera, ya que el deporte acá tiene que seguir creciendo y así como yo lo logré, muchos chicos de acá pueden lograrlo. Y nada, un ejemplo a seguir nomás que varios chicos lo logren, ya que yo fui con un compañero, Brandon, que igual estuvo cerca de lograrlo. Nada, pues motivarlo a que siga, que lo siga intentando.
0: Para el presidente de la ANFA, Coyhaique, Abraham Figueroa, menciona que Francisco Guaitiao integre un club de carácter profesional no solo es un orgullo para él y su familia, sino también para toda la región de Aysén.
11: Nosotros nos sentimos muy orgullosos de Francisco porque lo hemos visto trabajar desde pequeño, ¿cierto? Él ha integrado, igual estuvo en la Liga Infantil de la Patagonia cuando era pequeño en el club Unión Marchand, General Marchand. Después llegó ahí a los pastos de ANFA, entonces nosotros lo recibimos, él fue integrante de nuestra selección sub-15 que obtuvo buenos resultados en este nacional de Osorno. Hizo el gol más rápido ahí del campeonato con 11 segundos el gol, así que estamos muy orgullosos de él, de su trabajo, de su esfuerzo. Sabemos que este es un trabajo que es muy sacrificado para su familia, para todo lo que tengan que pasar ahora. Delante en conversación con él, le deseamos mucha suerte, que sea muy fuerte de cabeza, que seguramente van a haber momentos difíciles, pero como lo dijo él, pues es un ejemplo para los demás jóvenes que intentan lograr este sueño de llegar a ser futbolista. Él está muy cerca de lograrlo y nada, pues, muy contento y felicitarlo por su esfuerzo.
0: El alcalde de la comuna de Coyhaique, Carlos Gatica Villegas, señala que para la comuna es un orgullo tener un representante como Francisco en el fútbol profesional.
12: Hoy quiero relevar de tener a Francisco en un equipo nacional como es Deportes Concepción, de decir que, se lo dije a él, él tiene una gran responsabilidad hoy en día con él mismo, pero también con su comuna, porque él va a ser ejemplo de muchos otros niños y niñas, él lo dijo. Hay gente que con esfuerzo, con sacrificio va a poder llegar a donde está él, y él va a ser ejemplo de ello. Entonces las cosas que él haga también van a ser ejemplo para los demás, así que esa es una responsabilidad que él también lleva. Nosotros nos sentimos tremendamente orgullosos de este tipo de deportistas.
0: Desde la mesa de inferiores de ANFA Coyhaique vienen desarrollando un trabajo permanente para que jóvenes alcancen metas como la de Francisco y estar en el fútbol profesional. Así lo indica el vicepresidente de ANFA, Luis Sandoval.
13: muy contento, deseándole lo mejor y siempre he estado apoyándole a este tipo de jóvenes porque representa muy bien a la comuna y queremos que esto siga adelante y estaremos pendientes de Guaitiá ahora en adelante, pues que ha logrado ese primer objetivo que es llegar al equipo y ahora ser el equipo, pues o sea, todo bajo un esfuerzo, yo creo que se le pueden dar las cosas. Entonces, muy contentos desde ANFA Coyhaique, desde la mesa inferior de Coyhaique, que otros chicos vengan y hagan los mismos esfuerzos para estar como él.
0: En resumen, Francisco Guaitiao Romero hoy se debe integrar a las prácticas en su nuevo club, Deportes Concepción.
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0: Durante la primera semana del mes de julio, la Secretaría Regional del Ministerio de la Mujer y la Equidad de Género, Roxana Neue Cárdenas, se trasladó hasta la parte norte de la región de Aysén, sosteniendo distintas actividades desde Puerto Cisnes hasta Lago Verde. El despliegue comenzó en Puerto Cisnes, donde la Secretaría Regional Ministerial se reunió con la Administración Municipal. Además de visitar la Subcomisaría de Carabineros de Chile y la Radio Revelación, durante la tarde visitó los estudios de Radio Puyuhuapi, además del retén de carabineros de Puyuhuapi. La autoridad regional, junto a su equipo, se trasladó hasta la comuna de Lago Verde inmediatamente, donde sostuvieron conversatorios con mujeres pertenecientes al programa Mujeres Jefas de Hogar y que por primera vez se ejecutará en esta comuna. Además, se han sostenido reuniones con el equipo municipal. Se visitó además también la radio municipal La Voz del Lago. Referente a esta visita o presencia de la autoridad fue el director de Desarrollo Comunitario, Juliano Cubillos Paredes, quien valora dicho encuentro.
14: Creemos que es importante esta participación, dado que también envía un mensaje claro y directo respecto de la descentralización de los programas y los proyectos también que llevan a cabo dentro de las serenías. Para nosotros es significativo, muy importante que estén presentes dentro de los territorios, pero por sobre todas las cosas, que podamos apalancar recursos, no solamente recursos técnicos y profesionales, sino que también poder contar con la voluntad y la disposición de las diversas autoridades regionales para favorecer de que el acceso a distintos servicios, políticas públicas, y además también de que la comunidad local pueda gozar y favorecer sus derechos en plena ejecución, cobra mayor sentido aún.
0: El final de este trabajo territorial se realizó en la localidad de La Junta, donde la Secretaría Ministerial se reúne con la coordinadora y monitora del programa 4 a 7 y con el director del establecimiento educacional, donde se desarrolla la iniciativa en la que participan 18 mujeres y se atienden a 19 niños y niñas y adolescentes para así finalizar con un conversatorio en la asamblea mensual de la Asociación Gremial de Mujeres Campesinas de La Junta. Referente a este encuentro, es Andrea Elgueta, socia y parte de la directiva, quien manifiesta lo siguiente.
15: Para nosotros es muy importante que nuestras autoridades realicen este tipo de visitas a terreno para que vean y tomen conciencia del trabajo que realiza cada una de las mujeres y en este caso una asociación gremial como la nuestra. Agradecemos a la Seremi por su tiempo, su cercanía y la disposición a escucharnos y ver en terreno qué es lo que hacemos cada una de nosotras. Esperemos que podamos seguir trabajando en conjunto.
0: Fue la propia Secretaria Regional Ministerial del ramo quien se refiere a este trabajo territorial.
16: Vamos realizando nuestro trabajo en terreno, como nos ha encomendado nuestro presidente y nuestra ministra. Afortunadamente el clima en esta oportunidad nos acompañó para poder reunirnos con autoridades locales, con carabineros de los distintos retenes, tenencias, subcomisarías y con funcionarios y funcionarias municipales de Puerto Cisnes y Lago Verde. y por supuesto con las mujeres del territorio que hoy comienzan una etapa importante en sus vidas, como son las mujeres del programa Jefas de Hogar del servicio Serramé, que por primera vez se ejecuta en Lago Verde. Y también, por supuesto, pudimos reunirnos con una asociación gremial consolidada como lo es la de las mujeres campesinas de la Junta.
0: De esta forma, desde el equipo de la Seremía de la Mujer y Equidad de Género continuarán reforzando el trabajo en el territorio y que ya se ha desarrollado desde Melinca hasta Villa O'Higgins.
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0: La Policía de Investigaciones de Chile, la PDI, a través del Centro de Capacitación Profesional CECAPRO, mantiene abierto hasta fines del mes de julio un nuevo proceso de admisión 2027 para quienes deseen convertirse en agentes policiales, una alternativa de formación gratuita y dirigida a jóvenes entre 18 y 30 años de edad. La institución informa también que la región del Biobío se convertirá en un nuevo polo formativo debido a que desde el 2027 el CECAPRO funcionará en la Gran Concepción, específicamente en la comuna de Talcahuano. La formación tiene una duración de 2 años y no contempla costos para los postulantes. Al egresar, los estudiantes obtendrán el título de técnico de nivel superior en labores investigativas y control migratorio, siendo capaces de entregar una labor de apoyo a la investigación policial, con la posibilidad de desarrollar una carrera funcionaria dentro de la Policía de Investigaciones de Chile. Entre los requisitos se encuentran ser chileno, contar con enseñanza media completa, tener licencia de conducir clase B o profesional al momento de ingresar al curso de formación, acreditar salud compatible con la función policial, entre otros. Se destaca que las áreas de desarrollo más importantes en un agente policial se relacionan con la especialidad de guía canino, control migratorio, fiscalización, operador táctico, atención de usuarios, denuncias y seguridad de cuarteles, protección de personas importantes, modelo territorial cero, recuperación y manejo de evidencias, entre otras. La institución busca a hombres y mujeres con vocación de servicio, con vocación de compromiso, además de deseo de proteger a los demás. Da el primer paso hacia una carrera con propósito y sé parte del Centro de Capacitación Profesional de la Policía de Investigaciones de Chile, es la convocatoria. Las postulaciones estarán abiertas hasta el próximo 31 de julio y deberán realizarse de manera online utilizando clave única. Para mayor información a través de www.ccapro.cl.
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0: El secretario regional ministerial de Obras Públicas, Luis Prieto de Puyao, informó que en el marco de la ejecución del plan Ruta Austral Soberanía que conecta impulsado por el presidente José Antonio Kast en la región de Aysén, se ha creado la unidad Proyecto Ruta 7 Carretera Austral de la región de Aysén, la que será liderada por Renzo Sanders Cortés. Respecto de este nuevo proyecto, es el secretario ministerial quien destaca el fortalecimiento de la gestión que va a beneficiar a la conectividad en la región de Aysén.
2: Con la creación de esta unidad estamos fortaleciendo los equipos para sacar adelante el plan Ruta Austral Soberanía que Conecta. Pretendemos avanzar a un ritmo 5 veces mayor que en el pasado y esa es la principal gracia de este plan de inversión. Con la incorporación de Renzo Sanders como líder de esta nueva unidad y César Carrasco como director regional de Vialidad, se fortalecen los equipos para seguir avanzando juntos.
0: Se menciona que Renzo Sanders Cortés es de profesión ingeniero en construcción, 20 años de trayectoria en la dirección de Vialidad del Ministerio de Obras Públicas, ocupando cargos anteriormente como director de Vialidad de la quinta región del país. Además, es jefe de emergencias de la red vial de la región de Aysén y posteriormente asumiera el cargo de director de vialidad de la región de Aysén, cargo que se desempeña en su persona durante 3 años y medio. El nuevo director a propósito de Vialidad, MOP, en la región de Aysén, asumió el ingeniero civil César Carrasco Pérez. En tanto, César Carrasco es máster en mecánica de suelos e ingeniería geotécnica, con más de 18 años de experiencia en infraestructura vial, geotecnia, pavimentación y gestión de calidad de obras públicas. Con anterioridad a asumir este cargo, fue por cerca de 18 años jefe de la unidad de laboratorio y gestión de calidad de vialidad MOP en la región de Aysén. Actualmente, César Carrasco asume como jefe subrogante de la unidad de laboratorio y gestión de calidad de vialidad en la región de Aysén, Javier Cerda Coño de Carro.
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0: para la obtención de renovación de licencias de conducir. Gracias al trabajo desarrollado por la Dirección del Tránsito y la Sección de Licencia de Conducir, hoy los vecinos y vecinas podrán solicitar una hora durante la semana y en la mayoría de los casos obtener atención dentro del mismo periodo, disminuyendo considerablemente los tiempos de espera. Este importante avance responde a un proceso de estandarización y normalización de los procedimientos internos impulsado por la administración del alcalde Carlos Gatica Villegas, permitiendo optimizar la gestión, liberar una mayor cantidad de cupos y entregar una respuesta más oportuna a las necesidades de la comunidad, siempre resguardando el estricto cumplimiento de la normativa vigente. Por ello, el alcalde de la comuna de Coyhaique, Carlos Gatica Villegas, es quien destaca este paso para la atención en la municipalidad, sobre todo en el departamento del tránsito.
1: Queremos comunicarle a toda nuestra comunidad, desde el municipio de Coyhaique, pero en particular de la dirección de tránsito de nuestra municipalidad y la sección de licencias de conducir, que ya habiendo estandarizado y normalizado todos nuestros procesos, podemos dar una muy buena noticia, que es que durante la semana el vecino pueda acudir a solicitar una hora para su licencia de conducir y durante la misma semana se le puede dar esta hora. Hoy en día hemos optimizado el proceso completo, pudiendo liberar muchos más cupos y pudiéndole dar la oportunidad a nuestros vecinos que saquen su licencia de conducir mucho más rápida, obviamente siempre cumpliendo con los procedimientos, cumpliendo con la normativa actual vigente y con la posibilidad de hacerlo de manera expedita y para todos y todas.
0: Esta mejora forma parte del compromiso permanente de la Municipalidad de Coyhaique para fortalecer la gestión con mayor cercanía, eficiencia y centrada en las personas, impulsando acciones concretas que permitan facilitar los trámites municipales y mejorar la calidad de la atención que reciben los habitantes de la comuna. Desde la municipalidad, entonces, han hecho el llamado a quienes requieran obtener o renovar su licencia de conducir a acercarse a la Dirección del Tránsito para solicitar su hora, destacando que el fortalecimiento de los procesos internos ha ido permitiendo responder de mejor manera a la alta demanda, entregando un servicio con mayor rapidez, ordenado y eficiente para toda la comunidad.

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1: 13 horas, 55 minutos.
2: Tribunal de Garantía de Coyhaique deja sin efecto acusación a senador Miguel Ángel Calisto y ordena ampliación de plazo de investigación. Ministerio Público informa que se reabre la investigación por fraude al fisco para diligencias específicas solicitadas por la defensa. Asume nuevo director regional de Vialidad y se crea la unidad Proyecto Ruta 7 Carretera Austral de la región de Aysén.
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4: Llegamos al final de nuestra presente edición noticiosa de Diario Noticias en Radio Ventijeros. 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Hasta pronto.
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1: Trece horas, 56 minutos.

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1: 13 horas, 59 minutos.
2: La diputada Andrea Macías, integrante de la Comisión de Desarrollo Social de la Cámara, manifestó sus reparos al proyecto de ley que busca devolver el IVA pagado por medicamentos y pañales a familias pertenecientes al 80% más vulnerable de la población. Si bien valoró el objetivo de reducir el gasto de bolsillo, advirtió que la iniciativa presenta vacíos importantes.
3: Compartimos plenamente el objetivo de aliviar el gasto que enfrentan las familias por medicamentos y pañales. Sin embargo, tenemos que asegurar que este beneficio sea realmente accesible y que no termine convirtiéndose en una ayuda que muchas personas tienen derecho a recibir, pero que en la práctica no les llega.
2: Durante la discusión en la comisión, la parlamentaria cuestionó algunos criterios utilizados para definir la cobertura del beneficio.
3: Hay señales preocupantes de desconexión con la realidad de las familias. Por ejemplo, el proyecto no considera una cobertura para personas postradas menores de 65 años de edad, y este tipo de situación no discrimina años. No se considera a personas con discapacidad, y nos plantea además 24 meses para el beneficio en pañales, mientras estudios nos dicen que en promedio nuestros niños dejan de usar pañales a los 32 meses. Si queremos hacer una buena ley, tenemos que basarnos en evidencia y no en supuestos.
2: La diputada también advirtió que los trámites y requisitos podrían transformarse en barreras para quienes más necesitan el beneficio, especialmente en regiones aisladas como Aysén, y llamó a ampliar la cobertura para personas con discapacidad o dependencia severa que requieren el uso permanente de pañales.
3: Cuando hablamos de medicamentos y pañales, hablamos de necesidades básicas, no de gastos opcionales. Por eso, nuestra responsabilidad es construir una ley que funcione en la realidad de las familias, no solamente sobre el papel.
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5: El presidente José Antonio Kast se reunirá con republicanos para reforzar coordinación en medio de diferencias oficialistas. Fondo Monetario Internacional reduce a 1,8% la proyección de crecimiento de Chile para 2026. Cuenta Pública 2026. Ministro de Agricultura fija prioridades para la cartera con énfasis en fortalecimiento de desarrollo agrícola.
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5: Hola, ¿cómo están? Muy buenas tardes. Les saluda María Luisa Carrión, conductora de CNN Chile, y desde la redacción de CNN les doy la bienvenida a esta nueva edición de Noticias junto a Radios Regionales. Partimos esta edición contándoles que el Ministerio de Agricultura realizó su cuenta pública 2026, dando detalles de sus prioridades y objetivos en los próximos años. Saludamos a María Belén Araya, quien nos comenta detalles de los lineamientos. ¿Qué tal, María Belén? ¿Cómo estás?
6: Hola, ¿cómo están? Así es, desde el Centro de Cultura de Casablanca, el ministro de Agricultura, Jaime Campos, puso énfasis en las prioridades que tendrá la cartera para 2026, señalando la prioridad en el desarrollo agrícola y el fomento forestal. Todo esto en el marco de la cuenta pública de la cartera. El Ejecutivo planteó la estrategia a nivel nacional en 5 ejes prioritarios. Por una parte, busca fortalecer la competitividad internacional, promover la sostenibilidad de los recursos naturales, pero dándole un sentido especial a la gestión eficiente del agua e impulsar la modernización productiva mediante la innovación. Así lo comenta el subsecretario de Agronomía, Francesco Venecia.
7: Nosotros como ministerio hacemos nuestra parte, que es ser un Estado facilitador, agilizador, manteniendo las políticas públicas que nos han permitido un poco acceder a los mercados internacionales como exportadores serios, profesionales, en calidad, inocuidad. Así que hoy día trabajar dentro del ministerio, insisto, a fortalecer las distintas áreas.
6: Además, el jefe de la cartera señaló que uno de los desafíos será impulsar un proyecto de ley que resguarde a los pequeños agricultores, o al menos así lo señala el ministro de Agricultura, Jaime Campos.
8: La meta que nos hemos planteado de volver a contar en Chile con una ley o con un instrumento de fomento forestal, dado que es una actividad muy importante que ha quedado completamente rezagada. El compromiso ineludible que tenemos con la pequeña agricultura, con la agricultura familiar campesina.
6: Esta cuenta pública ha tenido el objetivo de rendir cuentas en los primeros 100 días del gobierno del presidente José Antonio Kast, además de contextualizar cuáles serán los objetivos de la cartera en los próximos años.
9: Muchas gracias, María Belén. Nos reencontramos en una próxima ocasión.
10: ¿Qué le pasa a Santiago? No le pasa a Chile. ¿Qué pasa en Chillán?
9: La región de Ñuble registró 1.367 matrimonios durante 2025, ubicándose entre las zonas del país con menor cantidad de casamientos según cifras del Registro Civil. El número representa el 2,3% del total nacional y refleja tanto su menor población como la tendencia nacional de la baja de este tipo de uniones.
10: Puerto Montt.
9: El terminal de buses de Puerto Montt registró una disminución del 10,1% en las salidas de buses interurbanos durante el segundo trimestre de 2026. Empresas ajustaron recorridos y frecuencias debido al alza de los combustibles, aunque el servicio continúa operando con normalidad.
10: Alto Hospicio.
9: Carabineros detuvo a un hombre en Alto Hospicio tras sorprenderlo con más de 8.000 aerosoles de desinfectante ingresados presuntamente de contrabando al país. El imputado, de nacionalidad boliviana, mantenía antecedentes por delitos similares y quedó a disposición de la justicia.
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9: Seguimos avanzando en esta edición para comentarles que la Comisión de Minería y Energía aprobó el proyecto de protección tarifaria eléctrica que extiende el subsidio y busca evitar nuevas alzas en las cuentas de la luz. La iniciativa continuará ahora su tramitación en el Senado para avanzar en el proceso legislativo. Aurí Morales nos cuenta más en el siguiente informe.
11: Luego de casi 5 horas de debate, finalmente la Comisión de Minería y Energía de la Cámara de Diputadas y Diputados aprobó el proyecto de protección de tarifa eléctrica. La iniciativa, impulsada con discusión inmediata, fue respaldada en general y en particular durante su primer trámite constitucional. Tras los resultados de la discusión, la ministra de Energía, Jimena Rincón, valoró el amplio respaldo obtenido y señaló que el proyecto es resultado de un trabajo desarrollado durante casi 3 meses, junto a parlamentarios y asesores. Además, afirmó que busca enfrentar un problema heredado y ordenar el sistema. Respecto a las críticas por el mecanismo de pago, la ministra aseguró que el cobro dependerá del nivel de consumo eléctrico de cada hogar. Añadió que quienes no mantienen deuda no deberán asumir ese costo e incluso podrán recibir devoluciones. El proyecto también contempla extender el subsidio eléctrico durante 2027 y establece que una futura ayuda permanente para los hogares más vulnerables deberá discutirse mediante una legislación distinta. Ahora la iniciativa continúa su tramitación en el Senado.
9: Y en materia política les contamos que el presidente de la República, José Antonio Kast, convocó a parlamentarios del Partido Republicano para fortalecer la coordinación política tras semanas de diferencias en el oficialismo. La Moneda también evalúa reuniones con otros partidos mientras persisten discrepancias sobre la relación con el Partido Nacional Libertario. El informe es Dornela Mellado.
12: Este martes se llevará a cabo una reunión en Cerro Castillo convocada por el presidente José Antonio Kast a senadores y diputados del Partido Republicano con el objetivo de reforzar la coordinación legislativa. Previo a la reunión, el senador de Evópoli, Luciano Cruz Coque, reconoció un cambio en el clima interno, aunque señaló que las diferencias no están completamente superadas. El parlamentario llamó a dejar de lado las disputas identitarias y a priorizar el trabajo conjunto en apoyo al gobierno.
13: Porque la economía la dejaron parada al gobierno anterior, por más que a algunos le moleste que se le eche la culpa, pero el país está parado por culpa del gobierno anterior, no por otra razón. Entonces aquí lo que se necesita es dejar de hacer ejercicio identitario y decir, mire, acá vamos a ayudar al gobierno, vamos a cooperar con el gobierno, no lo vamos a coaccionar desde afuera. Y para eso las instancias de coordinación, y en eso el presidente ha sido muy pragmático y nos citó a todos los presidentes de coalición, requiere unir fuerzas para sacar los proyectos adelante.
12: Otro foco de tensión sigue siendo la relación con el Partido Nacional Libertario. Mientras desde el oficialismo algunos plantean su incorporación al Ejecutivo, esa colectividad reafirmó que mantendrá una posición independiente, apoyando las iniciativas que considere beneficiosas y cuestionando las que no comparta. Señalar que este encuentro se produce tras semanas de diferencias entre Republicanos y Chile Vamos, que motivaron gestiones para fortalecer las confianzas dentro del oficialismo. En este contexto, no se descarta que el mandatario sostenga encuentros similares con Renovación Nacional y la UDI durante los próximos días.
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5: Y en noticias económicas, el Fondo Monetario Internacional redujo nuevamente su proyección de crecimiento para nuestro país en 2026. Desde 2,2 al 1,8%. El organismo destacó la resiliencia de la economía, pero advirtió sobre riesgos externos y llamó a fortalecer la disciplina fiscal y las reformas estructurales. De esto nos cuenta más Héctor Vaso Alto en el siguiente informe.
14: El Fondo Monetario Internacional redujo de 2,2 a 1,8% su proyección de crecimiento para Chile durante 2026, en el marco de la misión de consulta del artículo 4. Para 2027, en tanto, elevó levemente su estimación hasta 2,6%, apoyada por los altos precios del cobre. Al respecto, el ministro de Hacienda, Jorge Quirós, celebró el informe de la FMI porque, según sus palabras, felicita al gobierno por su responsabilidad fiscal.
15: El Fondo Monetario lo celebramos mucho porque felicita al gobierno por su responsabilidad fiscal, su compromiso en el delito fiscal. La cifra que pone el crecimiento es la que estamos trabajando nosotros, también con un crecimiento más alto para el año que viene, y básicamente habla de nuevos esfuerzos que se van a tener que hacer, que son efectivamente los que están planificados hacia adelante.
14: El organismo señaló que la economía chilena sigue mostrando resiliencia, aunque advirtió que el aumento de los precios del petróleo elevó temporalmente la inflación. Además, indicó que el Banco Central debe estar preparado para endurecer la política monetaria si persisten las presiones externas. El FMI también sostuvo que el país debe avanzar en la reconstrucción de sus reservas fiscales y promover reformas estructurales que impulsen el crecimiento. Agregó que las medidas anunciadas por el gobierno ayudarían a reducir gradualmente el déficit, aunque serán necesarios esfuerzos fiscales adicionales. Sobre esto habla Carlos Smith, docente investigador del Centro de Investigación de Empresa y Sociedad de la Universidad del Desarrollo.
16: Lo que está haciendo el ministro es sincerar algo que todos ya vislumbramos, que este año el crecimiento va a ser menor al esperado. Y eso tiene que ver, ¿no es cierto?, con los efectos que tuvo el aumento de los combustibles y la dinámica que traíamos de antes, digamos, el menor gasto, el consumo que de alguna manera se ha ido resintiendo también, la inversión que tiene que ver con un rezago, ¿no es cierto?, de lo que pasaba antes, y eso debería ir cambiando hacia al año 2027, 2028, con un crecimiento mayor, si es que se dan las condiciones, ¿no es cierto?, que el gobierno espera.
14: Finalmente, el organismo valoró las iniciativas orientadas a racionalizar el gasto público, pero recomendó que las reformas tributarias y económicas se implementen con cautela para resguardar la sostenibilidad fiscal. Además, planteó revisar programas sociales para mejorar la eficiencia del gasto y proteger a los sectores más vulnerables.
4: Lo que le pasa a Santiago no le pasa a Chile. ¿Qué pasa en Padre Las Casas?
5: Un incendio afectó un galpón al interior de la base aérea Manquehue de la Fuerza Aérea de Chile en la comuna de Padre Las Casas. Bomberos activó dos alarmas de incendio debido a la presencia de vehículos con combustible y a la falta de agua para controlar la emergencia.
4: Con Tulmo.
5: comenzó la construcción del megaproyecto habitacional El Nogal en Contulmo, que beneficiará a 210 familias con viviendas y obras de urbanización. La iniciativa, financiada mediante el programa Fondo Solidario de Elección de Vivienda, contempla una inversión de 18 mil millones de pesos.
17: Dalcahue.
5: 13 vecinas de Dalcahue participaron en una jornada de reutilización de textiles organizada en el marco del proyecto Fibra Circular. La iniciativa promovió la educación ambiental y enseñó técnicas para transformar residuos textiles en nuevos productos, fortaleciendo además la autonomía económica de las participantes.
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5: Seguimos avanzando en esta edición noticiosa para contarles que la Comisión de Desarrollo Social aprobó en general el proyecto que crea un bono extraordinario de 30 mil pesos por cada hijo. El beneficio será automático para familias del 80% más vulnerable del país y continuará su tramitación ahora tras la presentación de indicaciones. Javier Vera con el informe.
18: La Comisión de Desarrollo Social de la Cámara de Diputadas y Diputados aprobó en general el proyecto que crea un bono extraordinario de apoyo a la niñez. La iniciativa contempla un pago único de 30 mil pesos por cada hijo o hija que cumpla los requisitos establecidos por el Ejecutivo. El proyecto, presentado con discusión inmediata, busca apoyar a las familias frente al aumento del costo de vida. El beneficio considera a niños y niñas de hasta 13 años, tomando como referencia la situación registrada al 1 de julio de 2026. De considerarse esta ley, el bono será otorgado automáticamente a las familias que pertenezcan al 80% más vulnerable del registro social de hogares. Tendrán como prioridad quienes reciban beneficios como el subsidio familiar, la asignación familiar o paternal, el subsidio de discapacidad o integren el subsistema de seguridad y oportunidades. La Subsecretaría de Evaluación Social elaborará la nómina de beneficiarios utilizando el Registro Social de Hogares y otros registros del Estado. Tras su aprobación en general, el proyecto continuará en su discusión, en particular una vez finalizado el plazo para presentar las indicaciones.
19: De la tarde con 15 minutos.
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Muy bien, ya tenemos las 2 de la tarde con 23 minutos. 2 con 23 minutos ya. ¿Cómo estuvo ese almorcito? ¿Qué comieron de rico hoy día? Espero que hayan disfrutado de un rico almuerzo para poder después seguir con todo lo que es el día a día, con todos los quehaceres de la casa durante lo que es el transcurso de la tarde. Y también, ¿cierto? Ahí, qué mejor que escuchando la radio, la voz de Elsie Presa. Así que un saludo cariñoso para todos quienes están en sintonía de la radio y disfrutando de este especial musical del día de hoy. Hoy día miércoles 8 de julio, estamos

Muy bien, hoy día saludamos según nuestro calendario. Hoy día, 8 de julio, está de onomástico Eugenio. Eugenio está de onomástico hoy día. Así que para quienes lleven ese nombre, lo saludamos también en esta horita. Un saludo cariñoso para mi querido Ufer y también para mi querido Sebastián, que con amor le hicimos nuestro chamito. Espero que estén disfrutando también en esta horita, por supuesto, junto a sus abuelitos allá en Repollal. En un ratito más nos sumamos nosotros. Dice, te estamos escuchando aquí en Repollal con los abuelos y Ufer para tomar una rica oncecita. Así que nos sumamos más ratito entonces por allá. ¿Qué partidos hay hoy día para mirar? Digo yo, ¿no? Hay partidos hoy día, ¿no? Hoy estaba viendo por aquí las noticias y dicen por ahí que van a denunciar, ¿eh? Sí, van a denunciar ahí los amigos de Egipto. De Egipto van a colocar una denuncia porque ellos sienten que le quitaron el partido el día de ayer y que la culpa lo tuvo el arbitraje. Arbitraje tuvo la culpa. Así que eso quiero contarles también a ustedes que sale por aquí. Por las noticias más destacada también. Egipto presenta denuncia a la FIFA por polémica derrota con Argentina. Apuntó a árbitros como culpables. ¿Eh? ¿Qué opinan ustedes? ¿Fue así o no fue así?

0: Ya me dicen que hoy día no hay partido. Hoy día no hay partido, mañana sí. Hoy se descansa del Mundial porque empieza los cuartos de final. Mañana recién es Francia versus Marruecos. Hoy no hay partido. Ok, muy bien. Entonces hoy día no hay partidos el día de hoy. Muchas gracias, mi querido ahí, Aldo Chapacase, ¿así o no? ¿O no? ¿O Salabarrieta? ¿Quién eres tú? ¿Salabarrieta o Aldo Chapacase?
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0: Salabarrieta, ok, muy bien. Muy bien, querido. Un abrazo para ti entonces, para mis queridos auditores que siempre estamos conectaditos ahí con todo lo que es el tema Fútbol Mundial 2026, ¿eh? Seguimos junto a Dagla en esta horita, compartiendo el especial musical, por supuesto. Hasta las 3 de la tarde lo acompaño por estos lados, por aquí, ¿ya? Seguimos. Me engañas, mujer, con el mejor de mis amigos, que fue así, ¿o no?

Muy bien, ya tenemos 24 minutos ya para las 3 de la tarde. Hasta aquí llegamos con el especial musical junto a nuestro queridísimo también ahí, Douglas, para una querida auditora que también le encanta mucho ahí lo que es Douglas. Así que vamos a esperar que lo haya escuchado y haya disfrutado de su especial musical. Estamos invitando también de parte del Servicio Local de Educación Pública, ISEN, para este día viernes 10 de julio, invitando a la Feria del Patrimonio Cultural Local. Esto lo invita el Departamento de Historia del Liceo de Melinca. El lugar es en el Liceo Melinca y el horario es a las 10 de la mañana, 10:20 a 13 horas. Así que invitados todos para ser parte también de esta invitación que hace nuestro querido Liceo Melinca, a través también de la profesora de historia, en este caso la señorita Catherine Márquez, fue la que me envió esta información para que yo pueda traspasarla también a los vecinos y están todos invitados. Esto está abierto a toda la comunidad. Desde las 10:20 a las 13 horas, Feria del Patrimonio Cultural Local en el Liceo Melinca. Invitados, entonces, ¿bien? Para que ustedes puedan compartir y ir a disfrutar de estas cositas lindas que va a estar ahí. Cuando hablamos de patrimonio, ¿cierto? Hablamos de cosas muy antiguas. Podríamos decir que yo soy un patrimonio, ¿no? Todavía no, no. Todavía no soy patrimonio. Estoy jovencita, ¿o no? Ok. Ya muy bien, seguimos avanzando en esta horita con la buena música. Para seguir acompañándote hasta las 3 de la tarde, te acompaño y después lo invito para que sigan en la sintonía de La Voz del Ciprés.

Muy bien, ya tenemos las 2 de la tarde con 49 minutos. Tenemos 11 minutos ya para las 3 de la tarde, 11 para las 3. Quiero también entregarle una información que me hace llegar ahí los choferes del bus del recorrido. Melinca, Repollal, Repollal, Melinca. Me informaban hace poquito que el día de mañana va a andar haciendo el recorrido. No sabemos si es solamente por el día de mañana o quizás puede ser por un día o dos días, ¿ya?

para que mañana quizás tengan paciencia, porque recordarle que ese bus es el bus más chiquitito, es el bus más chico, ¿ya? Y de repente no entra mucha carga ni tampoco entra muchos vecinos, ¿ya? Porque es más chiquitito. Ustedes ya bien saben cuál es la capacidad de ese bus, como le llamamos nosotros, el furgón chico, ¿ya? Que es el plomito. Porque el furgón blanco hoy día va a hacer todo lo que es el recorrido que le corresponde y mañana ya entraría a taller para poder arreglar estos dos asientos que están quebrados. Están quebrados y son los dos asientos de atrás, ¿ya? Los dos asientos de atrás son los que están quebrados. Entonces, para una seguridad también de los usuarios, de quienes viajan en esa, en el furgón, hay que arreglarlo, ¿ya? Hay que arreglarlo. Así que eso les cuento entonces, mis queridos vecinos, que el día de mañana va a estar haciendo el recorrido todo el día el furgón chico. El furgón chico, el recorrido de Melinca Repollal. Para que ustedes, obviamente, también ahí sepan y, como les digo, quizás para que no lleven tanta carga o quizás mañana dejen su viajecito para el día viernes, en fin, ¿no? Ok, mire que ya hoy día es miércoles, mañana jueves, viernes, ya se termina una semana laboral y ya se nos viene otro fin de semana. Después ya les vamos a dar la bienvenida con la semana del 13. ¡Oh! Y después ya no nos va a dar ni cuenta cuando estemos despidiendo al mes número 7, ¿cierto? Sí, pues. Y con la buena música que siempre te acompaña, la radio, la voz de los ciprés, con la grata compañía, obviamente, siempre son mucho más cortas las tardes, siempre son más cortas las mañanas, ¿no? Okay.

Muy bien, ya tenemos las 2 de la tarde con 59 minutos. Tenemos un minuto ya para las 3 de la tarde. Un minuto para las 3. Recordarle entonces que desde mañana va a estar realizando los recorridos de Repollal Melinca Repollal, el furgón chiquitito, el furgón pequeño, porque mañana, ¿cierto?, el otro furgón blanco va a estar en reparaciones, ya que lamentablemente se le quebraron dos asientos del furgón, ¿ya? Dos asientos, así que eso hay que arreglarlo para no provocar, ni Dios quiera, algún accidente también para nuestros queridos vecinos, ¿ya? Vamos a recordar también que tenemos las inscripciones abiertas para esterilizar a tu mascota. ¿Tiene mascotas? La ilustre Municipalidad de Huaiteca te invita a inscribirte a tu mascota para la próxima jornada de esterilización de felinos y caninos. Acércate a la unidad de fomento productivo para que tú puedas de una otra forma, ¿cierto?, ahí contactarte con nuestras queridas, con la Natacha, con Carlos y con Yarixa. La idea de esto es reunir 70 más o menos inscritos para que con esa cantidad, ¿cierto?, se pueda postular a un proyecto. Esto va de la manito también con la tenencia responsable de mascotas. Recordarles que la ilustre municipalidad igual tiene que generar estos operativos dentro de lo que es esta ley, ¿cierto?, para poder también ayudar a la comunidad. Recordarles que estos operativos son totalmente gratuitos, y usted puede esterilizar a tus perritos, a tus perritas, a tu gatito y a tus gatitas, ¿ya? No solamente son perritas, ¿ya? Así que para que eso le quede bien claro. La idea de esto, como le digo, es poder reunir ojalá unas 70 personas para que puedan ahí inscribirse, ¿ya? Y si hay 70 personas, para que pueda venir nuevamente durante lo que es este año, este segundo operativo de esterilización aquí en nuestra querida comuna. Esto es totalmente gratuito, así que hacemos un llamadito entonces a toda nuestra querida comunidad para que sea parte también de esta invitación que hace la ilustre Municipalidad de Huaitecas. Ok, muy bien, mis queridos, hasta aquí llego yo. Ya queda toda la música programada para que usted pueda seguir junto a la programación de la radio La Voz de El Ciprés. Un abrazo grande para ustedes, muchas gracias por la sintonía y mañana será otro día, si así Dios lo quiere. Un abrazo, chao.

15 horas 3 de la tarde con 19 minutos. Muy buenas tardes a toda la audiencia de La Voz del Ciprés, esperando que se encuentren todos muy bien. Aquí estamos nuevamente al servicio de la comunidad para entregar nuevas informaciones y también recordatorio de alguna de ellas que desde el día de ayer ya hemos estado difundiendo para todos y cada uno de los auditores. Tarde helada nuevamente, ¿eh? Pero en consideración a lo que está aconteciendo, producto de la condición climática adversa en otras localidades aledañas a la décima región, la verdad es que estamos bien nosotros. El frío no es menor cuando se abriga bien la persona. Así es que en consideración a lo que está aconteciendo igual con las fuertes lluvias, deslizamientos de tierras en otras localidades de la décima región, la verdad es que estamos bastante bien. Sean bienvenidos nuevamente a compartir tu tarde juntos a la 93.1, La Voz del Ciprés. Tengo por acá esta invitación que la vamos a recordar. Oye, yo venía ayer subiendo en la calle donde vive Danilo, la Yuri. Venía con mi bufanda y resulta que como mi bufanda es bastante larga, el viento me la llevaba hacia atrás. Resulta que uno de los perritos fue haciéndose como el simpático en primera instancia, pero llega y me muerde la bufanda. Gracias a Dios, muerde solo la bufanda. Un perrito negro, no sé de quién es, más o menos de tamaño mediano. La verdad es que reaccioné de buena forma, obviamente. Esperé que por sí solo suelte mi bufanda. Parece que no le gustó mucho, así es que no pasó a mayores. Hoy día venía en la calle de la municipalidad y estaban los 6 perros haciendo de las suyas allá afuera en un tacho basurero, lamentablemente. Inscripciones abiertas para la esterilización de tu mascota. A propósito de... ¿Tienes mascota? La Ilustre Municipalidad de Huaytecas te invita a inscribir a tu mascota para la próxima jornada de esterilización de felinos y caninos. Acércate a la unidad de fomento productivo y contáctanos por WhatsApp. Más 569-3274-7683, contacto de Natacha. Más 569-9134-1188 de Carlos y el más 569-9873-505 de Yaritza. 3 números de contacto de los chiquillos que trabajan en la oficina de fomento. Bueno, Yaritza, porque Natacha y Carlos son los profesionales que este año son parte del equipo de Servicio País. Ahí estamos promocionando estas inscripciones porque ya están abiertas para la esterilización de sus mascotas. 15 horas 3 de la tarde con 22 minutos. Te acompañamos nuevamente con toda la programación.

15 horas, 3 de la tarde con 34 minutos. Continuamos junto a ustedes en el día de hoy, acompañándoles como siempre con toda la programación. Hay una persona que necesita una cabañita para arrendar. Si alguien tiene algo disponible, una cabaña pequeña, le agradecería que llame a la radio o si tiene mi teléfono personal también. Ya que, bueno, por razones de trabajo, estas personas han llegado a la isla y están en busca de una casita para arrendar. Algo económico, dicen, ojalá, y que sea, ojalá, amobladita, ¿ya? Ellos vienen prácticamente por razones de trabajo nada más aquí a nuestra localidad. No sé cómo ha estado la participación de parte de la gente con respecto también a estos procesos de los cuales estuvimos anunciando hace varios días atrás y que tienen que ver con la inscripción para posibles talleres que se pretenden impartir acá en la localidad de Melinca. Uno es la acreditación WAFA para turismo náutico y turismo aventura, donde se pretenden inscribir a 10 personas. Ya este es el cupo máximo para 10 personas. Tiene una duración aprox de 40 horas y la idea de este curso es diseñado especialmente para aquellas personas alegos sin conocimiento o entrenamiento previo en primeros auxilios en zonas agrestes. Con esta certificación, las personas pueden trabajar bajo los requisitos que establece Cernatur y las normas de nuestro país. Y el otro taller que se impartirá es mejoramiento de la calidad del turismo. Un mínimo de 10 cupos. Y va dirigido a prestadores de servicios de alojamientos turísticos, gastronómicos y atención de clientes. ¿Cuáles serán los contenidos de este taller? Productos y paquetes turísticos, atención al cliente, gestión de proyectos turísticos. La duración estimada es de 20 horas. Contempla lo teórico y la práctica. Una vez inscritos los participantes, se confirmarán, dice, las horas de cada taller, así como las fechas, horarios y lugar de realización. ¿Quién está a cargo de las inscripciones? Don Dante Chihuahua. El foro contacto es +569 82 82 30 40. Allí dejamos una vez más la invitación. Voy a hacer la consulta para ver cómo ha estado la participación de nuestra audiencia. ¿Quieren optar a este taller o piensan que ya han hecho capacitaciones y se sienten igual bien como para realizar el trabajo, ya sea emprendedores o emprendedoras de la comuna? Sabemos que son talleres que de alguna u otra manera igual no solo ayudan a quienes ya tienen su emprendimiento conformado, sino que cada día considero que hay que tener en cuenta de que la demanda o la oferta turística, no porque estemos en Guaitecas, es menor. Por lo tanto, cuanto más opciones hayan a el aprendizaje, a ir innovando en cada una de sus empresas, considero que hay que tomarlo también como una nueva enseñanza. Así es que espero que se hayan inscrito varias personas. Vamos a hacer la consulta por si todavía quedan cupos disponibles y vamos a estar igual entregando dicha información. Tenemos por acá varios avisitos, igual que ayer estuvimos difundiendo. Sabemos que nosotros ayudamos también ahí a promocionar las actividades que se vienen en la comuna de Guaitecas en este mes de julio. Hay varias actividades también y una de ellas es la peña que va a estar realizando la agrupación de danza y bailes folclóricos Entre Canales Sureños, ¿verdad? Sabemos que ellos están igual organizándose para que puedan viajar hacia Chiloé y estar este año también como invitados en este gran reitimiento de Chancho que se va a realizar en Keilen nuevamente. Para ello, los chiquillos se han organizado junto a las familias de Entre Canales Sureños y van a estar realizando una peña. Además de una invitación que tenemos por aquí también para que ustedes colaboren comprando numeritos de rifa, ¿ya? Así es que justamente el día 11 de julio, cuando se sortee la rifa, se va a efectuar igual la peña folclórica donde habrán artistas locales invitados y la idea es que ustedes también colaboren con dicha agrupación. La peña folclórica se va a llevar efecto aquí en el gimnasio municipal y ya tenemos por aquí también la invitación. No se olviden, esto viene de parte de la agrupación de danza y bailes folclóricos Entre Canales Sureños. La idea es que cuanto más personas se convoquen en dicha actividad, les vaya mucho mejor también a nuestros amigos y amigas de dicha organización. Tenemos por acá también el logo que dice Tercera Peña Folclórica Entre Canales Sureños 2026. Presentación oficial
que se realizará en Keilen, sábado 11 de julio desde las 19 horas, lugar Gimnasio Municipal. Invitados, Agrupación Folclórica Luz de Baile y también Bastián Muñoz Nahualquín. Los esperamos. Además tendremos gastronomía, bebestible y el lanzamiento de nuestra rifa. Ahí estamos promocionando entonces dicha actividad. Tenemos también por acá la invitación que viene a través de, por acá está, a través del liceo para una feria del patrimonio cultural local. La feria se va a realizar el día viernes 10 de julio. Quien invita es el Departamento de Historia del Liceo Melinka. Y dicha feria se va a realizar en el Liceo de Melinka los horarios de 10:20 a 13 horas. Es abierto a toda la comunidad. Tenemos también por acá la invitación que hace la biblioteca, cine familiar junto a la Biblioteca Municipal en el Centro Cultural. Viernes 10 de julio, 15 horas, entrada gratuita. Estreno Toy Story 5. Toy Story 5. Ahí está bien dicho. Entonces tenemos la invitación familiar de parte de la Biblioteca Municipal. Viernes 10 de julio, 15 horas, estreno Toy Story 5, cine familiar. Ahí estamos con estas lindas invitaciones que son abiertas también a la comunidad, a las familias, tanto las ferias patrimonial que se va a llevar efecto en el Liceo Melinka, como asimismo el cine familiar para el día viernes 10 de julio. Radio La Voz del Ciprés te acompaña a esta hora de la tarde cuando nos restan 20 minutos para las 16 horas 4 de la tarde.

Seguimos a esta hora de la tarde acompañándoles a ustedes con nuestra programación. Como siempre, hoy en día les acompaño hasta las 19 horas 7 de la tarde. Estuvimos también difundiendo la tarde de ayer y hoy día vamos a volver a reiterar esta importante invitación que hay para la comunidad al respecto de una reunión que se va a llevar efecto, si bien es cierto, el día de mañana jueves, pero la idea es que ustedes se hagan un tiempo desde ya y puedan participar. Dice así: Participación ciudadana del proyecto Mejoramiento Paseo Maili Paloma. La Municipalidad de Huaytecas invita a todos nuestros vecinos y vecinas a ser parte de la jornada de participación ciudadana del proyecto Mejoramiento Paseo Maili Paloma Melinca, instancia en la que se presentará esta iniciativa y se recogerán opiniones de la comunidad en torno a su desarrollo. La actividad se realizará este jueves 9 de julio a las 18 horas en el segundo piso del gimnasio municipal de Melinca. Durante la jornada, las y los asistentes podrán conocer mayores antecedentes de la propuesta y entregar sus observaciones y aportes respecto a este proyecto de mejoramiento en la comuna. Ahí estamos entregando la invitación para el día de mañana. Participación ciudadana del proyecto Mejoramiento Paseo Maili Paloma. Hazte un tiempo, considera que eres parte de esta localidad, por lo tanto tienes mucho que aportar con tu opinión y por supuesto con tu participación. Seguimos a esta hora de la tarde acompañándoles a ustedes. Son 8 minutos para las 16 horas 4 de la tarde.

0: Continuamos junto a ustedes en esta tarde del día de hoy. Ya es día miércoles 8 de julio. Como cada tarde de día miércoles, nosotros nos conectamos a través de programas que tenemos también asignados y que nos permiten complementar todo lo que conlleva la programación radial. Ustedes ya son parte del día a día de nuestras programaciones y la idea es que también compartan, si así estiman conveniente, juntos a las diversas programaciones educativas que hay en La Voz del Ciprés, programas cristianos también, como el que tenemos hoy en día, ¿verdad? Ya agendadito, al parecer, por todo este año, si no hay impedimento. Y la verdad es que nosotros también nos sentimos contentas al saber que nuestra emisora ayuda a muchas familias que se sienten igual cercanas a la emisora local y a los programas cristianos. Así es que para todos los que están en la sintonía, les hago la invitación, ya que a las 4 de la tarde, hoy día, tenemos nuevamente un programa. Hoy vamos a estar junto a don Marcos Ormazábal y Margarita, quienes van a llevar este programa hasta sus hogares. Así es que para que no se desconecten, les hago desde ya la invitación a cada uno de nuestros auditores.
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0: Amén. Muy buenas tardes, vecinos, hermanos, amigos. Preciosa alabanza.
1: Jesús, amén.
0: Escogido
1: sí,
0: soy
1: Señor,
0: del
1: Jesús.
0: Señor.
1: Amén, Señor Jesús.
0: ¿Cuán importante es el mensaje que entrega cada alabanza? Bueno, una vez más estamos acá en el programa por misericordia, porque todas las cosas son porque hay un propósito y el Señor conoce cada persona, cada propósito.
1: Amén.
0: Vamos a empezar, como siempre, saludando a nuestras autoridades, a la comuna, a los vecinos en general, a nuestros hermanos también en la fe,
1: sí,
0: dando
1: Jesús.
0: La gracia acá a la señora Cecilia también,
1: amén,
0: que siempre
1: Señor.
0: Cordialmente nos apaña, nos ayuda, nos acompaña.
1: Bendito Dios.
0: Nos pone una alabanza que nos hace pensar bastante, pero es la voluntad del Señor.
1: Amén.
0: También agradecer a la Radio Ciprés, ¿cierto?, por este espacio, como también al municipio, por este espacio que nos ha dado para compartir esta palabra, esta hora también de transmisión, para compartir las buenas nuevas del Señor, sin dejar de agradecer también a Carabineros, a Capitanía de Puerto, a Bomberos, al Sistema de Salud también, al Departamento de Salud que tenemos acá, ¿cierto?, y a todos nuestros vecinos, a todas las personas acá, tanto en Melinca, en la Huayteca, y en el mundo entero en general, ¿por qué no decirlo? Así que agradecido que ya estamos de vuelta, gracias a Dios, el Señor tiene tiempos que son perfectos.
1: Amén.
0: Y Él también atiende a sus hijos como Él cree que tiene que ser.
1: Sí,
0: así
1: Jesús.
0: Que Dios, mediante la gracia, toda la honra y gracias es para mi Dios.
1: Amén.
0: Así que muy agradecida de estar de vuelta y muy agradecida por todo lo que se hizo fuera, y que gracias a Él, a la cobertura de su misericordia, nos fue bien.
1: Amén.
0: Ahora vamos a pasar el micrófono a nuestro hermano Marco.
1: Amén.
0: Para que también se esté saludando a nuestros hermanos, vecinos y amigos.
1: Amén. Damos gracias al Señor por esta bendición, una vez más, ya aquí en la radio, aquí en nuestra tierra, en Melinca, y poder desearle las más ricas bendiciones de parte del Señor en este su programa, Jesús es el camino, la verdad y la vida.
0: Amén.
1: Que es administrada por la Primera Iglesia Metodista Pentecostal de Chile, y esta identidad que nos alberga. También una bendición especial para todos los siervos del Señor, aquí en la isla, como también afuera, en Valdivia, en Osorno, en distintos lugares que hemos conocido siervos del Señor. Poder administrar la palabra del Señor es un honor.
0: Amén.
1: Poder ser ministro de la palabra del Señor es un honor, es un privilegio, una honra. Y esperamos estar a la altura de poder anunciar las buenas nuevas de salvación y la bendición sea para Melinca.
0: Amén.
1: La bendición de Dios sea para esta isla, para cada amigo, conocido, hermano en la fe, que muchas veces vamos a trabajar al mar, y que Dios pueda bendecir el producto, descontaminar los mares, los aires, y podamos gozar de esta bendición que Dios nos ha dado. Así que el Señor nos ayude para que podamos ser muy bendecidos a través de este programa, Jesús es el camino, la verdad y la vida. Amén.
0: Amén. Vamos a pasar entonces una alabanza que nos tenga nuestra amiga por ahí.
1: Gloria a Dios.

0: Amén. El momento ha llegado.
1: Es cierto,
0: Bueno,
1: Jesús.
0: mis hermanos, amigos,
1: Te alabamos, Señor
0: quisiera
1: Jesús.
0: compartirle un momento de que cada programa tiene una misión.
1: Amén.
0: Cada programa es distinto. Así como decía nuestra amiga Cecilia, en estos minutos estamos acá en la radio, ¿cierto?, para hablar de las buenas nuevas, la palabra del Señor.
1: Amén, sí, cierto.
0: Como también se le agradece a la comunidad que también está oyendo en estos minutos, cada siervo que viene a la radio a hablar la palabra de nuestro Señor, que sea grandemente bendecido, como también los servicios que presta la radio a la comunidad en distintas ocasiones, en distintas reuniones, en distintas alianzas, que es muy importante. Pero todos los programas no son iguales, por eso que en estos minutos vamos a dar comienzo al programa con una oración.
1: Sí, Señor.
0: Así lo he sentido.
1: Amén.
0: Seguramente alguien necesita una oración.
1: Amén, Señor.
0: Oh Padre Santo, te damos
1: Sí,
0: gracias,
1: Jesús.
0: Señor, por estar aquí, Señor, en este lugar. Toma dominio, Señor, de nuestras vidas, Señor. Toma dominio, Señor, de mi vida primeramente, Señor. Porque quiero alzar la voz y gritarle a los cuatro vientos quién eres tú en mi vida, Padre Santo, Señor. Pero muchas veces la cobardía, Señor, la ignorancia, Señor, y el miedo me acobardan, Padre Santo, para reconocerte a ti como mi único y salvador,
1: Sí, Señor
0: Señor. Oh Padre Santo,
1: Ayúdame por
0: Señor,
1: tu
0: dame
1: gracia
0: fuerza,
1: para alabar
0: Señor, para seguir,
1: tu
0: Señor,
1: palabra
0: escuchando tu
1: siempre.
0: palabra. Dame fuerza, Señor, para poder levantarme e ir a un
1: Sí,
0: servicio.
1: Señor
0: Dame
1: Jesús.
0: fuerza, Padre Santo, para escuchar la palabra de quien sea y
1: Sí,
0: donde
1: Señor Jesús.
0: sea, Señor. No
1: Solamente tú
0: importando,
1: vives,
0: Señor, el
1: Dios Santo.
0: lugar, no importando cuál casa es, no importando, Señor,
1: Bendito
0: sino
1: sea
0: que
1: tu
0: lo
1: nombre, Señor.
0: importante, Padre Santo, que quiero yo rescatar en el día de hoy es tu palabra,
1: Amén.
0: primeramente, Señor. Esa palabra que
1: Aleluya,
0: nos
1: Padre,
0: trae,
1: gloria,
0: Señor,
1: alabarte,
0: salvación y
1: Señor.
0: vida eterna, Señor. Esa palabra que me trae la confianza,
1: Sí, Señor
0: Señor, que tú
1: Jesús.
0: estás presente en mi vida. Esa
1: Bendito sea
0: palabra
1: tu
0: que me
1: nombre,
0: trae la
1: Señor.
0: confianza, que si estoy enfermo y clamo a ti por sanidad, tú me sanarás,
1: Amén,
0: Padre
1: Señor.
0: Santo,
1: Bendito
0: Señor.
1: Dios.
0: Esa palabra que cuando estoy en
1: Mira la
0: aflicción,
1: aflicción que
0: Señor,
1: hay en esta
0: en el
1: tierra,
0: lugar de mi
1: Señor.
0: hogar, en mi casa,
1: Mira la
0: donde yo esté,
1: aflicción que
0: Señor,
1: hay
0: o
1: en esta
0: cuando he viajado,
1: ciudad,
0: Señor,
1: Señor, que no
0: por
1: conozco.
0: enfermedades, Señor, o también por un
1: Sonríen,
0: familiar.
1: pero están
0: Tú
1: tristes por
0: siempre estás
1: dentro, Señor.
0: presente, Señor.
1: Te pedimos
0: Oh Padre
1: perdón,
0: Santo, pedimos, Señor, por todas
1: Señor.
0: esas personas que están sufriendo en estos
1: Bendito
0: momentos,
1: sea
0: Señor,
1: tu
0: en
1: nombre,
0: esos
1: Señor.
0: países, Señor, que han sido azotados,
1: Señor,
0: Señor,
1: perdónanos, por
0: por
1: favor.
0: destrucción natural, Señor.
1: Sabemos que vives.
0: Dale, Señor, fuerza, Señor.
1: Amén.
0: Dale, Señor, ¿qué más puedo pedir, Padre Santo, Señor? Humanamente quisiera pedir, Señor, tantas cosas, tantos materiales, Señor, para restaurar
1: Ayúdame.
0: todos esos edificios que han caído, Señor.
1: Sabemos que tú vives.
0: Materialmente, carnalmente, Señor, pero espiritualmente, Señor. Dale
1: Ayúdanos,
0: la
1: Padre
0: fuerza,
1: Santo.
0: Señor, para que tengan confianza
1: Siempre
0: en ti,
1: alabarte,
0: Señor.
1: Señor Jesús.
0: Dale la fuerza, Señor, y dale la convicción que a pesar de todo, Señor, lo
1: Sabemos
0: que
1: que
0: se
1: vives,
0: cayó
1: Señor Jesús.
0: fue todo lo que el hombre pudo
1: Puedes sacarla.
0: nuevamente y lo puede hacer,
1: La
0: Señor.
1: fuerza que viene del
0: Más
1: cielo,
0: esas vidas
1: Señor.
0: que se han salvado,
1: La
0: Señor,
1: fuerza que viene de lo
0: que
1: alto,
0: tengan
1: Señor.
0: las mismas fuerzas y más
1: Sabemos que
0: fuerzas
1: vives,
0: como
1: Padre.
0: antes, Señor. Sabiendo, Señor, que todo tiene un principio y un fin, Padre Santo, Señor. Estamos pasando cosas,
1: Sí,
0: Señor, y la
1: Señor
0: palabra está
1: Jesús.
0: escrita, la Biblia está escrita, Señor. Ya no vendrán buenos tiempos, Padre
1: Amén.
0: Santo, vendrán tiempos de
1: Sí, Señor
0: dolores y
1: Jesús.
0: aflicción, Padre Señor. Es cuando más necesitamos de ti, de tu presencia, Señor. Por eso, Padre Santo,
1: Amén.
0: no nos dejes, Señor. Estamos muchas veces confundidos, Padre Santo, Señor. Muchas veces, Señor, te pido cada día que saque las vendas de mis ojos, Señor, y destape mis oídos, Señor, para oír tu voz audible, Señor,
1: Amén.
0: y mirar con tu vista espiritual, Señor.
1: Sí, Señor Jesús.
0: Porque muchas cosas malas se vienen, Señor, pero quiero estar preparada, Señor, para no ser engañado en esta tierra, Señor,
1: Gloria a
0: y
1: Dios.
0: fallarte a ti primeramente, Señor. Tú que me tienes de pie y me sostienes,
1: Sí,
0: Señor,
1: Señor
0: por tu
1: Jesús.
0: misericordia, Padre Santo. Oh Padre, Señor, te pido por cada uno de tus hijos, Señor. Muchas veces hemos estado alejados, Señor. Hemos estado alejados por vergüenza, por egoísmo, por enojo, Señor. Por la ira también, porque no hemos molestado, Señor.
1: Ten piedad,
0: Ayúdanos,
1: Jesús.
0: Padre Santo, a mirar con tus ojos, Señor. No somos, Señor, tú Jesucristo, no eres el pastor, no eres la iglesia, no eres el hermano. Tú eres algo especial, Señor.
1: Amén.
0: Tú eres el Redentor, Señor,
1: Sí,
0: omnisciente,
1: Señor Jesús.
0: omnipotente, Señor, que tú
1: Gloria a
0: no
1: Dios.
0: lo vemos, pero sabemos que estás, sabemos que existe, Señor.
1: Amén.
0: A ese el que tenemos que alabar, a ese el que
1: Señor
0: tenemos que
1: Jesús.
0: amar, Señor. Oh Padre Santo, Señor,
1: gloria a Dios.
0: Pone misericordia en los corazones de tus hijos, Señor, en tu pueblo, Señor, para que no sean arrastrados, Señor, sobre esta maldad que se está llenando esta tierra, Señor. Porque la maldad, Señor, está a paso gigante, Señor, en esta tierra, Señor. Muchas veces por comodidad, Señor,
1: gloria a Dios,
0: no asistimos, Señor, a escuchar tu palabra. Por comodidad, Señor, y por enojo, Señor, no asistimos porque no nos gusta el predicador, Señor. Pero no es el predicador, Señor, lo que tenemos que mirar. Lo que tenemos que mirar, un hijo de Dios, un hijo, Señor, un siervo, Señor, es tu palabra, Padre Santo, Señor.
1: Amén.
0: Porque tu palabra, Señor, es verdadera. Porque tu palabra nos ha dicho cuántas veces tenemos que estar en tu presencia, Señor. Nos pide los últimos tiempos que estemos, Señor, a presto oído, Señor, que estemos vigilantes ante tu presencia,
1: sí,
0: Señor. Porque también dice los versículos que tú vendrás como ladrón de la noche, Señor.
1: Amén, Señor.
0: ¿Qué significa, Padre Santo? Significa que en la noche nosotros dormimos, nos olvidamos, Señor. Cerramos los ojos y dormimos, Señor. Pero aunque estemos dormidos, Señor, siempre ante tu presencia, Señor, orando, Señor, en los silencios, Señor. Siempre buscando, Señor, tu misericordia, Señor. Siempre buscando, Señor, que tú nos acobijes, nos cuides, Padre Santo, Señor, para que no venga la tentación y nos destruya, Señor. Para que no escuchemos lindas palabras, Señor, y nos cambien, Señor, los ideales de los que realmente hemos conocido tu palabra, Señor. Ayuda, Señor, a estos corazones confundidos, Señor, que estos tiempos están, Señor. No quiero que mi corazón se confunda, Padre Santo, Señor. Enséñame, Señor, tu misericordia, Señor.
1: Amén.
0: Dame de tu valentía, Padre Santo. Ayúdame,
1: Señor,
0: Señor, a tener esa hambre, Señor, de conocimiento de tu palabra, Señor, instruirme.
1: Amén.
0: De ir conociendo, leyendo tu palabra, y lo que no sepa, consultándolo con los ancianos de la iglesia, Padre Santo.
1: Jesús.
0: Porque para eso todo tiene un propósito en esta tierra, Señor. Ayúdanos, Señor, en estos momentos, Señor, que estamos aquí en este emisorio radial, Señor, a llegar a esos hogares, Señor. Que si alguien que lo esté pasando mal, que esté en aflicción, que esté en dolencia, que esté en problemas, Señor, que todo sea entregado a ti, Señor.
1: Amén.
0: Por misericordia, Padre Santo. Que tenga una conversación, una unción contigo, Señor, porque tú eres el indicado, Padre. No hay nadie más en esta tierra que pueda ser el indicado. Entrega tu enfermedad al Señor. Entrega tu dolencia a nuestro Padre Celestial. Entrega, Señor, todas tus ataduras, entrégaselas al Señor, que Él las soltará, Señor. Él la sacará, Padre Santo, Señor.
1: Bendito.
0: Oh, Padre, Señor, bendito tú eres, Señor. Bendito seas, Señor, todo lo que has
1: Amén.
0: Sufrido por nosotros, todo lo que has pasado, lo que pasaste en esta tierra por nosotros,
1: sí,
0: Señor.
1: Señor,
0: y todo lo hiciste por amor, Padre Santo, Señor.
1: Amén.
0: Ayúdanos, Señor, a recogernos nosotros mismos, Señor. A amarnos nosotros mismos, porque tú nos amas,
1: Jesús.
0: Señor. Porque si estamos con vida y estamos en esta tierra y estamos respirando, Señor, es tan solo por el amor y tu misericordia,
1: Amén.
0: Señor, hacia cada uno de nosotros, Señor. Sabiendo tú, Señor, de adentro del vientre de nuestra madre, lo que íbamos a hacer el día de mañana, Señor.
1: Amén.
0: Pero aún así, Señor, tú con tanto amor nos mantienes de pie,
1: Jesús.
0: Señor.
1: Gloria a Dios.
0: Por eso, Padre Santo, te pido por cada uno de los que está escuchando el día de hoy, Señor. El que pueda escuchar palabra, el que pueda escuchar la radio, el que pueda escuchar, Señor, palabra de un hermano, consejo o palabra en un servicio, que aprenda a atesorar la
1: Amén.
0: Palabra, Señor, porque el Señor tiene mensajes para todos de distintas maneras, Padre Santo, Señor. Pido por cada una de las personas que están escuchando la radio, las personas que están en aflicción, las personas que están en enfermedad, Padre Santo. Ayúdalos, Padre Santo, ayuda a los jóvenes, ayuda a los niños, ayuda, Señor, a cada uno de tus siervos, Señor, que estamos
1: Amén.
0: Acá, Señor. Danos fuerza, Señor, para seguir aquí luchando en esta tierra, Señor. Danos fuerza, Señor, para tener nuestras vasijas, Señor, con aceite, Señor. Ese aceite espiritual, Señor, que muchas veces no las tenemos, Señor. Tenemos aceite en las vasijas, pero no es espiritual, Señor. Por eso, Padre Santo, yo imploro, Señor, tu presencia,
1: Amén.
0: Tu misericordia y tu perdón por cada uno de nosotros, Señor, incluyéndome también, Señor, porque muchas veces también he fallado, Señor.
1: Amén,
0: y pido Señor. Perdón por ello, Padre Santo. Elevo esta oración en el dulce nombre de tu Hijo, el Señor Jesucristo.
1: Amén.
0: Amén y amén.
1: Gloria a Dios.
0: Vamos a pasar una alabanza que nos tenga preparada nuestra amiga Cecilia.
1: Bendito Dios.

0: Mujer valiente, sí. Bonita la alabanza. Bueno, hermanos, ya estando en la hora, le vamos a dar inicio a la palabra para que ya la vayan buscando, el que quiera participar y leer también. La palabra va a tener el hermano Marcos en San Mateo 22, versículo 34, que tiene como título el gran mandamiento. En Mateo, ¿cierto? Versículo, capítulo 22, versículo 34. Para que ya usted, si está en su casita y quiera participar en compañía de la lectura de la palabra, para que ya la vaya buscando. Entonces pasamos entonces a nuestro hermano Marco para que ya vaya tomando dominio de su palabra.
1: Amén. Que el Señor nos bendiga en esta tarde.
0: Amén.
1: Vamos a leer este mensaje que tiene por título El Gran Mandamiento.
0: Así es,
1: en el nombre de nuestro Señor Jesucristo.
0: Amén.
1: Dice así. Entonces los fariseos, oyendo que había hecho callar a los saduceos, se juntaron a una, y uno de ellos, intérprete de la ley, preguntó para tentarle, diciendo: Maestro, ¿cuál es el gran mandamiento en la ley? Jesús le dijo: Amarás al Señor tu Dios con todo tu corazón, y con toda tu alma, y con toda tu mente. Este es el primero y gran mandamiento. Y el segundo semejante: amarás a tu prójimo como a ti mismo. De estos dos mandamientos depende toda la ley y los profetas.
0: Amén.
1: Que Dios bendiga su palabra. Que Dios nos bendiga en esta hora, en este mensaje, en el cual el Señor nos habla del gran mandamiento. Y sabemos que los mandamientos de la ley antigua, la ley mosaica, fueron 10, los 10 mandamientos. Pero este en específico nos está hablando de un mandamiento, porque hubo una pregunta de los fariseos: ¿cuál es el gran mandamiento en la ley? Y Jesús le respondió diciendo: Amarás al Señor tu Dios con todo tu corazón, y con toda tu alma, y con toda tu mente. Que Dios nos bendiga grandemente.
0: Amén, Señor.
1: Entonces, amar a Dios no es cosa sencilla. Amar a Dios no es algo fácil. Amar a Dios trae consecuencia, trae dolor, trae persecución y trae todo lo que se llame amar. Porque nosotros sabemos que cuando uno ama, se entrega por completo. En la vida secular, cuando hay amor de amistad, de pareja o cualquiera se llame la circunstancia, si no hay una entrega completa, se sufre. Siempre hay un quiebre. ¿Por qué? Porque el amor que Dios está hablando en esta palabra es un amor no humano, es un amor divino, es un amor de Dios, el amor de Dios hacia la humanidad.
0: Amén, Señor.
1: Por eso es la diferencia del gran amor y del gran mandamiento que Dios nos habló: amarás al Señor tu Dios con todo tu corazón y con toda tu alma y con toda tu mente. Que Dios nos bendiga grandemente. Amar a Dios de corazón es algo grande, algo muchas veces contradictorio, muchas veces cuestionable. Amar a Dios, amarás al Señor tu Dios. Ahora, ¿por qué debemos amar a Dios? Que Dios nos bendiga. Porque el Señor nos habla aquí en el Salmo 103, que tenemos que amar con toda la mente, con toda la fuerza, con toda nuestra alma. Bien lo dice el Salmo 103: Bendice alma mía a Jehová, y bendiga todo mi ser su santo nombre. Bendice alma mía a Jehová y no olvide ninguno de sus beneficios. Él es quien perdona todas tus iniquidades y el que te sana todas tus dolencias.
0: Amén.
1: Por eso es que nosotros tenemos que amar a Dios, porque Él fue quien nos amó primero. En esto consiste el amor, no que nosotros amemos a Dios, sino que Él nos amó primero.
0: Amén.
1: Entregando su vida, como dice la palabra, de tal manera amó Dios a este mundo, el mensaje que tenemos como estandarte, que tenemos como escudo, que de tal manera amó Dios al mundo que ha enviado a su Hijo el unigénito, para que todo aquel que en él crea no se pierda, mas tenga la vida eterna, porque no envió Dios a su Hijo al mundo para condenar al mundo, sino para que este mundo sea salvo por él.
0: Amén.
1: Ese es el fin.
0: Así es, Señor.
1: Ese es el propósito del Evangelio. Ese es el propósito del mensaje. Ese es el propósito del Evangelio de nuestro Señor Jesucristo, de que nadie se pierda. La palabra del Señor dice que la voluntad de Dios es que nadie se pierda. Por eso que es tan importante amar a Dios de corazón, con toda nuestra alma y con toda nuestra mente. Que Dios nos bendiga. Como dice también aquí, esta palabra se confirma en el Antiguo Testamento, en Deuteronomio. En Deuteronomio capítulo 5, versículo 4 dice: Oye, Israel, Jehová nuestro Dios, Jehová uno es. Y amarás a Jehová tu Dios de todo tu corazón y de toda tu alma y con toda tu fuerza.
0: Así es, Señor.
1: Que Dios nos bendiga. Entonces, en estos tiempos difíciles que estamos viviendo, dice que por haberse multiplicado la maldad, el amor de muchos se ha enfriado.
0: Así es, Señor.
1: Por eso que es necesario hablar una vez más de este gran mandamiento, del mandamiento que Dios nos dio a todos nosotros, cristianos, no cristianos, pobres, ricos. Que Dios nos bendiga, que podamos amar a Dios con toda nuestra fuerza, con toda nuestra mente, porque los días que estamos viviendo son malos. Por haberse multiplicado la maldad, el amor de muchos se ha enfriado. Y la voluntad de Dios es que usted ni yo nos enfriemos, que podamos estar siempre fervientes en los servicios y en el plan redentor de nuestro Señor Jesucristo, de lo que el Señor nos ha dado como mensaje de salvación, el amor de Dios en nuestros corazones.
0: Así es, Señor.
1: Porque la palabra del Señor dice que si no tengo amor, nada soy.
0: Así es, Padre Santo, Señor.
1: Puedo tener toda la profecía, puedo hacer prodigios, milagros, poner la mano sobre los enfermos, dar mi cuerpo para ser quemado, pero si no tengo amor, de nada me sirve. El amor es sufrido, es benigno, no tiene envidia, no se envanece, no se jacta, no se irrita, no se goza de la injusticia, más se goza de la verdad.
0: Así es, Señor.
1: Todo lo cree, todo lo sufre, todo lo soporta. El amor de Dios sobrepasa todo entendimiento.
0: Amén.
1: El cielo y la tierra pasará, pero su palabra y el amor de Dios jamás pasará.
0: Así es, Señor.
1: Y lo único que va a reinar en el día postrero, porque usted y yo tenemos un alma preciosa que salvar. Y mire, hoy día el Señor nos está hablando y nos está diciendo: amarás al Señor tu Dios con todo tu corazón y con toda tu alma y con toda tu mente.
0: Amén.
1: Entonces, el alma es eterna. Y usted y yo tenemos un cuerpo, tenemos un alma y un espíritu y una mente en la cual nosotros podemos tener una bendición, como también podemos tener una guerra espiritual en nuestra mente. Por eso es importante leer la palabra del Señor. Por eso es importante venir a los medios de gracia. Por eso es importante buscar a Dios con diligencia, crear conciencia. No sé si le suena esta palabra a usted. Crear conciencia, porque lo que se viene no es bueno sobre la tierra. El cielo y la tierra pasará, pero su palabra nunca pasará.
0: Amén.
1: Por eso es importante atesorar la palabra. Por eso es importante almacenar palabra de Dios en nuestra mente y en nuestro corazón, para que cuando venga el día malo nosotros podamos echar mano a la palabra del Señor y no ser confundidos, como decía nuestra hermana Margarita, sino que poder estar firme en la roca que es Cristo Jesús, Señor nuestro. Que Dios nos bendiga grandemente. Como dice el libro de Apocalipsis: tengo algo contra ti, que has dejado tu primer amor. Por lo tanto, ve de donde has caído y arrepiéntete.
0: Amén, Señor.
1: El Señor nos está llamando una vez más al arrepentimiento, que podamos volver a nuestras primeras obras, que podamos volver a la cruz de Cristo.
0: Así es,
1: donde
0: Señor.
1: se demostró el amor, donde se reveló ese amor, donde el Señor nos demostró cuán grande amor tiene para esta humanidad, para usted y para mí. Este es el primer y grande mandamiento. El segundo semejante es: amarás a tu prójimo como a ti mismo. Que Dios nos bendiga. Entonces, el amor que Dios está hablando no es un amor humano, no es un amor pasajero, porque yo puedo tener un amor, pero un amor limitado. Pero el amor que Dios está hablando en la palabra del Señor es un amor que sobrepasa todo entendimiento. Ni usted ni yo podremos morir por alguno, pero Cristo demostró su amor en que, aun siendo nosotros transgresores de la ley, murió por cada uno de nosotros, entregando su vida, derramando su sangre, demostrando el amor aún hasta sus enemigos. Porque el Señor amó hasta sus propios enemigos.
0: Así es,
1: y
0: Señor.
1: Cuando estaba en la cruz del Calvario con sus manos clavadas en esa cruz, derramando su sangre, dijo: perdónale, Señor, porque no saben lo que hace.
0: Sí,
1: que
0: sí.
1: Dios nos bendiga grandemente. Por eso es importante acercarnos al Señor, porque Él nos amó primero, como dice la palabra del Señor. Que Dios nos bendiga grandemente. Él nos amó primero y Él nos demostró este grande amor que ha tenido siempre el Señor con nosotros. Que Dios nos bendiga grandemente. El Señor es bueno, como dice Romanos capítulo 5, versículo 8. Más Dios muestra su amor para con nosotros, en que siendo aún pecadores, Cristo murió por nosotros. Pues mucho más, estando ya justificado por su sangre, por él seremos salvos de la ira.
0: Amén.
1: Este es el plan de salvación. El plan de salvación de que el Señor Jesucristo derramó su sangre por nosotros para salvarnos de la ira que viene. Para salvarnos de lo que se viene sobre esta humanidad. Que Dios nos bendiga grandemente. Que Dios bendiga su palabra. Que el Señor nos ayude para poder nosotros meditar en esta palabra, en lo que Dios nos ha dado, el gran mandamiento. Que Dios bendiga nuestras vidas. Y cómo nosotros podemos demostrar a Dios que le amamos: amando a nuestro prójimo, amando a nuestro hermano, amando a nuestro vecino. ¿Y cómo yo sé que puedo amar a mi vecino, a mi hermano y a mi prójimo? No deseándole el mal, no teniéndole envidia, no murmurando, no criticando. Entonces yo puedo decir que el amor de Dios está en mi corazón. Que Dios nos bendiga grandemente. Porque lamentablemente se desea el mal. Y ahí el amor de Dios no está en el corazón del cristiano. Así que el Señor nos bendiga grandemente para que podamos amar a Dios con toda nuestra mente, con toda nuestra fuerza y con todo nuestro corazón. Así que este corto mensaje, corta reflexión, esperamos que tenga la cordial cabida en cada corazón en esta tarde. Así que Dios bendiga su palabra, y para mi Dios honra y gloria, y para mí su misericordia. Amén.
0: Amén. Pasaremos a otra alabanza que tenga nuestra amiga.
1: Gloria a Dios.

0: Amén. Bueno, ya leyendo, ya que hemos leído la palabra, ¿cierto? Que el Señor nos mandaba,
1: amén, sí.
0: Nos hablaba de mandamiento.
1: Sí, sí, pues.
0: Mandamiento viene de la palabra mandar, o sea,
1: amén.
0: Te mando, te ordeno, te
1: amén.
0: Exijo.
1: Amén, amén.
0: De ahí viene la palabra mandamiento.
1: Sí, Señor.
0: ¿Ah? El Señor nos dijo, te exijo 10 cosas en la vida, no, puso mandamiento.
1: Amén, Señor.
0: Cosas a mandar a hacer, mandar a seguir.
1: Bendito Dios.
0: Rescatando siempre que el primer mandamiento es amarlo a Él como primer, único amor.
1: Amén, sí,
0: porque
1: amén.
0: El amor de Él, yo mientras escuchaba a nuestro hermano Marco, yo meditaba y siempre decimos que el Señor mandó a la tierra a su único hijo, a su primogénito,
1: sí,
0: ¿cierto?
1: Señor Jesús.
0: Y en base a ese amor fuimos perdonados todos nosotros, incluso los que aún no habíamos nacido.
1: Bendito Dios.
0: Y yo me meditaba y me preguntaba a mí misma, ¿a quién podría yo amar tanto,
1: sí, Señor,
0: que puedo dar la vida, incluso la mía?
1: Amén.
0: ¿A quién yo podría amar?
1: Bendito
0: si
1: Dios.
0: Muchas veces nos cuestionamos y estamos enfermos y tenemos alguna aflicción en enfermedad y decimos, Señor, ayúdame, sálvame, sáname, Señor. Ni siquiera damos nuestra propia vida.
1: Amén.
0: Por amor, menos vamos a dar la vida de uno de nuestros
1: bendito
0: hijos,
1: Dios.
0: De nuestros familiares, por amor a alguien.
1: Así es, Señor.
0: Imagínese qué importante es meditar de pronto el amor. Pero bueno,
1: bendito Dios.
0: Pasando un poquito, vamos a agradecer. Primeramente quiero saludar también a nuestra hermana, a lo mejor nos estará escuchando, nuestra hermana Pamela Vera,
1: sí, señor.
0: Que la vez anterior estaba pendiente del programa, nos dio un saludo. Que Dios le bendiga grandemente.
1: Amén.
0: No tengo la oportunidad de conocerla, pero mi esposo me ha hablado muy bien de ella. Yo me alegro,
1: sí,
0: cuando ese día ella escribió, me alegro de saber que ella está bien, que simplemente cosas que pasan en la vida son porque muchas veces nos alejamos de nuestro Señor.
1: Amén.
0: Y viene el enemigo y toma dominio de nuestras vidas, nuestros pensamientos, nuestras actitudes.
1: Sí, señor, sí.
0: Pero lo importante es que al lado de ella y al lado de todos nosotros siempre haya alguien en oración.
1: Amén. Sí, señor.
0: Para de cierta manera librarnos a nosotros de todas las cosas y de todos los males que puedan,
1: sí,
0: venir a nuestras vidas.
1: Amén.
0: Así que yo me alegro por ella que escribió ese día, me alegro también por las personas que están escuchando el programa, me alegro porque de una u otra manera nosotros acá, por ejemplo, yo personalmente principalmente no doy muchos nombres porque las glorias son para Dios.
1: Amén.
0: Primeramente las glorias son para Dios.
1: Señor.
0: Pero sí agradezco mucho y hoy día quiero saludar a nuestros hermanos de Repollar Alto,
1: amén,
0: que siempre
1: Señor,
0: están presentes, a nuestro hermano Repollar Bajo también, a nuestros hermanos allá en Cucao también,
1: sí, Señor.
0: En Santiago, en Macul, en Lo Valledor también, en Arica, tenemos hermanos en Osorno, Río Bueno,
1: sí, Señor,
0: Valdivia, sí. Y también, ¿por qué no?
1: Bendito Dios.
0: Hacer también... tenemos muchos hermanos en Laja también, en todas partes, y por qué extiendo esto, no con nombres principales, en Talagante también, en Puyehue también, porque hoy día nos han llamado telefónicamente, incluso
1: sí,
0: la secretaria y también la señora diaconisa nos ha estado llamando y preguntando cómo estábamos, por todas estas cosas que se están viendo a nivel país, ¿cierto? Estos derrumbes, estas lluvias, gracias a Dios, y por misericordia estamos bien.
1: Amén.
0: ¿Y por qué estamos bien? Porque acá en Melinca, sin ser austero, ¿cierto?
1: Amén.
0: Habemos muchas personas que confiamos y creemos en el Señor Jesucristo.
1: Sí, Señor.
0: Y mediante eso hay muchas rodillas que están orando por la comuna,
1: amén,
0: el país en general.
1: Amén.
0: Y todavía tenemos un corazón predispuesto a amar y a recibir el amor de Cristo.
1: Sí, Señor.
0: Y yo creo que eso es la unificación de cada uno de nosotros.
1: Amén.
0: Porque hay pastores, hay siervos y todos somos uno solo.
1: Amén.
0: También agradecer a nuestro hermano matrimonio, nuestro hermano José Vera con su esposa, nuestra hermana María Neún,
1: sí, señor,
0: que mientras estuvimos lejos por razones de salud, ellos siempre estuvieron aquí al pie del cañón, como se dice,
1: amén,
0: tomando no tan solo el programa, sino que lo más importante, trayendo una palabra de aliento,
1: amén,
0: una palabra de vida, para que siempre estemos pendientes a ellos. Usted, señor servidor que está en su casa, escuchando la radio, si usted no va a la iglesia o no conversa con alguien, no importa, porque hay un momento en la semana que hay un programa. Y aunque sea en ese programa, usted puede escuchar palabra de vida,
1: amén,
0: que es lo importante. También agradecer al Señor de forma especial por nuestros hermanos que han estado muy, muy delicados de salud. Nuestra hermana, nuestra pastora Berito Mora en Santiago estuvo muy, muy delicada, pero con la misericordia de nuestro Señor, ella ya está bien,
1: amén,
0: bien. Nuestro hermano, amén, también acá en Osorno, le detectaron de un momento a otro cáncer a los pulmones. Estuvo hospitalizado en Valdivia, ha pasado dos quimios, hemos estado conversando con él. Y también, gracias a Dios, el Señor ha restaurado su,
1: amén,
0: salud, su vida. Y por qué no decirlo, cuando está el clamor de nuestro Señor Jesucristo y le hacemos un clamor de corazón, el Señor se manifiesta.
1: Amén.
0: Así que mandamos saludos a nuestros hermanos allá en Osorno, con el pastor Gualamán también, a toda la
1: Señor,
0: congregación,
1: Jesús,
0: a nuestra pastora Normita, a nuestra pastora Teolinda, que Dios los bendiga, que los,
1: amén,
0: siga unificando como iglesias, que son unas tremendas personas.
1: Amén.
0: También en Valdivia, también en La Unión.
1: Gloria a Dios.
0: Y en tantas partes que hemos visitado, que Dios les bendiga grandemente a cada uno de ellos, sin dejar,
1: gracias,
0: de saludar también a nuestros hermanos que están fuera y siempre están mandando un mensaje, un saludo.
1: Amén,
0: así,
1: sí,
0: que nuestra hermana Esther también de allá de Cucao, que Dios le bendiga grandemente junto a su esposo, a su también su congregación.
1: Amén,
0: que Dios unifique también la palabra en su vida.
1: Amén.
0: Ya con esto yo me estoy despidiendo hasta un próximo programa y le vamos a dejar entonces ahora la palabra a nuestro hermano Marco, que estará dando la finalización del programa.
1: Amén. Damos gracias al Señor por este programa, por el mensaje de salvación. Y bueno, contento de poder participar junto a ustedes, mis hermanos y vecinos que escuchan el programa, quizá en un tiempito para poder escuchar la palabra del Señor, escuchar las alabanzas. Nuestra intención solamente es desearle bendiciones y que el Señor los pueda ayudar, porque necesitamos del Señor.
0: Amén.
1: Especialmente nosotros los que predicamos la palabra del Señor, así que estaremos orando los unos para con los otros. Vamos a orar en esta hora para que Dios bendiga nuestras vidas y también, Señor, siga protegiendo esta isla.
0: Así es,
1: ¿cierto?
0: Señor.
1: Como decía mi esposa, nuestra hermana Margarita, estamos protegidos. El Señor nos ha librado de catástrofes de la naturaleza.
0: Así es, Señor.
1: Y nos ha librado de tantas cosas malas, así que tenemos un motivo suficiente para dar gracias al Señor. Padre nuestro que estás en el cielo, damos gracias por su amor, por su misericordia. Gracias, Padre, por permitirnos llegar a esta radio. Señor, bendiga usted a todos los que hacen posible el programa radial. Señor Jesús, nuestra intención no es molestar, nuestra intención no es incomodar a nadie, Señor, sino que tu palabra corra y sea glorificada, Señor. Ayúdenos, Dios mío, para amarte con toda nuestra fuerza, con toda nuestra mente, con todo nuestro corazón. Señor Jesús, porque ese es el gran mandamiento que usted nos ha dicho, que tenemos que amar también a nuestro prójimo, Señor. Señor, ayúdenos para poder tener ese amor que usted tiene, Señor Jesús, que usted dio su vida

0: pueda sanarlo por tu palabra, Señor. Porque tu palabra dice que por tu llaga fuimos curados, por tu llaga fuimos sanados. No en vano derramó su sangre preciosa en la cruz del Calvario. Ahí usted se llevó toda enfermedad, todas nuestras limitaciones, toda nuestra ansiedad, toda nuestra preocupación. Reprende todo espíritu de depresión, de esquizofrenia, Señor, de locura. Todo espíritu, Señor amado, ajeno a tu voluntad, sea sacado de esos cuerpos en el nombre de Jesús. Por tu llaga fuimos sanados, Señor. Una vez más decimos que por tu llaga fuimos curados, fuimos sanados, y hay poder en la sangre del Cordero, Señor. Reprende, Señor, los pensamientos inicuos, ajenos a tu voluntad, que no sean tuyos, Señor, y pueda gobernar nuestra mente y nuestros corazones, Señor Jesús. Bondades que rogamos en el dulce nombre de tu Hijo, nuestro amado y bendito Salvador.
1: Amén.
0: Amén. Señor. Que Dios nos bendiga, si es la voluntad del Señor. Nos estaremos encontrando en un próximo programa. Jesús es el camino, la verdad y la vida. Amén.
1: Antes de irme, se me estaba quedando un saludo.
0: Amén.
1: Mandarle muchos saludos y cariño, y por sus oraciones, que me dijo, yo le escuché, que el Señor abra puertas y ventanas, dijo nuestra hermana Edilia, cuando estuvimos fuera, que el Señor abra puertas, porque sabía que andábamos en situaciones médicas. También saludar a nuestra hermana Ilia, que ya creo que se encuentra de vuelta, le fue muy bien también a ella en el médico. Así que, ¿por qué no agradecer que el Señor las cubra de su misericordia a estas dos varonas?
0: Amén.
1: Que estamos siempre pendientes de ella. Nuestro hermano Agüero también, la familia, la Yoyi, nuestra hermana. Que Dios los bendiga grandemente a cada uno de todos los siervos del Señor.
0: Amén.
1: Chao, chao, nos vemos.
0: Gloria a Dios.

Gracias, Señor, porque a través de tu Espíritu Santo te podemos adorar, Señor. Gracias.

0: 5 de la tarde con 6 minutos.
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5 de la tarde con 14 minutos. Continuamos junto a ustedes en esta jornada del día de hoy. Vamos a entregar también algunos datitos. 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Así es que si ustedes quieren ir a comprar alguno de sus ricos productos, pasamos el dato en el día de hoy. Sabemos también que tenemos varias invitaciones por acá, como por ejemplo la invitación para este cine familiar que se va a realizar el día viernes 10 de julio a partir de las 15 horas. Es entrada gratuita, dice cine familiar junto a la biblioteca municipal en el Centro Cultural. El estreno de Toy Story 5 será la película que todos los que quieran disfrutar van a ver. El día viernes 10 de julio a las 3 de la tarde en el Centro Cultural. Hacemos llegar también la invitación para la familia, para los niños, para todos los que estén allí con ganas de ir a ver la película. El estreno de Toy Story 5 va a estar a disposición en el Centro Cultural Ascensión. Seguimos junto a ustedes compartiendo nuestra programación. Vamos a reiterar para la persona que me estaba que llamó por equivocación pensando que este era el número de la naviera, le quiero contar que el número de la naviera es el 672-431-510. Yo no sé si está disponible, pero ese es el numerito, ¿ya? Así es que por ahí dejo el dato para la persona que estaba un poquito errada por allí solicitando información, ¿ya? 672-431-510 es el número de la naviera austral acá en Melinca. ¿Qué más tenemos para mencionar a esta hora de la tarde? Vamos a reiterar, recuerden que de parte de la parroquia San Pedro de Melinca también se está invitando a todas las personas que quieran sumarse durante esta segunda tarde, si no me equivoco, de novena en honor a la Virgen del Carmen. Por aquí nuestro querido Alonso también envió el mensajito que tiene que ver igual con la llegada a Melinca de la Virgen Peregrina. Vamos a igual dar a conocer, ¿verdad?, que la parroquia San Pedro de Melinca está realizando la novena en honor a la Virgen del Carmen y también dice por acá la invitación. Nuestra Reina y Madre Virgen del Carmen visitará nuestra parroquia San Pedro de Melinca y Capilla San Judas Tadeo de Repollal desde el 19 de julio al 21 de julio. Los esperamos con fe y alegría para recibir a nuestra madre. Allí dejamos entonces la invitación de parte de la parroquia San Pedro de Melinca y también invitación a la comunidad católica para acompañar en las tardes de novena en la parroquia San Pedro, novena en honor a la Virgen del Carmen. Allí dejamos la invitación de parte de el amigo Alonso Kediman. No se olviden, la Berni está con la venta de sus empanaditas y milcaitos en el Mercadito Guaitequero. Por allí dejamos el dato.

Son exactamente las 17 horas 5 de la tarde con 27 minutos. Vamos a estar revisando también en el día de hoy la prensa local. Siempre hay notitas que valen la pena destacar, dar a conocer también a nuestra audiencia. Sabemos que es mucha la gente que hoy en día a través de las redes sociales igual se informa, pero nunca está de más pensando en los adultos mayores que no cuentan con redes sociales, ¿verdad? Y que de la única manera en que se informan es también juntos a la programación radial, fieles a la 93.1 desde que comienzan sus mañanas, ¿verdad? Primero vamos a reiterar también este llamado a un trabajo que la ilustre municipalidad igual está necesitando, un nuevo profesional, dice oferta laboral, arquitecto o arquitecta, programa Pequeñas Localidades. La ilustre municipalidad de Guaitecas informa a la comunidad que se encuentra en la búsqueda de un arquitecto o arquitecta para desempeñar funciones en el programa Pequeñas Localidades. Entre las funciones principales destacan elaborar y desarrollar el plan de desarrollo de la localidad en coordinación con la dupla social y actores locales. Dice además la información, coordinar el componente urbano del programa, formular y gestionar proyectos de inversión, sistema BIP, apoyar el diseño de proyectos de arquitectura, supervisar técnicas y administrativamente obras en terreno, coordinar con organismos públicos, comunidad y actores locales, elaborar informes técnicos, realizar seguimientos del programa, promover la participación ciudadana y el trabajo territorial. Competencias requeridas, trabajo en equipo y coordinación multidisciplinaria, orientación al trabajo comunitario y participación ciudadana, capacidad de gestión y articulación con múltiples actores, adaptabilidad y resolución de problemas, manejo de herramientas informáticas y tecnológicas, habilidades de planificación, organización y redacción técnica. Condiciones del cargo, modalidad honorarios, jornada completa, trabajo presencial en la comuna, renta bruta mensual 1.700.000. Postulación, enviar antecedentes, currículum vitae, certificado de título y experiencia al correo partes@muniguaitecas.cl. Cierre de postulaciones lunes 13 de julio del 2026. Allí dejamos entonces esta información para los y las interesadas. Participación ciudadana. La Municipalidad de Guaitecas invita a todos nuestros vecinos y vecinas a ser parte de la jornada de participación ciudadana del proyecto Mejoramiento Paseo Meili Paloma Melinca. Instancia en la que se presentarán esta iniciativa y se recogerán opciones y opiniones de la comunidad en torno a su desarrollo. La actividad se realizará este jueves 9 de julio a las 18 horas en el segundo piso del Gimnasio Municipal de Melinca. Durante la jornada, las y los asistentes podrán conocer mayores antecedentes de la propuesta y entregar sus observaciones y aportes respecto a este proyecto de mejoramiento en la comuna. Día jueves, 18 horas, segundo piso del Gimnasio Municipal. Capital Pioneras, convocatoria Cercotec 2026, dice la información, que ya se encuentran abierta la convocatoria del programa Capital Pioneras de Cercotec, fondo concursable orientado a apoyar a mujeres emprendedoras que busquen poner en marcha o formalizar sus negocios en rubros donde históricamente ha existido una menor participación femenina. En la región de Aysén, esta convocatoria entrega un subsidio de 3.500.000 para apoyar implementación del proyecto de negocio, considerando acciones de gestión empresarial e inversiones necesarias para su desarrollo. Quienes deseen obtener orientación, apoyo en este proceso, pueden acercarse a la Oficina de Fomento Productivo de la Municipalidad de Guaitecas o revisar el siguiente sitio web, cercotec.cl. Las postulaciones estarán abiertas hasta el 15 de julio del año en curso. Son exactamente las 17 horas 5 de la tarde con 32 minutos, un nuevo tema musical y después ya nos vamos de lleno a revisar igual cuáles son las noticias que acontecen en nuestra región.

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1: Son exactamente las 17 horas 5 de la tarde con 41 minutos por aquí, revisando también algunas noticias de carácter nacional y saludando a la audiencia, que mucha gente igual en la tarde a través de su llamadito telefónico me hacen saber de que están en sintonía con la 93.1, entre que suena mi teléfono celular personal y el teléfono fijo de la emisora, no hallaba cuál contestar. Pero mis auditoras por lo menos pudieron allí concentrarse en lo que me comentaban, y sé que en Coyhai que nos están escuchando también. Gracias por estar en la sintonía con Radio La Voz del Ciprés. Bueno saber de ustedes. Me imagino que con mucho frío allá en la capital regional, pero nosotros aquí hoy día tuvimos un día, si bien es cierto, un poquito helado. Han pasado días peores, y bueno, lo que contemplaba también y se anunciaba eran vientos de 60-80 kilómetros para cuatro regiones del sur del país, entre ellos la región de Aysén. Pero yo creo que ya pasó, pasó la mala raya del viento fuerte, porque en la mañana como que hubo más frío, a esta hora está amainando y tenemos buena tarde. Así es que para todos los que están en la sintonía de la emisora allá en Coyhaique, en Puerto Cisnes también, reciban un cariñoso saludo desde la querida isla de Melinka, desde la más querida isla, desde la más bonita. Sí, uno simplemente, me preguntaban hace un tiempo atrás, ¿conoces más islas? Claro que sí, pero como Melinka no hay, ¿verdad? Bueno, ¿será que estamos aquí siempre nosotros tratando de que nuestra isla supere también tantas barreras que de repente tenemos en el día a día? Pero la vemos siempre, estos hermosos paisajes, de verdad que están latentes, están visibles y nos hacen felices aquí también. La gente que cuando llega a la isla dice que nosotros somos quienes debemos de ser 100% agradecidos de vivir en un paraíso. Y si ellos desde fuera lo ven como un paraíso, obviamente nosotros también. Así es que cariños para todos los que están en la sintonía de la emisora local La Voz del Ciprés. Estaba revisando varias noticias que hay para las regiones de los lagos. Igual, no estamos tan lejos. Dice que se proyectó fecha de primeras obras que avanzan plan de construcción del terminal de cruceros en la ciudad de Ancud. ¿Qué opinan ustedes acerca de esta localidad, ciudad llamada Ancud? ¿Quiénes la conocen? Yo sé que acá en Melinka hay muchos ancuditanos que hacen patria. ¿Qué opinan ustedes de su ex ciudad? Los que se vinieron a Melinka a trabajar y se quedaron por acá. ¿Qué opinan? Hay mucha gente que dice que de repente han pasado de largo las autoridades, como que han dejado un poquito en el olvido esta ciudad. ¿Qué opinan ustedes? ¿Y saben por qué se los digo? Porque, bueno, yo un tiempo vivía allá en Ancud y también me daba cuenta de aquello. Es como que Puerto Montt directo a Castro, Quillón. Y Ancud sigue siendo una ciudad que, sin lugar a duda, en época de verano tiene muchos turistas que visitan las pingüineras, la playa La Echagua, por mencionar algunos nombres. Son lugares espectaculares, de verdad que Ancud tiene unos parajes, unos paisajes también hermosos, pero la ciudad en sí ha estado un poquito olvidada, hay que decirlo. No sé si solamente olvidado en el sentido de que, por ejemplo, una de las plantas de procesos que era tan importante, que prestaba muchos servicios a la gente que trabajaba, era la planta de procesos donde hacían ese rico quesito, la leche, la mantequilla, la chilolac. Y sabemos que esta planta hace mucho tiempo ya cerró sus puertas. Bueno, en Pudeto, quienes conocemos también allí ese lugar, sabemos de que lanchas cargadas de repente de almejas, bueno, lanchas que van a otros lados también a trabajar, porque por allí no quedaba mucho recurso. Pero sí también hay mucha gente que optó por tener estas áreas de manejo y trabajan a los locos, sabiendo que los locos en gran parte de nuestra de nuestro país está cerrado. Sabemos que a través de quienes tienen por allí sus trabajos y que lo han cuidado siempre, áreas de manejo me refiero, pueden trabajar al recurso loco y lo cuidan, pero como hueso santo. Los ancuditanos que me estén escuchando me van a hallar la razón. Pero ¿qué opinan de la ciudad en sí? Yo me tomé una foto hace 2 años atrás, cuando pasé a visitar ahí a mi hermanita en Ancud. Me tomé una foto allí en la plaza porque la remodelaron, le cambiaron la fachada y quedó hermosa. A mi parecer, muy linda. Las letras volumétricas que dice Ancud, de colores muy vivos. La verdad es que muy bonita, me gustó la plaza, me gustó. Y bien cuidada, que es lo más importante. Espero que la ciudad de Ancud pueda tener proyecciones y que la gente que habita en dichas poblaciones pueda igual tener opciones de trabajo, de verdad. Hay mucha gente ancuditana, yo sé que está acá en Melinca trabajando con familias, igual visitan Ancud, me imagino, y cuando tenemos la posibilidad de visitar, ¿qué nos llama la atención de Ancud? En lo personal, a mí me gusta mucho el terminal municipal. ¿Y adivinen por qué? Porque allí sí que hacen cosas ricas y tremendos milcaos, tremendas tortillas de papa. ¿Y para qué mencionar? ¿Y para qué? Así, tal cual. ¿Y para qué mencionar esa tremenda empanada cargada de manzanas? Así es que bueno, el mercado también, porque hemos ido en varias ocasiones a ese lugar, el mercado donde venden también productos del mar. Hace un tiempo atrás, lamentablemente, Ancud, el pequeño mini molito que le decían, el mall pequeño se quemó, lamentablemente, que era igual un lugar de que acarreaba y atraía a mucha gente, porque dentro, si bien es cierto, era pequeño, pero habían de todas artesanías, pequeños locales también. Lamentablemente eso se perdió porque se quemó. Así es que espero que esta ciudad de la décima región pueda proyectarse y que esto que dice acá, que estaba leyendo antes de hacer mi comentario, pueda tener un buen fin. Importantes avances, dice, que presenta el proyecto de construcción de un terminal de cruceros en Ancud, región de los lagos, cuyas primeras obras civiles se proyectan para el 2028 y 2029. Yo le mencionaba como atractivos turísticos las pingüineras, la playa La Echagua, pero hay muchas más, es solo por mencionar algunas. La iniciativa cobra mayor relevancia ante la futura puesta en marcha del puente Chacao, que según Emport limitaría el paso de grandes cruceros hacia Puerto Montt, y fue el alcalde de Ancud, Andrés Ojeda, quien dio a conocer ante la Comisión de Obras Públicas, Transportes y Telecomunicaciones de la Cámara de Diputadas y Diputados los avances técnicos y administrativos del proyecto. Entre ellos destacó la aprobación del estudio de factibilidad portuaria que concluyó que Ancud reúne las mejores condiciones para albergar un puerto de cruceros. La declaración del área costera como zona reservada para uso preferentemente portuario con exclusividad para cruceros de pasajeros y el término de la licitación para elaborar los términos técnicos de referencia de los estudios de especialidad. Se espera que ya empiecen obras civiles por allá en el año 2028-2029. Así que seguimos trabajando, seguimos socializando también este proyecto, considerando que el futuro de Ancud se puede transformar y se transformará en el ingreso por todo el lado del Pacífico, no solamente hacia la comuna y el archipiélago de Chiloé, sino que también para toda la región de los lagos, explicó la máxima autoridad comunal. Según indicó Ojeda, estos avances permiten continuar con el desarrollo técnico del terminal, considerado estratégico para fortalecer la conectividad marítima y potenciar el turismo en Chiloé. La obra también se enmarca en el nuevo escenario proyectado por Empormot, entidad que advirtió que el puente Chacao podría afectar el ingreso de grandes naves hacia Puerto Montt, con una eventual disminución de recaladas y pasajeros. En ese contexto, la portuaria ha planteado a Ancud como una alternativa para consolidarse como nuevo destino de cruceros en el sur del país. ¿Qué opinan ustedes al respecto de esta nota? Sería ideal ver esos tremendos cruceros como los que llegan en Puerto Chacabuco, como los que llegan en Puerto Montt. ¿Por qué no verlos en Ancud? Y eso sí sería un fuerte para el turismo, y no solo para el turismo, sino que para la economía local también. Ahí estamos acompañándoles a esta hora de la tarde, cuando son exactamente las 17 horas 5 de la tarde con 51 minutos. Solo 9 minutitos restan para las 18 horas 6 de la tarde. Algunos de los otros titulares Dice, aprueban terreno para centro provisorio de Teletón en Castro. Pacientes debían viajar a Puerto Montt. Noticias negativas también. Investigan denuncia de robo en casa de veraneo de ministra de Salud, Mai Somalí, en Llanquihue. Pasa de todo. Ahí estamos, acompañándoles a esta hora de la tarde. Leí un titular de uno de los diarios regionales y la verdad es que titular negativo para variar. Así es.

Seguimos junto a ustedes compartiendo nuestra programación en esta jornada del día de hoy, miércoles, ya, ¿verdad? Miércoles, hoy en día ya estamos a 8 de julio. Saludos para la Jovita que está por acá, por Melinca, y nos está escuchando en casita. Nos alegramos saber que está bien de salud, que es lo principal. Dice la nota, la Dirección Meteorológica de Chile emitió al mediodía de este miércoles 8 de julio una alerta por heladas moderadas intensas que afectará a la Patagonia subandina norte de la región de Aysén desde la madrugada de este jueves 9 hasta la mañana del viernes 10. Según el alertamiento, el evento está asociado a una condición de alta presión fría que favorecerá un marcado descenso de las temperaturas. La DMC estima que las temperaturas mínimas oscilarán entre menos 11 grados y menos 9 grados, tanto para el jueves 9 como para el viernes 10 en la zona afectada. De acuerdo a la zonificación, las localidades que se verán impactadas por estas heladas son Lago Verde, Villa La Tapera, Ñireguao, Villa Ortega, Valle Simpson, El Blanco, Balmaceda, Villa Cerro Castillo, Puerto Ingeniero Ibáñez, Puerto Cristal, Puerto Sánchez, Puerto Río Tranquilo, Fashinal, Chile Chico y Coyhaique. Hay varias recomendaciones, dice, en atención a las condiciones de heladas desde la Dirección Regional del Servicio Nacional de Prevención y Respuesta ante Desastres, SENAPRED, llamaron a la comunidad a considerar que la exposición prolongada a bajas temperaturas puede generar efectos graves en la salud, especialmente en grupos más vulnerables como niños, adultos mayores y personas en situación de calle o que habitan viviendas sin un adecuado aislamiento térmico. Asimismo, el organismo advirtió sobre posibles afectaciones en predios agrícolas y ganaderos productos de las bajas temperaturas. En cuanto a la presencia de hielo y congelamiento en rutas, especialmente en sectores cordilleranos, SENAPRED recomendó a los conductores extremar las precauciones ante eventuales condiciones adversas en las vías y finalmente desde SENAPRED Aysén reforzaron el llamado a mantener un uso seguro de los sistemas de calefacción, realizando una adecuada mantención de los equipos y tomando las medidas necesarias para prevenir emergencias asociadas a su funcionamiento. Ahí está la nota completa al respecto de estos dos días con heladas que marcarán las mañanas tanto de este día jueves que se aproxima como el viernes 10 de julio para varias zonas de la región de Aysén. Como por ejemplo la misma capital regional Coyhaique. Seguimos a esta hora acompañándoles como siempre con la programación habitual desde la 93.1, La Voz del Ciprés. Hace rato que no escucho este temita de Chayanne. Vamos a regalarle a nuestra audiencia de la 93.1 también.

18 horas, 6 de la tarde con 31 minutos. Reiteramos una vez más esta importante invitación que dice lo siguiente: cine familiar junto a la Biblioteca Municipal en el Centro Cultural, día viernes 10 de julio, 15 horas, entrada gratuita. Estreno Toy Story 5. Ahí está la invitación. Inscripciones abiertas para esterilizar a tu mascota. ¿Tienes mascota? La ilustre Municipalidad de Huaytecas te invita a inscribir a tu mascota para la próxima jornada de esterilización de felinos y caninos. Acércate a la unidad de fomento productivo, contáctanos por WhatsApp, más 569-3274-7683, teléfono de Natacha, o al más 569-91-34-1188 de Carlos. Y también está el contacto de Yarixa, más 569-98-73-505. Ahí estamos. ¿Quieres inscribir a tu mascota para ser esterilizada? Tenemos una nueva invitación para usted. Oferta laboral. Se necesita contratar arquitecto o arquitecta para el programa Pequeñas Localidades. Requisitos: título profesional de arquitecto otorgado por un establecimiento de educación superior del Estado o reconocido por este. 2 años de experiencia en el sector público. Tener conocimientos en normativas vigentes, manejo de herramientas computacionales. Dice también por acá perfeccionamiento y o capacitaciones, preferentemente en áreas asociadas o públicas. Desarrollo urbano, planificación territorial y áreas afines. Condiciones del cargo, modalidad, honorario, jornada completa, trabajo presencial en la comuna, disponibilidad para trabajar en terreno y eventualmente fuera de horario. Renta bruta mensual, 1.700.000. Cierre de postulaciones, lunes 13 de julio del 2026. Recepción de antecedentes, currículum vitae, certificado de título y experiencia al correo partes@munihuaytecas.cl. Feria del Patrimonio Cultural Local, día 10 de julio, invita a Departamento de Historia del Liceo Melinca. Lugar, Liceo Melinca, horario de 10:20 a 13 horas, abierto a toda la comunidad. Seguimos junto a ustedes, acompañándoles en el día de hoy con nuestra programa.

viendo las noticias también de todo lo que ha acontecido con estos frentes de mal tiempo en las regiones aledañas también a la décimo. Y bueno, específicamente tengo por acá una nota de la localidad de Corral, con el siguiente titular. Dice: Corral se está hundiendo y necesita nuestra voz. Eso vive hoy Corral. El temporal histórico y un río atmosférico categoría 4 dejaron caer más de 380 milímetros de agua, provocando 16 deslizamientos de tierra simultáneos. Los cerros se caen, las calles son ríos y nuestra gente está aislada, sin conectividad marítima ni terrestre. No es solo lluvia. Es la angustia de familiares que ven cómo el barro amenaza sus hogares. El alcalde y los parlamentarios ya lo confirmaron. Estamos ante un récord climático sin precedente. Una emergencia de esta magnitud supera cualquier capacidad municipal. Por eso la comunidad levanta un grito desesperado al gobierno chileno. Exigimos que Corral sea declarada de inmediato zona de catástrofe. Corral siempre ha sido una comuna de esfuerzo y resiliencia, pero hoy la naturaleza los golpeó con una fuerza descomunal y no pueden salir adelante solos. Necesitamos que la ayuda estatal, los recursos de emergencia y las fuerzas de apoyo lleguen ya, sin burocracia ni esperas. No dejemos que el sur de Chile quede en el olvido, bajo el agua y el barro. Aquí está la nota y sin lugar a dudas que con estos casi 380 milímetros de agua caída en 36 horas, Corral pide al gobierno que sea declarada zona de catástrofe. Ahí estamos también a la distancia, enviando esa fortaleza del ser humano, de los chilenos y chilenas que cuando han acontecido catástrofes naturales, a pesar del lodo, a pesar del barro, se vuelven a levantar. Esperemos que el gobierno no haga esperar, ¿verdad? Valga la redundancia, a las personas que allí, en ese lugar, en Corral, están necesitando de todo el apoyo también de este gobierno actual. Radio La Voz del Ciprés, acompañándoles a esta hora de la tarde, como siempre, llevando también la música que hoy en día es parte de lo que se vive, es la realidad país, la que hoy en día se muestra a través de la televisión, a través de las redes sociales, y que sin lugar a dudas igual dan a conocer de que en un momento menos esperado y en cosa de minutos, segundos, en este caso horas, una ciudad se puede convertir en lo que vemos hoy en día, lodo, barro, agua, ¿verdad? Muchas familias que están ahí a la espera de ser escuchadas por las autoridades para que puedan salir, porque lo que prima también es el amor a la vida. Así que esperemos que pueda tener también este llamado que hacen a través de redes sociales, la voz de las personas de Corral, las autoridades que están ahí en ese lugar, puedan ser escuchados por el gobierno actual y así puedan también llegar todas esas necesidades que hoy en día se tiene en dichos lugares. Seguimos junto a ustedes compartiendo a esta hora de la tarde nuestra programación.

Camargo y Luciano, la música romántica del ayer y del hoy, ¿verdad? Porque las chicas siguen allí esperando sus temitas musicales. Saludos allí para toda la audiencia de la 93.1. Vamos a pasar el dato, querida Jovita, viene llegando la barcaza. Yo sé que tú estás esperando a pasajeros. Así es que por acá viene cerquita la motonave Yacaf, proveniente desde Puerto Cisnes, donde vienen por allí las visitas. Así es que lleguen bien nomás a casita. De seguro por ahí tiene ya la cenita lista para esperar a los visitantes. Seguimos junto a ustedes acompañándoles a esta hora de la tardecita. Son 12 minutos para las 19 horas 7 de la tarde y seguimos nosotros acompañándoles en el día de hoy. Yo sé que hay mucha gente amante a la música de la gran Miriam Hernández. Por aquí le vamos a regalar un temita, pero quiero contarles que según la información se dice que regresa a el Gran Arena Monticello Miriam Hernández, la voz más emblemática de la balada en Chile. Vuelve para reencontrarse con su público en el marco de su exitosa gira Tauro World Tour. ¿Cuándo será esta gran visita de la Miriam Hernández? Un día viernes 2 de octubre a las 21 horas, ya en el Gran Arena Monticello. Solo quería comentar aquello porque sé que aquí hay muchos, sí, digo muchos, porque varios hombres que le encanta escuchar la música de esta voz incondicional de Miriam Hernández. Inconfundible la voz de Miriam Hernández, ¿verdad? Y la verdad es que, bueno, cada tema musical, cada éxito ha llevado a que esta cantautora e intérprete nacional vaya creciendo y obviamente haciendo de sus giras cada vez conciertos más relevantes e interesantes para quienes la siguen. El hombre que yo amo, tema musical de sus primeros álbum de esta gran cantautora e intérprete. Aquí le regalo con gusto este temita musical.

0: 7 de la tarde en punto.
1: Ha llegado al término la programación de esta tarde. Queda toda la música programada para los que permanecerán en la compañía de la 93.1. Nos encontramos mañana, si Dios así lo quiere. Chao.

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Modo mute, por los vecinos.

claro que sí. ¿Cómo que no? El primero que lo entendió, cuando salió este tema. Ahí, el señor.

0: El maldito Molina, guacho. Es el Mate OK. Una vez más, desde Florencio Varela.
1: Lilia Coy, unos baby.
0: El Nico está sonando. El Nico está sonando, más.
2: Llegó el momento del perro.

0: Cofla, un amigazo que acabamos de conocer hace muy poquito.
1: Buenas noches a todos.
2: Gracias, gracias por la invitación, amigo.
0: Quiero que le hagan el aguante.
2: Ay, qué lindo se ve.
0: De ahí
2: no se veía nada, de ahí no se venía nada por acá, se ve lindo.

0: Muchísimas gracias por los aplausos.
1: Y se lleva el top.

0: Pégale suave, compa.
1: Mateo 16:20. Los últimos serán los primeros. Gracias al de arriba por darme la bendición.

tema. Usted me contesta, señor. ¿Primer amor? Ah, no le gustó ni mierda. Mandale luz.